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0: Muy buenas noches. Gracias por estar con nosotros una vez más en La Hora Nacional, un espacio para las historias, las voces, la música y todo lo que nos ayuda a conocer mejor a México. Yo soy Leos y como siempre está conmigo mi querido Cha.
1: Buenas noches, México. Hoy les vamos a compartir los resultados que se presentaron en el informe de gobierno y de la estrategia Atención a las Causas con los Festivales por la Paz. Estos espacios buscan acercar a las comunidades a actividades culturales, deportivas y artísticas como alternativas de convivencia y de participación.
0: Justamente hablando de música y de jóvenes, nos estamos acercando a la gran final de México Canta 2. Esta iniciativa busca encontrar nuevos talentos, pero también algo más importante, hacer que la música sea una herramienta para construir mensajes de paz e identidad.
1: También estamos muy cerca del Día Internacional de la Alfabetización, que se conmemora cada 8 de septiembre. Nuestros amigos de Linnea nos traen información muy interesante sobre las oportunidades que existen para que jóvenes y adultos aprendan a leer y escribir, sigan con sus estudios y puedan cambiar sus posibilidades de vida.
0: En nuestra sección Mujeres en la Historia recordaremos a una mujer extraordinaria considerada la primera muralista mexicana, Aurora Reyes. Ella fue pintora, poeta, maestra, activista, defendió los derechos de las mujeres y vinculó su trabajo artístico con las causas sociales.
1: En nuestros flashazos del bienestar hablaremos de los servicios dirigidos a mujeres para ayudarlas en su bienestar físico y psicológico.
0: Y les daremos toda la información sobre septiembre, mes del testamento, porque este documento nos ayuda a ordenar nuestro patrimonio, proteger a nuestra familia y dejar claras nuestras decisiones. Todo esto y mucho más en nuestra primera media hora. Hay temas que tienen que ver directamente con la vida cotidiana. Poder ir al doctor, estudiar, tener una vivienda o encontrar oportunidades para salir adelante.
1: En salud hay varios datos que vale la pena poner sobre la mesa. En este periodo se abrieron 33 hospitales, 11 unidades de medicina familiar y 38 centros de salud y consultorios para acercar la atención médica a más personas.
0: Esto se suma a los más de 12.000 nuevos consultorios de atención primaria del Servicio Universal de Salud que abren a partir de enero de 2027 en los 24 estados donde opera el IMSS Bienestar.
1: Además, el 14 de septiembre abre una convocatoria para profesionales de la salud jubiladas y jubilados que quieran incorporarse al personal que atenderá estos consultorios.
0: Hablando de acercar la atención médica a las personas, está Salud Casa por Casa, que lleva las consultas directamente hasta los hogares.
1: Ya se han hecho más de 18 millones de consultas médicas a domicilio y son gratuitas. La idea es muy simple, acercar la atención y sobre todo prevenir antes de que un problema de salud se complique.
0: Existe otro cambio importante en algo que durante años podía ser un verdadero dolor de cabeza, conseguir un lugar en la preparatoria.
1: Con Mi Derecho, Mi Lugar, el proceso busca que las y los estudiantes tengan mayores posibilidades de acceder al bachillerato que quieren. Y el dato es que 74.2% ingresó a su primera opción.
0: Además, hay becas para estudiantes de primaria, secundaria y bachillerato. Y cada vez llegan también a más jóvenes que estudian en universidades públicas.
1: Y hablando de infraestructura educativa, al terminar el 2026 se habrán construido 401 preparatorias, 3 universidades Rosario Castellanos y 25 universidades Benito Juárez, además de que se habrán mejorado 73.000 escuelas.
0: Y esto nos lleva a otro tema. Las oportunidades para los jóvenes también tienen que ver con la seguridad.
1: Exactamente. La atención a las causas parte de una idea simple: acercar a los jóvenes al arte, la cultura, el deporte y la educación. Por eso se habla de bienestar social y de garantizar derechos como parte de esta estrategia.
0: Una parte de este trabajo también busca hacer comunidad con los Festivales por la Paz. Ya van 51 festivales con una asistencia de 2.641.646 personas. Son espacios que llevan actividades y convivencia a distintas comunidades.
1: También está el tema de la vivienda. Se han entregado 33.000 escrituras y en materia de créditos hay más de 7 millones de familias beneficiadas.
0: Además, hay obras que están cambiando la manera en que nos movemos. Por ejemplo, se inauguró el tren Insurgente hasta Observatorio y el tren Felipe Ángeles hasta Tecámac.
1: Y la construcción de infraestructura sigue. Son más de 3.000 kilómetros de nuevas obras que se están construyendo en distintas partes del país.
0: Y al final son temas que están conectados, porque cuando hablamos de bienestar, es tener acceso a servicios, encontrar oportunidades, tener un lugar para vivir y mejores condiciones para salir adelante. El deporte, la cultura, la música y la convivencia comunitaria son espacios que tienen niñas, niños y adolescentes para expresarse.
1: Los Festivales por la Paz llevan actividades culturales y recreativas a los espacios donde vive la gente, porque construir paz también implica recuperar la calle, la cancha, la plaza y los espacios comunitarios como lugares de encuentro, creatividad y participación.

0: vamos a platicar sobre el ABC de las emociones, que es una estrategia que busca que niñas, niños y jóvenes aprendan a reconocer y expresar lo que sienten, hablar de sus emociones y saber cuándo necesitan pedir ayuda.
1: En las escuelas los lunes va a haber una hora semanal con pláticas, ejercicios, juegos y otras dinámicas para abrir estos espacios de escucha y acompañamiento. Y justo de esto vamos a hablar en la siguiente cápsula.
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1: El próximo 8 de septiembre se conmemora el Día Internacional de la Alfabetización. Esta fecha nos recuerda que aprender a leer y escribir es mucho más que adquirir una habilidad. Es abrir la puerta a otros conocimientos, ejercer derechos y tener mayores posibilidades de participación en la vida social. La UNESCO señala que este día se celebra desde 1967.
0: Hoy queremos conocer la labor de LINEA porque nunca es tarde para empezar. Durante 2026, el Instituto ha impulsado acciones para incorporar a jóvenes y adultos a los procesos de alfabetización y educación básica. En México todavía hay millones de personas que requieren atención educativa, así que conocer las opciones disponibles puede hacer una gran diferencia. Pues ya estamos a nada, a unos días de conocer a los ganadores de la segunda edición de México Canta, y ha sido un camino muy intenso para estos jóvenes. Hay participantes de México y Estados Unidos con distintos estilos y formas de interpretar la música regional mexicana.
1: Sí, ahora sí ya estamos en la recta final. Y para platicar de cómo están llegando los jóvenes a esta etapa, está con nosotros una vez más Miguel Ángel Trujillo, presidente del Consejo Mexicano de la Música. Miguel Ángel, bienvenido de vuelta a la Hora Nacional.
6: Muchas gracias, Leo. Muchas gracias, Cha. Un placer estar nuevamente con ustedes. Les digo que siempre que vengo me siento en casa.
0: Pues ya
6: soy como normal en este programa.
0: Claro.
6: Y les agradecemos muchísimo porque es una gran oportunidad para compartir con la gente lo que está pasando en México Canta. Ya tuvimos la semifinal de Los Ángeles, que fue el 23 de agosto, y ahí tuvimos a tres participantes de los siete que pasaron a la final, que es el 13 de septiembre en el Auditorio Nacional. Ellos fueron Tiffany, que es de Los Ángeles, fue Rosalba, que es de Chicago, y Joshua Soto, que es de Nueva York. Así que
0: wow, ¿qué tal?
6: Del país completo, zona oeste,
0: costa,
6: centro y
0: ¿sí?
6: oeste, ¿no?
0: ¿Sí?
6: Como... Y de México tuvimos la semifinal este domingo pasado en Mazatlán.
0: ¿Qué tal?
6: En
0: qué
6: el
0: increíble.
6: Teatro Ángela Peralta, un teatro muy bonito, icónico.
0: Wow.
6: Y ahí también, pues, la gente votó, porque este año todas las etapas han sido por voto del público.
0: Uh-huh.
6: Entonces, la final de México, los semifinalistas de México, fueron Bel, que es la Malishita, que es una chica que canta en español, en maya y en inglés. Entonces, la parte de las lenguas originarias,
0: uh-huh.
6: Nos encantó, porque
0: increíble
6: aparte es súper moderno.
0: Increíble que México Canta sea la manera que la conocemos.
1: Claro.
6: Exactamente.
0: Y súper moderno, como dices tú.
6: Y muy, era como entre una cumbia, reggaetón, muy padre, ¿no? Y también pasó Luna López, que es de Morelos,
0: uh-huh.
6: Una chica que cantaba en un mercado, vendía naranjas y
0: wow.
6: cantaba en el mercado. Y pasó Brian, que es de Clave 5-7, más música con tuba, con acordeón, bajo sexto.
0: Okay.
6: Y como decías, o sea, tenemos de todos los géneros posibles dentro del regional mexicano, porque este año el concurso uh-huh. se centró. El año pasado teníamos bolero, uh-huh. teníamos rock, teníamos de todo, pero este año el enfoque fue en la música regional mexicana. O tradicional mexicana, que es más correcto, tradicional mexicano.
0: Sí, claro,
6: mexicano.
0: Claro.
6: Y me faltó una cosa importante. que hay un séptimo participante.
0: Ah, caray.
6: Entonces, ahorita estamos en un dilema porque hay un par de participantes que se quedaron en la rayita y nosotros como Consejo Mexicano de la Música, pues, si pudiéramos tenerlos a todos en la final, a los 14 los tendríamos.
0: Sí.
6: Pero pues, son 7. Quizá podemos empujar ahí para que sean 8.
1: Uf, ¿y cómo van a tomar esa decisión? Qué difícil también para ustedes.
6: Creo que es importante porque se quedaron ahí en las votaciones, sí. Y creo que merecen una oportunidad más. Digo, independientemente del trabajo que vamos a seguir haciendo con el resto de los participantes después de la final, porque...
1: Claro.
6: Nuestro interés es pues no solamente sacar a los muchachos de su medio ambiente ahora y se acabó el concurso y ya no, sino
1: claro.
6: Queremos seguirlos impulsando para que en verdad tengan una oportunidad dentro de la industria.
1: Claro,
0: claro, porque además tú eres un personaje de la industria de hace muchos años que has visto ir y venir a tantos autores, cantantes, grupos, etcétera, etcétera. Pero ahorita, por ejemplo, esto que está pasando en México Canta es muy interesante porque son canciones que tienen un tema, que tienen una manera de hacerse, que es principalmente hablar del amor, ¿no? Como una cuestión que nos une a todos.
6: Sí, pues fíjate que este año fuimos un poquito más relajados en cuanto a las temáticas y... Hay un par de canciones ahí que tienen un par de palabras altisonantes y... Pero...
0: Ya estamos en el siglo XXI, ya.
6: Sí, sí, pero esa es un factor importante porque el más grande tiene 24 años.
1: Ay,
6: hay
1: sí,
6: participantes,
1: muy
6: están muy chiquitos, sí. Todos, de verdad. Y fue muy, muy interesante porque unimos... Si recuerdan el año pasado... Era un concurso también para autores.
1: Claro.
6: Y escogimos las canciones para dárselas a los participantes. Este año decidimos cambiar un poquito eso y la maestra Mónica Vélez, que ganó por ahí un premio también muy recientemente, aparte del Latin Grammy y otros que ha ganado, con un equipo de autores se escribieron más de 400 canciones. Uf. Para escoger las 14 con las que iban a participar.
1: ¿Qué tal?
6: O sea, fue una labor titánica, muchos estilos, muchas cabezas, muchas historias. Entonces tuvo...
0: Muchos corazones.
6: Muchos corazones,
0: sí,
6: muchas
0: claro.
6: Emociones,
0: sí,
6: sobre
0: exactamente.
6: Todo. ¿No? Entonces ha sido un... Este segundo año lo siento que fue mucho mejor que el primero. Obviamente teníamos esa curva de aprendizaje.
1: Claro.
6: Y la presidenta ya nos dijo que para 2027 ya vayamos pensando.
0: Oye, Miguel, pues ya sabes que aquí La Hora Nacional es su casa. Por favor, queremos que vengan con nosotros para platicar los personas que queden ganadoras, los finalistas, todos los que quieras traer aquí es su casa.
6: A mí me encantaría traer a los 14 porque son muy, muy talentosos todos. Pero obviamente pues los ganadores tendrían que estar aquí. Encantado. Muchas gracias por la invitación y con cultura ahí nos ponemos de acuerdo muy bien para poderlos traer a que platiquen con ellos, por supuesto.
1: Buenísimo.
0: Pues muchísimas gracias por venir aquí a La Hora Nacional. Y mira, piel de gallina ya.
6: Falta poquito, 13 de septiembre
1: ya
6: en el
1: nada.
6: Auditorio Nacional.
0: Sí, y qué padre, ¿no? Porque sí, México es un país con tantos músicos, con tanto talento, con tanto corazón, que es bien importante que se hagan este tipo de iniciativas pues para que los podamos conocer y que ellos también sientan y sepan que lo pueden hacer, que no es nada más un sueño, sino que se puede llevar a cabo.
6: Y fíjate, somos tan musicales que México es el 10º mercado de música del mundo.
0: Imagínate,
6: entonces,
0: el 10º.
6: Aquí, si estamos felices, música, si estamos tristes, música, si queremos
0: pues
6: echar
0: es la
6: fiesta.
0: La música es parte de nuestra vida.
6: Es parte de nuestra sangre y nuestro ADN, ¿no?
0: Así es, Miguel. Pues muchísimas gracias. Te lo agradecemos muchísimo, como siempre.
6: Al contrario, ustedes, y los esperamos en México Canta.
1: Increíble.
0: Pues ahí estamos.
1: Ahí estamos. Ahí
6: gracias.
1: Estaremos. Y esperamos que ustedes estén aquí con nosotros, como todos los domingos en La Hora Nacional. Aurora Reyes fue una mujer que rompió esquemas. Fue pintora, poeta, maestra, activista y la primera muralista mexicana. Y su obra tocaba temas sociales y escenas de la vida cotidiana. Además, participó activamente en las luchas de las mujeres y de los trabajadores.
0: Aurora Reyes defendió, entre otras causas, el derecho de las mujeres al voto y a ocupar cargos públicos. También impulsó acciones relacionadas con el bienestar de las trabajadoras del magisterio y promovió espacios para sus hijos. Vamos a ver y a escuchar una cápsula sobre ella.
7: Aurora Reyes Flores fue una maestra, muralista, escritora y activista. Nació el 9 de septiembre de 1908 en Hidalgo del Parral, Chihuahua. A pesar de ser nieta del militar porfirista Bernardo Reyes, crecer en el contexto de la Revolución Mexicana la marcó profundamente. A lo largo de su vida, Aurora abrazó los ideales y las causas sociales revolucionarias. En 1913, su familia se trasladó a la Ciudad de México, donde Aurora estudió la escuela primaria. En 1921, ingresó a la Escuela Nacional Preparatoria, pero fue expulsada tras un conflicto con una autoridad escolar. Después ingresó a la Academia de San Carlos. Sin embargo, decidió abandonarla para optar por una formación artística autodidacta. Durante ese periodo, contrajo matrimonio con el poeta Jorge de Godoy, con quien tuvo dos hijos. El matrimonio duró poco, y tras la separación, Aurora Reyes asumió el cuidado y manutención total de sus hijos. En 1927, la Secretaría de Educación Pública nombró a Aurora Reyes profesora de artes plásticas para escuelas primarias. Esta labor constituyó su principal fuente de ingresos hasta su jubilación en 1964. En 1936, Aurora Reyes participó en la fundación de la Liga de Escritores y Artistas Revolucionarios. Allí profundizó su amistad con Frida Kahlo, quien entabló amistad con otros artistas e intelectuales como Concha Michel y Silvestre Revueltas. Conservó además un estrecho vínculo con su tío, el filósofo Alfonso Reyes. Ese mismo año se convirtió en la primera mujer mexicana en firmar como autora un mural. Atentado a las maestras rurales en el Centro Escolar Revolución, retrata la violencia y los abusos que sufrieron las docentes a manos de grupos cristeros en el México posrevolucionario. En ese mismo año, ingresó al Centro de Estudios Sociales Femeniles de México, donde fue elegida para desempeñar el cargo de secretaria de prensa. En 1937 fue electa como representante de la Unión de Escuelas Técnicas en el Congreso Nacional por la Educación Popular. También ocupó diversos cargos en sindicatos de maestros, entre ellos el Comité Ejecutivo del Sindicato de Maestros de Arte y el Sindicato de Trabajadores de la Enseñanza de la República Mexicana. En colaboración con Concha Michel y las hermanas Sara y Virginia Godínez, fundó el Instituto Revolucionario Femenino. Su labor en estos espacios se enfocó en la promoción de los derechos educativos y laborales de las mujeres, así como a la defensa del sufragio femenino, el acceso a cargos públicos, la ampliación del permiso de maternidad, el reconocimiento de tiempos para la lactancia y la creación de guarderías y escuelas destinadas a los hijos de trabajadoras. A lo largo de su trayectoria artística, Aurora Reyes produjo cerca de 50 obras de caballete y diversas acuarelas. Entre ellas destacan Feminidades, Escena Revolucionaria y La Novia de Oro. A finales de la década de los 40, incursionó en la escritura, especialmente en la poesía. Reyes regresó a los andamios hasta 1959, con la realización de Trayectoria de la Cultura en México, un imponente proyecto mural de 334.40 metros cuadrados para el Auditorio 15 de Mayo del Sindicato Nacional de Trabajadores de la Educación. La ejecución de esta obra tomó 3 años. Posteriormente, entre 1977 y 1978, pintó su último mural, El Primer Encuentro, donde pudo realizar una representación de su visión sobre la conquista. Sobre su experiencia como muralista mujer, Aurora platicó en una entrevista.
8: El compañerito me preguntó, ¿cómo puede una mujer subirse una escalera y andar en unos andamios? Y volteé y le dije, ¡con pantalones!
7: Aurora Reyes falleció en la Ciudad de México el 26 de abril de 1985. Su trayectoria refleja una vida dedicada al arte, la educación y la defensa de los derechos de las mujeres obreras de México, consolidándose como una figura clave dentro de la historia artística y social del país.
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1: Septiembre es el mes del testamento. Es una campaña que nos ayuda a tomar una decisión que muchas veces, pues como que vamos dejando para después. Pero la realidad es que puede evitar un montón de conflictos familiares y darnos certeza sobre a dónde van a ir nuestros bienes.
0: Así es. Hacer un testamento no es solamente pensar en lo que va a pasar cuando ya no estemos. También es una forma de ordenar nuestro patrimonio, proteger a nuestra familia y dejar claras nuestras decisiones. Y para hablar de su importancia está con nosotros el notario Guillermo Vigil Chapa. Notario, bienvenido a La Hora Nacional.
11: ¿Qué tal? Gracias por la invitación, Che.
0: Un gusto. Al contrario.
1: Oiga, pues platícanos para empezar, ¿en qué consiste todo esto del mes del testamento?
11: El mes del testamento es un programa que ya tiene cerca de 20 años, donde el Colegio de Notarios de la Ciudad de México, junto con la Secretaría de Gobernación, dan facilidades. Y las facilidades van básicamente en dos sentidos. Uno, en el costo, se reducen los costos, y el otro es aumentan los horarios y los días de atención en muchas notarías. Ya tenemos el costo de este año aquí en la Ciudad de México y es de 3.800 pesos, nos acaban de informar en el colegio. Y esto quiere decir que no se ha movido durante los últimos 3 o 4 años, se ha respetado el costo. Ahora, para tener más o menos un parámetro, un testamento normal en cuanto al costo, está entre los 6.000 y 6.500 pesos. Entonces, la reducción sí es una reducción considerable.
1: No, y además es un gasto que se hace una vez, salvo que se necesiten después de hacer modificaciones, pero que le va a ahorrar a tu familia muchísimo dinero, muchísimo tiempo, muchísima angustia, y al final es un gasto que se paga solo, por decirlo de alguna manera casi.
11: Sí, claro. Sí, para la cantidad de problemas que se evitan haciendo testamento, la verdad es que la inversión de 3.800 pesos no es tan fuerte.
0: Claro. Oiga, yo tenía una pregunta. Uno siempre va dejando el testamento como para después, ¿no? Cuando esté grande, cuando tenga que dejar. O lo ven incluso como un mal presagio, ¿no? Es que no voy a hacer el testamento porque no voy a hacer la de malas, ¿no?
11: Claro.
0: Creo que habría que quitarnos esta manera de pensar de la cabeza, ¿no?
11: Claro, e incluso como está previsto el testamento en la ley, es una excepción a la mayoría de edad. Por regla general, para poder acudir y firmar una escritura ante notario, se tiene que ser mayor de edad. Uh-huh. Excepción, el testamento.
1: Wow.
11: El testamento se puede hacer desde los 16 años.
0: ¿En serio?
11: ¿Sí?
0: ¿Qué tal?
11: Entonces, es un mito que hay que tener una edad determinada, bienes determinados, para poder hacer testamento. No, porque aparte, el testamento igual va en dos sentidos. El testamento, como todos lo conocemos, evidentemente es una previsión patrimonial. Uh-huh. Pero también en el testamento puedo establecer ¿quién se queda al cargo de mis hijos menores de edad?
1: Claro.
11: Les puedo nombrar un tutor y eso se vuelve evidentemente hasta más importante que la cuestión patrimonial. Entonces, no hay que enfocarnos de que el testamento solamente es una cuestión patrimonial. Tengo hijos menores de edad, hago testamento por si me pasa algo, saber quién se va a hacer cargo de ellos.
1: Ahora, si por ejemplo yo no tengo propiedades, pero quiero hacer mi testamento para no darle lata a nadie, ¿qué es lo que puedo dejar por escrito? ¿Mis cuentas de banco? O sea, si no tengo un departamento, por ejemplo, ¿pero qué dejo? ¿El dinero que tengo en el banco? ¿Dejo mis posesiones?
0: O de los 16 años, mis balones de básquet, ¿no? Y mis
1: claro.
0: cuentos. ¿Sí? ¿Sí?
11: En el testamento se puede prever, bueno, o se prevé qué es lo que yo tengo en el momento en que yo falto.
1: Sí.
11: Y no es necesario especificar en el testamento los bienes en particular. Sí se puede hacer, pero no es indispensable. Simplemente si yo tengo claro a quién quiero dejarle mis bienes en el momento en que yo falte, nada más puedo poner así de manera genérica, dejo como herederos a mis hijos.
1: Perfecto, claro.
11: ¿Qué es lo que van a heredar? Bueno, pues ya en lo su momento haya. Se verá. ¿Qué es lo que había?
1: Claro.
11: ¿Puedo dejar una cuenta? También puedo poner en específico que una cuenta de cheques, una cuenta de inversión, se la puedo dejar a determinada persona. Pero no es necesario hacer un inventario o especificar bienes determinados para poder hacer
12: claro,
11: mi testamento.
12: Claro,
13: buenísimo.
12: Oiga, notario, y ya que andamos en esas, ¿no? Mi primera opción es como muy universal, digamos, ¿no? Pero ¿se puede modificar el testamento? ¿Es muy caro? ¿Es muy complicado?
11: No, no es complicado. La modificación del testamento siempre implica hacer un nuevo testamento. No hay, en materia de testamentos, no hay adendums, no hay modificaciones, no hay notas complementarias, no hay notas al margen, no. Por la importancia, siempre se tiene que hacer uno nuevo. Y es tan sencillo como el primero que yo hice. Y de hecho es lo que yo le recomiendo a la gente. Me he dado cuenta que tratan de prever qué es lo que va a pasar de aquí al momento en que yo falte.
12: Imposible.
11: Y les digo, no es necesario.
13: Claro.
11: No es necesario. Prevean corto, mediano plazo. Porque se hace testamento por una cuestión patrimonial y una cuestión familiar. Uh-huh. Cambia.
13: Claro.
11: Tanto el patrimonio como la familia. En el momento en que haya cambios importantes, significativos en patrimonio o en familia, reviso mi testamento, si ya no estoy de acuerdo, ya no me gusta, hago uno nuevo, así de sencillo. Entonces, es importante tenerlo y con la conciencia de que lo puedo ir cambiando.
13: Notario, ¿dónde podemos obtener más información para, aprovechando que ya llega el mes de septiembre, aprovechar el mes del testamento e ir a formalizar por fin?
11: Claro, hay que acudir con un notario. Y para saber con qué notario puedo ir, está el Colegio de Notarios de la Ciudad de México, el teléfono 5511-1819, estamos en Río Tigre 63, y la página de internet colegiodenotarios.org.mx tiene un rubro que dice ubica tu notaría.
13: Ah, súper.
11: De ahí podemos entrar y podemos buscar al notario por número, por nombre, los notarios de determinada colonia, los notarios de determinada alcaldía.
13: ¿Y da igual a cuál vamos? ¿Todos
11: sí.
13: son iguales?
11: Todos son iguales, todos van a cobrar 3,800 pesos y es lo mismo, van a recibir la asesoría.
13: Perfecto. Uh-huh. Pues muchísimas gracias por habernos acompañado en la Hora Nacional. Ojalá que mucha más gente tome la decisión de aprovechar la promoción y que vayan este mes de septiembre a sacar su testamento.
12: Sí, vamos. Vamos, porque no lo he hecho, lo tengo que hacer.
11: Sí, sí.
12: Perfecto. Muchas gracias.
11: No, hombre, nada. Gracias a ustedes por la invitación.
12: Gracias a ustedes también por seguir con nosotros. Por favor, ya saben dónde estamos. No se vayan a ningún lado. Así llegamos al final de la primera parte de La Hora Nacional. Hoy hablamos de paz, de música, de educación y de mujeres que han dejado huella en nuestra historia.
13: A unos días de conmemorar su natalicio, nos quedamos con una cita de Aurora Reyes. El arte no es un adorno para el deleite de los poderosos, sino un arma de combate para despertar la conciencia del pueblo y guiarlo hacia su emancipación.
12: Muchas gracias por vernos y por escucharnos. Pero antes de irnos a una pausa, le mandamos un abrazo y un saludo muy especial a Patricia Serrano, Carlos Gutiérrez García, Lupita Vega y Roberto Martínez.
13: También van saludos para Jorge Quesada, Silvia Machuca, María Elena Hernández, para José Luis Ramírez en Veracruz y para Patricia González en Jalisco.
12: Gracias por estar con nosotros cada semana y recuerden que nos encuentran como La Hora Nacional Oficial en YouTube, Facebook, Instagram, TikTok, X, Spotify y en el número 55 34 83 42 39. 55 34 83 42 39.
13: Además nos pueden mandar un correo electrónico a lahoranacional@segov.gob.mx.
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16: Es domingo 6 de septiembre y es el primer domingo del mes patrio. Queremos agradecer a nuestros compañeros que nos anteceden en la Hora Nacional por cedernos la estafeta para dar inicio a la media hora poblana. Del mismo modo, queremos agradecer a todas las personas que nos escuchan en México, Puebla y Allende los Volcanes. Queridos paisanos y paisanas, ustedes son nuestro orgullo de Chile en Nogada. Saludamos especialmente a todas las personas que nos escuchan
17: en Santa Rita, Tlahuapan.
16: Y a los 217 municipios que integran nuestro gran estado de Puebla. Transmitimos desde el estado en donde se encuentra un municipio cuyo nombre náhuatl significa lugar de encinas. Nos referimos a Aguatlán. En la recomendación musical les presentamos el trabajo de Timoneki.
18: Estaba pensando en dónde voy a parar.
16: En la entrevista principal
17: tendremos una charla con el cantante
16: Julián Mancilla.
19: Hicimos un bagaje selectivo de música del siglo XIX. Interpretar, hay que llevar bien las notas musicales, no tomar frío, dormir bien.
16: 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Aquí comienza Puebla en la Hora Nacional. Timoneki representa una de las propuestas más originales del panorama sonoro contemporáneo surgido en Puebla y Veracruz.
18: Estaba pensando en dónde voy a parar.
16: El propio Pavel Sayas, integrante de la banda, explica que el nombre de la agrupación retoma una palabra náhuatl que en idioma español significa «nos queremos». Una noción fiel al amor que le tiene a la música y al cariño fraterno que existe entre los integrantes de la banda.
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16: Con esa identidad arraigada en la riqueza cultural,
17: este colectivo sabe tender puentes entre el folclore ancestral y los lenguajes contemporáneos,
16: fusionando el son jarocho, el huapango y la cumbia con elementos de música electrónica y ritmos urbanos. A través del uso de instrumentos tradicionales como la jarana, la quijada y el zapateado, combinados con sintetizadores y secuencias, Timoneki evoca la raíz campesina y la festividad comunitaria dentro de un contexto plenamente urbano. Escuchar su trabajo es adentrarse en un viaje sonoro donde la tradición no se guarda en un museo, sino que se transforma y celebra en el presente. Para quienes buscan sonoridades que reinterpretan la identidad de nuestra tierra con dinamismo y frescura, Timoneki es una recomendación.

0: noches. De esta forma damos inicio a Puebla en la Hora Nacional. Soy Óscar Alarcón y me da mucho gusto que nos permita presentarles un programa lleno de cultura. El 6 de septiembre se conmemora un evento canónico importante. El 6 de septiembre de 1860, el presidente Benito Juárez proclama las leyes de reforma en la ciudad de Guanajuato. Nos da mucho gusto saludar a todas las estaciones que integran la red de SICOM. Síganos en X como arroba Radio SICOM Pue y en Spotify como SICOM 105.9. Continuamos.
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2: En la Puebla de 1978, la vida transcurría entre la pausada rutina universitaria
0: y una transformación urbana y política. La ciudad conservaba sus aires provincianos, pero el latido de la Universidad Autónoma de Puebla
2: marcaba el pulso intelectual y juvenil de la época.
0: En ese año, la música romántica mexicana vivía un momento cumbre con el consolidado éxito de José José.
3: Saludos a las secretarias que están ahorita trabajando muy fuerte. Hay dependencias que no paran, así que imagínate todo ese piso lleno de máquinas de escribir. Vamos a tratar de hacerles más llevadera la labor. Señoritas, con todo respeto para todos ustedes, este programa de un servidor José José.

0: quien tras la publicación de producciones fundamentales como Volcán y Lo Pasado Pasado, encarnaba la voz sentimental de toda una generación.
1: El sueño más grande que yo tengo como profesional representar a México mundialmente a base de la música romántica.

0: El centro mexicano-libanés se convirtió en el escenario de una velada singular cuando la comunidad de la Escuela de Medicina de la UAP se reunió para celebrar el fin de una etapa decisiva.
1: De José, José.
0: Aquella graduación no representaba únicamente la entrega de títulos profesionales,
2: sino el triunfo del esfuerzo
0: tras años de desvelos académicos y entrega a la salud. Para culminar ese ciclo, la presencia del príncipe de la canción transformó la recepción en un evento inolvidable.
3: ¿Y sigue usted todavía sintiendo terribles nervios cuando va a presentarse ante el público?
4: Eso es una cosa que no se puede evitar, Manuelito. Es la gran responsabilidad de no fallarle a ese público maravilloso que nos ha dado un sitio, que nos ha mantenido en un sitio durante tantos años.

Bajo la tenue iluminación del salón, el murmullo de los trajes de etiqueta y los vestidos de gala se dio ante el primer acorde de la orquesta. Cuando José José tomó el micrófono, la potencia impecable de su voz detuvo el tiempo en el recinto.

0: nota sostenida provocaba el aliento suspendido de los graduados,
1: mientras los metales y las cuerdas
0: acompañaban un despliegue vocal que transitaba con soltura de la fragilidad al susurro, y de ahí a la plena entrega emotiva. Entre aplausos eufóricos y copas en alto, la interpretación de sus grandes temas convirtió la pista de baile en un espacio de camaradería absoluta, donde la elegancia del espacio se rindió al talento puro del artista.
2: De antemano, gracias, y para ello les brinda en la voz de ese artista. Aquí está el príncipe de la canción, José José.

0: Entre el aroma a flores y el encuentro de las familias congregadas, la voz de José José inundó el recinto con historias de amor y melancolía que abrazaron a los nuevos médicos. En un tiempo donde la juventud universitaria construía su futuro con aspiración y trabajo constante, la noche del Centro Mexicano-Libanés dejó una huella imborrable en la memoria cultural y sentimental de la Puebla de los años 70.
1: Voy a ofrecerles ahora, amigos, esta canción que fue escrita especialmente para este servidor de ustedes por el maestro Rafael Pérez Botija, y es la biografía de este servidor y de muchas personas que hemos tenido que luchar muy fuerte para salir adelante en la vida. Mi vida. Y con ello les doy las gracias por haber estado esta noche aquí con todos nosotros. Muchísimas gracias.
0: Esto fue El Amplificador, recordando la visita de José José, el príncipe de la canción, en Puebla.
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0: la sala con...
1: Amigos de Puebla en la Hora Nacional, es una entrevista muy importante y además pues muy calurosa.
2: ¿Qué puedo decir yo? Me da muchísimo gusto recibir esta noche
1: a Julián Mancilla, quien es cantante de ranchero, pero que además también interpreta otros géneros. Julián, muy buenas noches, ¿cómo estás?
3: Querido Oscar, ¿cómo estás? Qué gustazo saludarte. Bueno, siempre nos saludamos, pero oye, más en esta casa radiofónica que es
2: Puebla en la Hora Nacional, así es. Se transmite a nivel estatal en todas las estaciones.
3: Y sobre todo que me estén dando la oportunidad.
1: No, hombre, pues nosotros somos los encantados. Julián, pues arranca septiembre y es muy importante también decir que la música vernácula,
2: bueno, que se canta, por supuesto,
1: en estas fechas, le da un sabor distinto a las celebraciones. Platícanos un poco justamente del talento y del trabajo que realizas.
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3: Como tú lo citas de la manera correcta, es septiembre, es el mes patrio, todos celebramos nuestra independencia.
2: Todo lo que yo trato de dar a conocer es que nuestra música,
3: que es muy reconocida en el mundo, aquí en México siempre tenga esa peculiaridad, dándole a conocer a las nuevas generaciones con nuestra música mexicana, que está nuestra.
1: Claro, fíjate que hace unas semanas platicábamos con la gente que hace baladas y tríos.
2: Y yo les preguntaba, ¿no? Bueno, ¿por qué inclinarse hacia el trío?
1: O hacia los boleros. En tu caso me gustaría también preguntarte, ¿no? Porque la tesitura de tu voz también es muy agradable.
3: Chisguete de voz.
1: No es cierto, porque usted que nos está escuchando puede buscar Julián Mancilla en YouTube
2: y se dará cuenta de justo de lo que le estoy hablando.
1: ¿Por qué, Julián, decides, me voy a encaminar hacia la música mexicana?
3: Fíjate que eso que me estás preguntando siempre lo menciono. Yo quería cantar ópera.
2: Yo quería cantar bel canto.
1: Ah, muy bien.
3: Música académica, pero me invitaron a cantar una vez con un mariachi y ahí comprendí la técnica del canto. Que era esta parte académica lírica, tiene la misma técnica, tiene el mismo tecnicismo, ¿no? En la forma de colocar la voz,
2: apoyar con la técnica de la máscara que hacen mucho los
3: tenores líricos. Escuché un disco de Plácido Domingo,
1: sí,
3: que se llama 100 años de mariachi. Fue boom, Oscar, con esa armonía de voz del maestro Domingo.

0: Y bueno, por supuesto, uno de nuestros referentes en el mariachi, pues es Jorge Negrete, que además era tenor.
1: Sí, bueno, el maestro Negrete, muchos lo confunden, que era un tenor, pero era más barítono.
0: Ah, muy bien.
1: Un barítono, barítono alto. El maestro Jorge Negrete, pues tenía esta disonancia. Decía Manuel Esperón:
2: cuando Jorge Negrete interpreta sus primeras notas musicales, el mundo se cae. Es una potencia, una congruencia y una identificación de un país.
1: Tenía esa imponencia de voz, a comparación de los demás, ¿no? Como el maestro Pedro Infante.
0: Claro.
1: Dulce, delicado, el carisma que todo mexicano tiene.
0: Exacto.
3: Oye, pero ¿y de los, vamos a poner así, de los mexicanos clásicos rancheros?
0: ¿Quiénes son los que más te impactan?
1: A mí, en lo personal... Y bueno, el que va en está, nos está escuchando, ¿verdad? A mí, en mi gusto muy peculiar, Javier Solís. Javier Solís, creo que es de esas
2: voces
1: que se dan en un sector social, Oscar.
0: Sí.
1: Que tienen una lucecita, ¿no? ¡Pum! Y que transmite, que enfoca, tenía una delicadeza. Se oía, si usted escucha Lamento Boricano del maestro Rafael
2: Jibarito, ¿no?
3: Sí. Que interpreta.
1: Él escribió Qué chula es Puebla. Lo interpreta de una manera magistral. Tiene un rango vocal el maestro Javier Solís, desde un muy buen grave hasta un muy buen agudo.

0: Oye, y de la música contemporánea de mariachi también, ¿quiénes son aquellos que te llaman mucho la atención?
1: Por su técnica, y que es un artista muy completo y que las nuevas generaciones lo han arropado.
2: Porque canta desde boleros, rancheras.
1: Y rescata esta voz melodiosa que hizo participaciones como con Frank Sinatra. Uh-huh. Y que es muy, pero muy versátil, Luis Miguel.

0: Julián, y bueno, justamente cuando decides incorporarte en la música del mariachi, en la música mexicana, cuando estamos contextualizados en Puebla, te tienes que circunscribir, discúlpame, a una tradición también en Puebla. ¿Qué tanto Puebla es un estado donde se toca buen mariachi y donde se canta buena música mexicana?
1: Puebla es un estado que es más de cumbias. Uh-huh. Él le gusta más el eso, claro. Llama mucho la atención en todo el estado. Claro que hay zonas donde el mariachi también es muy arropado, todo el mariachi es arropado, pero yo me he dado cuenta que todo poblano le encanta la cumbia. Uh-huh. Y nosotros como intérprete de música mexicana que ha acompañado a otros mariachis, es muy bien recibido por un momento. Y hay canciones que están muy bien estipuladas de estos grandes compositores que son de un repertorio.
0: Tienes razón, porque incluso el mariachi ha diversificado la música no solamente regional para cuando se presenta, ¿no? Tiene que también tocar boleros rancheros.
2: De pronto, pues sabemos que el mariachi loco es algo que prende.
0: Y que la gente pues se para a bailar, ¿no?
1: Exacto.
0: Eso hay que mencionarlo, ¿no? Sí, ¿no?
2: Vuelvo al mismo punto. Lo primero que te piden, ya, el mariachi loco, para bailar, ¿no? Ya, ¿no? Y eso está bien porque...
1: Puebla es de ambiente, claro. Puebla es de jolgorio, Puebla es de diversidad de ambiente. Voy a conectar con la gente, pero también que se pongan a bailar.
0: Claro, claro. Es decir, sí está bien Cielo Rojo, pero también el mariachi loco.
1: Que bailen, ¿no? Que bailen.
2: Julián, bueno, en estas fechas es 6 de septiembre.
0: Patrias, como lo mencionábamos al inicio de la entrevista.
2: ¿Qué es lo que tienes en puerta? ¿Dónde te vas a presentar?
1: Pues quiero aprovechar los micrófonos de Puebla en la Hora Nacional y de todas las estaciones que nos hacen copartícipes
2: de difundir la cultura
1: a través del medio radiofónico, invitarlos el próximo 13 de septiembre en punto del mediodía en la Casa de Cultura Pedro Ángel Palou. Voy a estar participando y coparticipando con orquesta típica del estado de Puebla,
2: con el maestro Rubén Tochiguit, que dirige.
1: Los quiero ver, quiero que me acompañen. A usted, sí, a usted. Usted que está en su vehículo o que está escuchándome a estas horas, por favor acompáñenme el próximo 13 de septiembre en punto del mediodía en la Casa de Cultura Pedro Ángel Palou, con orquesta típica del estado, con el maestro Rubén Tochiguit.
0: Oye, si ya de por sí cantar mariachi lleva una complicación, sí. No quiero pensar cómo te has estado preparando para cantar en una orquesta, ¿no?
2: Son días un poco complejos, he estado cuidando mi voz.
1: Yo sé que estamos aquí en el estudio y tú, como puedes ver, hay un teclado y unas partituras, entonces hay que interpretar, hay que llevar bien las notas musicales, no tomar frío, dormir bien, muchos aspectos para que la voz pueda fluir ese día. Y lo que quiero es entregarles un repertorio que junto con la orquesta típica que dirige nuestro paisano.
0: Así es.
1: Rubén Tochiguit, que es de San Cristóbal Tepontla.
0: Sí, exacto.
2: Hicimos un bagaje selectivo
1: de música del siglo XIX. Y una romanza mexicana que para mí es del maestro Telo, uh-huh. Que se llama Dime Que Sí. Es una romanza... de esas,
2: como lo dijera Octavio Paz en el segundo capítulo de Las Máscaras, uh-huh. Del laberinto de la soledad.
1: El mexicano es tan duro que a veces con la música se proyecta para sacar ese sentimiento, pero el machismo no nos deja. Y esta romanza
2: habla de un amor silencioso.
1: Entonces yo los invito a que vayan el 13 de septiembre, a que sigamos preservando nuestra música y que el gobierno y cultura pues están llevando estos espectáculos que son totalmente gratis, gratis, gratis.
0: Eso hay que decirlo. Entonces 13 de septiembre, mediodía, para que escuchemos a Julián Mancilla con orquesta. La verdad es que pues usted que nos está escuchando, vaya.
2: No se va a arrepentir porque es un repertorio del siglo XIX, es algo que
0: tengo que aplaudirte. Y Julián, decirte por supuesto a toda la gente también que nos está escuchando, mencionarle que se está cuidando la voz Julián Mancilla y que yo quiero decirles que Julián me dio un secreto una vez que se me cerró espantosamente la garganta, me dio una cucharada de miel y se abrió completamente.
1: Se abrió,
0: ¿no?
1: Sí,
0: entonces ahí está.
1: Hay que cuidar siempre la voz.
0: Claro. Julián, pues algo más que quieras agregar.
1: Pues solamente agradecerte a ti como titular de Puebla en Hora Nacional, al maestro Gil, que es un buen amigo. Y a todos los que colaboran y hacen partícipe de Puebla en la Hora Nacional, a todas las estaciones, ¿no? Gracias, porque nos dan la oportunidad de que tú, como representante radiofónico, que lleves la cultura y la educación y la filosofía y las letras para que nuestra sociedad tenga una mejor utopía y tomar decisiones y puedan difundirse estas
2: actividades culturales.
0: Claro, y por supuesto, es septiembre, es momento de escuchar mariachi, buena música mexicana, domingo 13 de septiembre. 12 del día en la Casa de Cultura Pedro Ángel Palou, que está atrasito de Catedral, ¿no?
1: Exactamente, Así que los espero, y de verdad Puebla y todos sus alrededores que puedan ir este fin de semana, que es el 13 de septiembre.
0: Julián, muchísimas felicidades. Gracias, mucho éxito en el espectáculo que vas a tener. La verdad es que estamos maravillados. Allá estaremos también nosotros. Y pues agradecerte que hayas estado esta noche en Puebla en la Hora Nacional.
1: Muchas gracias, Oscar, y un saludo a todos los radioescuchas. Ya saben, todo se puede a base de disciplina, constancia y bueno, ya saben, sí se puede.
0: Exacto. Nosotros continuamos.
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5: Hola, soy Mía Ibarra y te doy la bienvenida a Vuelta a la Semilla aquí, en Puebla, en la Hora Nacional. Un espacio para recorrer nuestro estado, conocer sus historias, sus tradiciones y esos rincones que, aunque el tiempo pase, siguen guardando la esencia de quienes los habitaron antes que nosotros. Y en esta ocasión, nuestro viaje nos lleva a San Andrés Cholula. Hablar de San Andrés Cholula es hablar de un lugar donde el pasado y el presente conviven prácticamente frente a nuestros ojos. Su nombre tiene raíces en náhuatl. Cholula proviene de Chololoa, relacionado con la idea de despeñarse el agua. Mientras que San Andrés hace referencia a su santo patrón. Y si hay una imagen que representa a Cholula en todo el mundo, es la de su gran pirámide, el Tlachihualtépetl, cuyo nombre puede traducirse como cerro hecho a mano. Es una de las construcciones prehispánicas más impresionantes de nuestro país. Sobre ella se encuentra el santuario de la Virgen de los Remedios, creando una postal que resume siglos de historia en un solo paisaje. Pero San Andrés no vive únicamente de sus grandes monumentos. Su verdadera riqueza también está en sus barrios, en sus fiestas, en sus artesanías, en su gastronomía y en las familias que han mantenido vivas sus costumbres. Una de ellas es la bajada de la Virgen de los Remedios, una tradición que reúne a familias y comunidades que representa mucho más que una celebración religiosa. Es una expresión de identidad, pertenencia y memoria colectiva. Y si hablamos de las tradiciones que mantienen vivo a San Andrés Cholula, hay una que llega justo en esta temporada y que se ha convertido en todo un encuentro con los sabores de la comunidad. Se trata de la Feria del Queso de Santa María Tonantzintla, que se celebra entre julio y agosto. Durante estos días, productores de la comunidad comparten una tradición que ha pasado de generación en generación, con quesos artesanales, crema, yogur, mantequilla y otras preparaciones elaboradas de manera local. Pero esta feria no solamente se trata de comida, también es una forma de reconocer el trabajo de las familias productoras y mantener viva una parte de la identidad de San Andrés Cholula. Porque a veces, para reconocer la historia de un lugar, no hace falta mirar solamente sus monumentos. También basta con sentarse a la mesa y probar aquello que las familias han preparado durante generaciones. Y quizá eso es lo bonito de volver a la semilla. Descubrir que nuestras raíces también tienen sabor es justamente lo que hace especial a San Andrés Cholula, que puedes caminar por sus calles y encontrarte con la historia prehispánica, la arquitectura colonial y las tradiciones que todavía forman parte de la vida cotidiana. Porque aquí la historia no está encerrada en un museo, la historia se sigue viviendo. Soy Mía Ibarra y esto fue Vuelta a la Semilla, aquí en Puebla en la Hora Nacional. Hasta la próxima.
0: Antes de despedirnos, hacemos un recuento de lo que hoy presentamos.
6: Tuvimos una entrevista con Julián Mancilla,
0: una de las voces más emblemáticas de Puebla.
2: Invitarlos el próximo 13 de septiembre en punto del mediodía en la Casa de Cultura Pedro Ángel Palou. Voy a estar participando y coparticipando con la orquesta típica del estado de Puebla.
0: Les recordamos que la recomendación musical de hoy fue el trabajo de Timoneki.
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0: Viajamos hasta 1978 para recordar el concierto que José José ofreció en Puebla.
8: Biografía artística de este servidor, pero yo siempre he pensado que debo compartirla con todos mis compañeros cantantes. Es prácticamente la biografía de todos nosotros los cantantes. Se llama Seré. Muchas gracias de todo corazón a todos ustedes. Muchas gracias.
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0: muchas gracias por sintonizarnos. Les agradecemos su compañía durante esta media hora en la que dialogamos con los principales actores culturales del Estado de Puebla. Les recordamos que pueden seguirnos en Instagram como SICOM Radio 105.9. De la tómbola de minificciones les dejo
1: El laberinto y la joven.
0: La joven preguntó al extraño caminante: ¿cómo es el laberinto? Él vio a los ojos y preguntó a su vez: ¿quieres entrar?
1: No, me da miedo, respondió ella enseguida.
0: El hombre echó a andar despacio. En su rostro se dibujaba una sonrisa. Se detuvo y volteó hacia la hermosa joven. Comienza a buscarte. Hace varias lunas que estás dentro. Y continuó con su camino. Óscar Martínez Molina. Voy a...

0: 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Buenas noches, esto fue Puebla en la Hora Nacional. Soy Óscar Alarcón, nos volveremos a escuchar.
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10: ¿Sabías que si eres mujer y fumas 3 cigarrillos al día, en realidad tu cuerpo está recibiendo el daño de 6?
11: No es exageración, es ciencia.
10: El cigarro atrapa a hombres y mujeres por igual, pero los efectos en el cuerpo femenino son significativamente más agresivos.
11: Y las razones por las que una mujer empieza a fumar tampoco son las mismas que las de un hombre.
10: Hoy vamos a hablar del tabaquismo con enfoque de género. El humo del cigarro contiene unas 7.000 sustancias químicas y su efecto es más agresivo en las mujeres. ¿Por qué? Porque el tórax femenino tiene menor superficie que el masculino. Eso hace que el riesgo de desarrollar enfisema, bronquitis crónica o cáncer pulmonar se duplique con cada cigarrillo. Pero no solo los pulmones están en riesgo. Algunos compuestos del tabaco son disruptores endocrinos. Alteran el equilibrio hormonal, en particular de los estrógenos, que son clave para el ciclo menstrual y la fisiología femenina.
11: Esa alteración aumenta el riesgo de cáncer de mama.
10: Por eso, si una mujer fuma y quiere usar anticonceptivos o terapia hormonal por menopausia, debe hacerlo bajo estricta vigilancia médica. Y las diferencias no son solo físicas. Se ha observado que las motivaciones para fumar también cambian según el género. En las mujeres, el motor principal es la sensación de empoderamiento.
11: El cigarro como símbolo de libertad o control.
10: En los hombres, en cambio, suele ser la curiosidad o el deseo de pertenecer a un grupo. Y cuando se trata de dependencia, ellas reportan con más frecuencia razones emocionales. Fuman porque están estresadas, tristes
11: o con problemas de pareja.
10: El cigarro se convierte en un refugio emocional. Los varones, por su parte, suelen fumar en contextos sociales, en reuniones con amigos, después del partido de fútbol, en la sobremesa.
12: Va a llover.
10: En México, alrededor de 15 millones de personas fuman, según la Encuesta Nacional de Consumo de Drogas, Alcohol y Tabaco 2025, el 9% de las mujeres adultas consume tabaco. Y aunque hoy parezca un fenómeno moderno, los relatos del siglo XVI ya describían a mujeres fumando en las calles de lo que hoy es la Ciudad de México.
11: Algo que inquietaba a los migrantes europeos.
10: Con el tiempo, fumar fue mal visto en las mujeres y se consideró exclusivo de los hombres. Pero la industria tabacalera del siglo XX cambió eso. Y ahora su mercadotecnia ya no va dirigida a los adultos, sino a niños, niñas y adolescentes, porque son los que van a durar más tiempo fumando. La mejor decisión es no empezar. Y si ya fumas, recuerda que las etapas de la vida cambian. El embarazo,
11: la lactancia,
10: la menopausia son momentos en los que desintoxicar el cuerpo no es un capricho, sino una necesidad. Desenmascaremos el atractivo del cigarro, tanto en hombres como en mujeres. Veamos más allá del humo y la publicidad, porque el cigarro no distingue sueños, planes ni proyectos. Pero tú sí puedes distinguir entre lo que te atrapa y lo que te libera. Con información de la doctora Guadalupe Ponciano, de la Facultad de Medicina de la UNAM. Les saluda Mónica Genis.
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1: ¿Cómo le va? Son las 5 de la mañana, 49 minutos de este lunes 7 de septiembre. Tenemos mucha información. Violeta, ¿cómo estás?
2: Bien, Fer. Buenos
1: ¿Lista?
2: Días.
1: ¿Lista? Bueno, Marco, ¿cómo te va? Buenos días. Hoy le diremos que en Tlaxcala las autoridades federales y estatales desmantelaron y aseguraron un inmueble que presuntamente se utilizaba para almacenar y operar equipos especializados en minería de criptomonedas, bitcoins, que es un garbanzote de a libra lo que agarraron ahí. Y mire usted en Tlaxcala, tan escondiditos que estaban,
2: El líder sindical del Sintiwap, Hugo Tlalpan, informó que un total de 611 trabajadores fueron dados de baja de manera temporal y podrán incorporarse en abril del 2027.
1: El presidente de la Canacintra, Carlos Sosa Espínola, celebró que estas bajas sean temporales y aseguró que buscarán colocar temporalmente a los empleados que durante 8 meses no estarán en la nómina de la armadora.
2: Tras denuncias vecinales por detonaciones de arma de fuego en la colonia Universidades, la policía municipal detuvo a 2 presuntos responsables, quienes presuntamente estaban en estado de ebriedad, además de tratarse de 2 agentes ministeriales.
1: Entre 150 y 200 personas se manifestaron contra el sistema de transporte por cable en las calles del centro histórico.
2: Integrantes de la iniciativa privada prevén una importante baja en sus ventas debido a la implementación de la ley seca en el primer cuadro de la ciudad durante los festejos patrios.
1: Este domingo 6 de septiembre, ayer, rindió protesta el Comité Directivo Estatal del Partido PAS a cargo de José Momo Sánchez en un acto encabezado por el dirigente nacional Hugo Eric Flores Cervantes.
2: Y el dirigente estatal de Paz, José Momox, confirmó que Fernando Manzanilla Prieto forma parte del nuevo partido y es, pues, coordinador de la cuarta circunscripción.
1: Oye, Fernando Manzanilla, ¿cuántos partidos llevará? Le gusta la política. Fernando Manzanilla, cuando hay un lugar, es un hombre inteligente, pero es un hombre que le gusta esto. Le gusta esto, ¿eh? Bueno, el panista Rafael Micalco se defiende de las acusaciones de Antonio Gali y niega que el PAN le haya incumplido un acuerdo para dejarlo casi 5 años en la gubernatura. Por cierto, hoy estará aquí, entre otros muchos visitantes, Tony Gali, viene también Pavel Gaspar, el líder del Congreso.
2: La rectora de la Benemérita Universidad Autónoma de Puebla, Lilia

0: Cedillo entregó reconocimientos a la primera generación de egresados de la Facultad de Cultura Física, esto tras el 31 aniversario de su creación.
1: Y una nota que me llamó muchísimo la atención ayer, Violeta, porque nos dice claramente el estrés al que están sometidos nuestros soldados, los que nos cuidan. La defensa informa que fueron atendidos en un año casi 160 mil militares con tentación de quitarse la vida. Imagínate, 160 mil. Me dejó de verdad frío, porque esto le revela, de veras, están lejos de sus casas, están sometidos a una atención espantosa. Bueno.
0: Defensa confirma asesinato de Guardia Nacional en Guerrero, despliega efectivos.
1: Mueren 10 personas y 81 salen heridas en una explosión de pirotecnia en Temascalcingo, Estado de México. Si usted ve las fotos, parece que fue un bombardeo en Gaza, ¿eh?
0: Matan a balazos al bebé Juan Alejandro en Culiacán.
1: La defensa confirma el asesinato de un guardia nacional en Guerrero y despliega efectivos.
0: Estados Unidos reitera alerta de seguridad en Nogales por presunta amenaza.
1: Bueno, por otro lado, espéreme. Ya me perdí. Bueno, en Colima, Claudia Sheinbaum pone a votación en Asamblea Pública prohibir doble o triple nacionalidad de presidentes. Arremete en la reunión contra Fox y Alito, porque se habían reunido el pasado viernes, pero también hubo un incidente.
0: Abucheos y protestas y un desmayo, esto durante la gira de trabajo de la presidenta de México.
1: Una reacción enérgica de Claudia Sheinbaum no la dejó pasar, pero bueno, ya cada quien tendrá su opinión. Reportan 4 muertos por un accidente después del mitin de Claudia Sheinbaum, un accidente en carretera.
0: Y por estos hechos, la Fiscalía General del Estado de Nayarit informó que al menos 4 personas fallecieron y 20 resultaron lesionadas.
1: Bueno, Claudia Sheinbaum concluyó la gira que hizo por 10 estados en estos días con 150 mil asistentes.
0: Buscadoras instalan buzones y tendederos en iglesias ante incremento de desapariciones en Chiapas.
1: Hallan 2 cabezas humanas cerca de una base militar en Chiapas.
0: Iglesia convoca a habitantes de Culiacán a marcha por la paz.
1: Además, un robo de millones de dólares en bitcoins es el móvil del crimen de la familia Natizapán, dice la Fiscalía General del Estado de México. Este crimen terrible de el señor, la señora embarazada, el niñito de 3 años, la chica que los ayudaba y hasta el perrito se echaron.
0: Y el vicecoordinador de Morena en la Cámara de Diputados, Alfonso Ramírez Cuellar, pide que extorsión sea vista como amenaza económica.
1: Dictan prisión preventiva a los implicados en el multihomicidio del músico y su familia en Atizapán, este que le estábamos comentando hace un momentito.
0: Morena promete filtrar impresentables en el 2027 y puso a Adán Augusto de filtro.
1: Ese es el filtro, para que no se cuelen impresentables. Bueno, amaga la CATEM, este sindicato de Pedro Haces, ir por curules en 2027 sin importar partido. Quiere colocar diputados suyos del partido que sean, que los quieran presentar, pero diputados de la CATEM en la legislatura federal.
0: Y Jennifer, presunta novia de Senyacen Escobar, desapareció hace 5 años en Jalapa.
1: Esto está muy raro, Violeta, porque desapareció exactamente la fecha en que mataron a Senyacen. ¿Es casual? Ese día aparece muerto, 5 años antes desapareció y no la encontraron la novia. El Hospital General no avisó a la Facultad de Medicina del brote de salmonela, dice la propia Facultad de Medicina. Está canijo, no avisaron.
0: Anticorrupción abre investigación en el Hospital General de México tras brote de salmonela.
1: Indagan en Acapulco el desfalco de 282 millones de pesos. En la gestión de la morenista Avelina López, ¿se acuerda? Bueno, 282 millones, seguramente la recuerda usted si la ha visto.
0: Y publica a Donald Trump mapa de Nuevo México con el nombre Nuevo América.
1: Ya le quiere cambiar el estado de Nuevo México el nombre. Fíjate que eso lo analizaba Gramsci, los títulos de las calles, de los pueblos, en fin, tienen que ver mucho con una estrategia ideológica. Cambiar los nombres, rebautizar cosas. Aquí en México traemos un rebautizadero. Ya no se llama Paso de Cortés, sino Paso del Camino de los Indígenas. Ya no se llama Glorieta de Colón, sino Rotonda de lo que se te ocurra. Es importantísimo que no creas en la cultura popular, en las palabras que usamos cotidianamente, cómo nombramos a cada cosa. Por eso de pronto van sacando palabras nuevas. Trajeron de moda la narrativa. Es la narrativa de la derecha y demás. Y van renovando palabras. Acuerdo Salinas con solidaridad, que se la gastó. Y al final del sexenio estabas hasta el gorro de la palabra solidaridad. Bueno, Donald Trump ordena quitar la protección al lobo gris mexicano. No porque sea mexicano, o tal vez sí. Pero el argumento es que el lobo se come las gallinas de muchos granjeros. Bueno, pues hay hasta cuentos sobre eso desde que la humanidad es humanidad, ¿no?
0: Llama embajador de Estados Unidos terroristas a colonos israelíes.
1: Vaya. Alguien lo dijo, ¿no? Witkoff y Kushner visitan Kiev por primera vez tras una reunión con Putin y hay conversaciones significativas, según aseguran.
0: Y Raúl Castro reaparece en acto militar tras rumores sobre su salud y una supuesta hospitalización.
1: La semana pasada hubo muchísimos rumores de que estaba muy mal, que estaba, digamos que inconsciente, pues no reapareció. Los Pericos de Puebla concluyeron su participación en la temporada 2026 de la Liga Mexicana, perdieron la serie de campeonato de la zona sur frente a Olmecas de Tabasco. Sin embargo, la conclusión de la temporada para los Pericos no fue de la mejor manera. Protagonizaron una bronca en el quinto juego y varios de sus peloteros recibieron severos castigos. Muy mal, ¿eh? Muy mal. El más perjudicado fue el pitcher José Martínez, que fue castigado 20 partidos y una multa económica. Otros dos jugadores de Pericos se perdieron de 2 a 4 partidos que aplicarán a partir de la próxima temporada de la Liga Mexicana. También los Olmecas fueron castigados y al menos 3 de sus lanzadores se perderán de 3 a 4 partidos de la Serie del Rey. Diablos Rojos del Toluca se proclaman campeones de la League's Cup al superar al final 2-0 a Rayados de Monterrey. León se queda con el tercer lugar de la competencia, se impone 1-0 al Águilas del América. Se jugaron algunos de los partidos correspondientes a las fechas 7 con los resultados: Chivas 3-0 Atlético de San Luis, Pachuca 2-0 a Ciudad Juárez, Tigres 1 Necaxa 1, Atlante 1 Atlas 1 y Cruz Azul 1 Santos 0. El italiano Kimi Antonelli logra una victoria épica en el Gran Premio de Monza de la Fórmula 1. Se convierte en el primer piloto local que consigue el triunfo en el mítico círculo después de 60 años. Superó en un gran duelo a su compañero de Mercedes, George Russell, y a Max Verstappen. En este gran premio, Checo Pérez concluyó en el lugar número 18. Bueno, con gran éxito se celebró la séptima edición de la carrera Todo México Salvando Vidas de la Cruz Roja en Puebla, que se celebró en el Parque Metropolitano. Participaron 1,500 competidores y los equipos de Puebla arrancan su participación en la temporada 2026 de la Conferencia 14 de los Grandes del Fútbol Americano Estudiantil. Todos los detalles a partir de este momento. Bienvenidos, bienvenidas. En la música tenemos a un grande de la música rock, Buddy Holly.

0: Bueno, pues estamos listos. Créame que ayer me dejó pensando esta nota. Por eso decidí abrir con ella el bloque nacional, Violeta. La Secretaría de Defensa Nacional creó un programa en materia de salud mental tanto para los integrantes del Ejército, Fuerza Aérea y Guardia Nacional, así como para sus familiares. Del 1 de septiembre del año pasado al 31 de agosto de este año, un año enterito, se atendieron en el área de prevención, valoración y manejo de militares con riesgo de suicidio a 159.222 efectivos. Casi 160.000 personas atendidas con riesgo de suicidio. Ahora, los hombres y las mujeres dedicados a esto deben tener un estrés espantoso. Ahorita vamos a revisar cómo caen, se arriesgan, en fin. Pero es terrible lo que viven, ¿eh? Bueno, el documento señala que estas intervenciones tuvieron como propósito fortalecer el bienestar emocional, reducir riesgos y garantizar atención integral en distintos niveles. Del 1 de septiembre del 25 al 31 de agosto se atendieron un total 273.122 integrantes, 162.662 del Ejército, 7.350 de la Fuerza Aérea y 109.000 de la Guardia Nacional. De este personal, 42.807 fueron mujeres, 15%, y 230.315 hombres, 84% y pico. Son datos impresionantes, ¿eh? Violeta, la defensa confirma el asesinato de un guardia nacional en Guerrero y desplegó efectivos. Esto, bueno, pues como muestra de lo que estamos viviendo, ¿no?
1: Así es, y es que la Secretaría de la Defensa Nacional confirmó este fin de semana el asesinato en Guerrero del soldado de la Guardia Nacional, Eduardo, quien antes de ser ejecutado apareció en un video atribuido al crimen organizado en el que reveló información sobre operativos de seguridad en el estado y señaló presuntos nexos de sus superiores con la delincuencia. En un comunicado, la Defensa Nacional, pues resulta que enmarcó el asesinato en las importantes afectaciones que las fuerzas de seguridad han causado a grupos criminales que operan en Guerrero, entre ellos los tlacos, los rusos y los ardillos.
0: ¡Qué horror! Tenemos video, Violeta, sí, tenemos video.
1: Vamos a escuchar, previo a este asesinato que se cometió en contra de un elemento de la Guardia Nacional.
2: Soy el soldado Guardia Nacional Eduardo Bustos Pérez, soy de la 37 Coordinación en Iguala. De Iguala estoy comisionado en Ocotito, en el Parque Industrial de Ocotito, ahí en la Coordinación Estatal. Mis funciones que yo realizaba era de especializado, como yo soy especializado, tengo el curso de investigación. Me asignó mi inmediato superior, el Cabo Medina, y me ordenó. Que le diera vigilancia.
0: Es parte de esta historia que es demoledora, ¿no? Y fíjese, no entendemos. Y cada vez que se aproximan fiestas patrias o Navidad, los polvorines, los centros donde...
1: Oye, pero esto está por demás. O sea, porque, sí. O sea, si de veras tienen tanta... son muy devotos y demás, bueno, qué padre. Pero ¿por qué exponer a decenas de personas
0: pero
1: como
0: decenas,
1: lo que sucedió?
0: Decenas, oiga usted. 10 personas fallecieron y 81 resultaron heridas al desplomarse una losa tras una explosión de juegos pirotécnicos almacenados en un cuarto aledaño a una iglesia en Santa María, Canchesdá, municipio de Temascalcingo, informa el director de Protección Civil. Esto se repite y se repite y se repite y casi siempre cerca o en anexos de iglesias, porque ahí es donde trabajan. No es que tenga que ver la iglesia católica ahí. Tienen sus lugares.
1: No, pero veneran al santo.
0: Veneran al santo, son muchas fiestas patronales y no acabamos de entender. Hay profesionales de los fuegos artificiales, pero son pocos. Lo demás son improvisados, en condiciones de riesgo. Vuela algo y mueren 10 personas, 81 heridos. Pero es a cada canijo rato, Violeta.
1: ¿Te acuerdas que aquí en Puebla prohibieron precisamente en los alrededores de la catedral por lo del sismo?
0: Bueno, se cimbraban tanto que dañan. Bueno, pero además de eso, queman niños, queman gente, queman. Increíble. Por favor, este 15 de septiembre, no queme. No se vale celebrar a la patria ensuciándole el cielo y llenándole la calle de papeles y con un olor a pólvora que marea.
1: ¿Sabes qué? Ahí debería de intervenir también la Iglesia Católica para que se prohíba. Porque sí, es cierto, es trabajo de las autoridades, pero finalmente por ser una tradición que después se convierte en ley, estamos mal.
0: Hay veces que la iglesia no tiene que ver, por ejemplo, el 15 de septiembre.
1: Ah, no, sí, claro,
0: Pero los
1: pero
0: días
1: por
0: del
1: ejemplo.
0: Santo Patronal,
1: Exacto.
0: Navidad y esto, señores curas, por favor, señor obispo, hable con sus sacerdotes que no fomenten esto, más bien que les digan que no y que insistan, ¿eh? Aquí tenemos escenas, de veras, parece una zona de Gaza, golpeada
1: Sí.
0: después de un ataque de Netanyahu.

0: Son 6:06 a.m. Por favor, evítelo, evítelo, evítelo. Pero además, Violeta, hay una diferencia entre fuego artificial, que son espectaculares, se ven re bonitos, y los hacen profesionales que casi nunca resultan lastimados, con el cohete vulgar. La paloma, el buscapiés, lo que quieras y mandes. Ajá, pero... Nada más truena, nada más hace ruido, nada más ensucia la calle porque vienen envueltos en papel, nada más asusta a los perritos, nada más deja oliendo a pólvora la ciudad y ensucia el oxígeno de la patria. Así la festejamos.
1: Estos son como tipo toritos, ¿no? Ándale. Donde las personas lo cargan, sean, y empiezan a incendiarse y a sacarlo. Sí, es realmente sí está muy, muy peligroso.
0: Sí.
1: No es el primer caso que se da.
0: No, son todos los años tenemos.
1: Sí.
0: Bueno, seguimos 6:07 a.m. en la violencia. Juan Alejandro Sea, un bebé de apenas 1 año y 4 meses, fue asesinado a balazos en un ataque armado la noche del sábado pasado al sur de Culiacán, en Sinaloa. ¿Qué más?
1: Y bueno, en más información, pues resulta que Estados Unidos reitera alerta de seguridad en Nogales por presunta amenaza y por esa razón pide reconsiderar viajar a Sonora. Y es que, de acuerdo a lo que se tiene de conocimiento, la Embajada Estadounidense de México compartió que debido a información acerca de amenazas, las actividades del gobierno norteamericano en dicha ciudad y municipio, además de los viajes, pues se han restringido a desplazamientos esenciales nada más durante el día. Ya no sale en la noche y bueno, claro. Pues hace este llamado.
0: Bueno, la presidenta tuvo algún incidente en Colima. En estas giras que está haciendo por segundo informe de gobierno, la presidenta encabezó una asamblea pública en Colima, donde logró el respaldo unánime de los asistentes para impulsar su reforma constitucional que prohíbe a quien ocupe la presidencia de la República o aspire a ella tener doble o triple nacionalidad. Ante la multitud, Claudio Sheinbaum sometió a votación a mano alzada su iniciativa. Lo dijo, transcurrió, pero también ella misma dijo, ayer se reunió Fox con Alito, imagínense, es recordar el pasado, ¿no? Quieren regresar al pasado de corrupción. Pero de pronto pasaron otras cosas que ahorita le platicamos. Vamos a ver parte de este meeting con Claudia Sheinbaum en el momento en que pone a votación en asamblea pública.
2: Escribió un documento, un texto que es el fundamento de nuestras constituciones desde 1857, los sentimientos de la nación. Y ahí escribió, la soberanía dimana del pueblo, que hoy es el artículo 39 de la Constitución, es decir, quien guía el camino y el destino de nuestra patria.
0: No sé si no revisaron su discurso porque habla de la Constitución de 1857 y la liga con los sentimientos de la nación. Los sentimientos de la nación son de Morelos. Y Morelos fue fusilado en 1815. Mucho, mucho antes de 1857. Me pareció entenderlo así. Bueno, es un lapsus que puede tener cualquiera. Ahora, una persona que llegó con un altavoz que estaba hablando, hay quien dice que era panista o priista, afiliada. La verdad es que tampoco importa tanto porque el ser panista no te quita tu condición de mexicano, ser priista y protestar por algo que no te guste. Morena fue especialista en protestas, por amor de Dios. No cerró Paseo de la Reforma en México ¿cuántos meses? En una protesta. No estaban conformes con la elección de 2006, que fue muy turbia, y protestaron con todo. Y aquí una señora protesta, me llegó por correo un evento similar en el que le protestan a Peña Nieto, y el Estado Mayor quiere intervenir. Y Peña dice, no, déjenlo que se exprese. Aquí Claudio Sheinbaum sí se alteró y dijo que eran una punta de irrespetuosos, punta no, dijo, son unos irrespetuosos, seguramente son del PRIAN, es decir, aquí si te parece algo con lo que no estás de acuerdo, ya te prianizaron, eso es extremo, puedes no ser ni priista ni panista, puedes ser incluso simpatizante de Morena o militante de Morena y decir con esto no estoy de acuerdo. Ya lo hemos visto. ¿Qué dijo Monreal la semana pasada sobre la economía del país? Fuerte, ¿no? Bueno, veamos lo que pasó con la presidenta.

0: Vamos a continuar. Hagan de cuenta que no están. No, no, no, no, no. Nada de violencia, nada, nada, nada de eso. Son muy irrespetuosos. Así es el PRIAN. Seguro pertenecen al PRIAN aquí de infiltrados.
1: Lo tienen, ¿no? El fuera, fuera se lo estaban gritando a la presidenta. Muy hábiles los morritos, empezaron a gritar fuera, fuera, fuera a la persona que tenía el altavoz. Pero en todo caso, no controlan quién va a los mítines, Violeta. Tú, bueno, que has ido a tantos mítines, bueno, ¿se puede meter cualquiera a un mítin?
2: Sí, o sea, son personas que quieren observar. Pero aparte de eso, pues puede asistir cualquiera. O sea, no tendrías que ser solamente de Morena, no, o de un partido político para ir a escuchar
1: y
2: o
1: además,
2: para ir a ver a la presidenta.
1: Si tú tienes una petición y estás enojado por algo, el momento así adecuado, es, y no te han hecho caso, el momento adecuado para tener esperanza de acercarte a la presidenta es ese. Yo lo he hecho. Yo lo hice de adolescente, yo lo hice con Luis Echeverría. Ver la manera de acercarte a él, presidente, queremos que lea esta carta. Así, ¿eh? Entonces no me extraña. Bueno, son las 6:03, se reportan 4 muertos por un accidente después del mitin de Claudia Sheinbaum. Esto es un accidente, no tuvo nada que ver con lo político ni nada, pero sí se lamenta porque es gente que fue al mitin. La Fiscalía de Nayarit informa que al menos 4 personas murieron y había 20 lesionadas por un choque entre un tráiler y un autobús de pasajeros que regresaban después del mitin de Claudia Sheinbaum. Esto a 100 kilómetros al norte de Tepic, en parte de esta gira con la presidenta. Vamos a ver lo que ocurrió. Tenemos imagen, ¿no, Violeta?
2: Sí, tenemos imagen y aparte tiene audio. Vamos a escuchar porque de hecho la persona que graba pide ayuda, pide que se replique el video para que pueda llegar la ayuda. Escuchemos.
3: Se está tirando, tenemos que sacarla. Mi gente, estamos en Lázaro Cárdenas, por favor, necesitamos de su ayuda. Compartan, por favor. Chocó un autobús con pasajeros con un tráiler. Hay mucha gente lesionada, accidentada. El camión ya empezó a tirar combustible. Hay gente.
1: Bueno, pues ahí está la angustia de esta gente. No, y mire, mover. Finalmente, la presidenta Sheinbaum cerró el domingo la primera etapa de su gira por el país para rendir cuentas sobre los resultados de sus 2 años de gobierno, los 2 primeros, en la que aseguró llegó a reunir a cerca de 150,000 personas en 10 entidades. Así nos vamos a la pausa cuando son 6:14 y regresamos con más información. Si quiere participar con nosotros, ya sabe, mándenos WhatsApps y con todo gusto. No siempre leemos todos porque estamos muy llenos, pero tratamos de leer. Sí los leo, no al aire, eso sí, todos. Así que volvemos. Laura Chevrolet Perrino, Centro, 6:15.
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7: ¿Cuánto cuesta?
8: Salen
7: 60
8: pesos.
7: 60 pesos. Y entonces esta, ¿en cuánto me la puedes dejar?
8: En 50.
7: Para llevármela así como para animarme.
8: Así es.
7: ¿En 50 pesos?
8: 50 pesos.
7: Ok, ¿y si te compro 2?
9: ¿Cuántas veces has escuchado esa frase frente a un puesto de artesanías? Parece algo inocente, casi un juego. Pero, ¿alguna vez te has preguntado cuántas horas de trabajo, cuántas generaciones de conocimiento y cuántas manos están detrás de ese alebrije, de ese huipil, de ese barro negro que quieres llevarte por la mitad de su precio? El regateo es una práctica tan antigua como el comercio mismo. En México, tiene raíces profundas. Durante siglos, fue parte esencial de la vida en mercados y plazas. Un diálogo entre comprador y vendedor que iba más allá del dinero para convertirse en un vínculo social. Un acto de convivencia donde ambas partes salen ganando. Un centro de investigación ha estudiado el comportamiento de pequeños negocios artesanales que operan en condiciones de subsistencia y la conclusión es clara. El regateo indiscriminado que antes era juego, hoy tiene consecuencias graves.
10: El proceso es mucho tiempo. Por ejemplo, se tiene que urrir, enrollar el hilo, pero es todo esa mano.
9: Detrás de cada artesanía hay una inversión que no se ve. Horas de trabajo meticuloso.
11: Materias primas que cada vez cuestan más.
9: Y la aplicación de técnicas que son patrimonio cultural transmitidas de generación en generación. Una pieza de barro negro de Oaxaca puede llevar días de moldeado, secado y bruñido a mano. Un rebozo puede requerir semanas en el telar. Cuando regateamos sin considerar eso, no solo minimizamos el valor de un objeto, afectamos directamente el sustento de una familia. Las ganancias del día de un artesano se van en lo básico: comida, salud, escuela, techo. Y los números hablan. Según el INEGI, las artesanías representan casi el 18% del Producto Interno Bruto Cultural de México,
11: la actividad que más aporta a ese sector.
9: Se estima que más de 8 millones de mexicanos elaboran productos artesanales, la mayoría de manos de mujeres indígenas. Sin embargo, el salario promedio de un artesano en 2025 fue de apenas 6.580 pesos al mes.
11: Y el problema es más profundo de lo que parece.
9: Desde hace años, las artesanías se perciben como simples souvenirs, lo que fomenta la búsqueda de precios bajos y desconoce el esfuerzo, la creatividad y el tiempo invertido en cada pieza. El regateo sistemático contribuye a una consecuencia dolorosa. Las nuevas generaciones ya no encuentran económicamente viable continuar con el oficio de sus padres y abuelos. El legado se rompe. La próxima vez que tengas un alebrije de Oaxaca, un rebozo de Tenancingo, un barro de Mata Ortiz o un bordado de Tenango entre las manos,
11: recuerda que no estás comprando un souvenir.
9: Estás sosteniendo siglos de historia, identidad y oficio. La UNESCO lo dijo claro. La artesanía es quizá el sector cultural donde más se percibe la tensión entre economía y cultura. Pregunta cuánto tiempo le tomó hacerlo, qué materiales usó,
11: de dónde viene la técnica.
9: Y antes de pedir rebaja, hazte la pregunta que de verdad importa. ¿Cuánto vale para ti que ese conocimiento siga existiendo? De Leonardo Santiago, con información del portal Ciencia UNAM. Les saluda Mónica Genis.
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0: Bueno, pues Chiapas tenía otros problemas hace unos años. Ahora siguen esos problemas más los nuevos. Desplazamientos y desaparecidos. Cada primer domingo de mes las madres buscadoras acuden a la Catedral de San Marcos en Tuxtla Gutiérrez para participar en una misa y colocar en el atrio un tendedero con las fichas de las personas desaparecidas. Ahí, numerosas familias se acercan para solicitar apoyo y entregar las fichas de búsqueda de sus seres queridos. Aunque muchas aún prefieren no ofrecer testimonios públicos por miedo. Aquí tenemos Tuxtla Gutiérrez, la capital de Chiapas.
1: Carlos Mario Gutiérrez, pues él desapareció en ese día que desapareció, se fue en una moto, motocicleta, y fue a hacerle cambio de aceite y ya no regresó. Pero él se fue a hacerle cambio de aceite a la moto en la colonia de Galetina, sí, municipio de Chiapecorso. Es mi hijo, pues sí, me recuerda de diferentes maneras, porque él es muy cariñoso conmigo y me trataba mal.
0: ¿Sabe qué me duele mucho? ¿Sabes qué me duele, Violeta? Que pareciera que este no es pueblo de México. Ni esta persona, ni su desaparecido. No les hacen caso, no lo reciben, no. No hay lugar para ellos. Bueno, hablando de Chiapas, Violeta.
2: Bueno, pues resulta que localizaron dos cabezas humanas en este fin de semana a 500 metros de la decimoquinta compañía de infantería no encuadrada del ejército mexicano, esto en el municipio del Benemérito de las Américas, en Selva Lacandona, al oriente del estado de Chiapas, en la frontera con Guatemala.
0: Zona eminentemente indígena, ¿eh? Son 6:22 a.m, 6:22. La diócesis de Culiacán convocó a fieles, familias, jóvenes, comerciantes, comunidades educativas y ciudadanos a salir a las calles el próximo domingo 13 para participar en una marcha por la paz a 2 años del inicio de la situación de violencia e inseguridad que ha dejado dolor, miedo e incertidumbre en la capital de Sinaloa y otras localidades. Ya había habido mucha violencia el día de la elección del 21, pero a raíz de el rapto, secuestro o lo que hayan hecho con el Mayo Zambada y el asesinato de Cuen, aquel 25 de julio, se desató la guerra, ¿eh? De eso nos están hablando. Bitcoins en Atizapán, el móvil del crimen de esta familia fueron las bitcoins. Y al rato hablamos de bitcoins en Puebla.
2: Y es que resulta que una caja fría con cantidades millonarias de dólares en bitcoins fue el móvil por el que Diego Sebastián, con ayuda de Gerardo, asesinó a Jonathan Meléndez, tecladista de la banda Camilo VII, a su esposa embarazada, a su hija, a una empleada y hasta el perro. Esto en un domicilio en Bosques de Amates, fraccionamiento Gran Virú, en el municipio de Atizapán de Zaragoza, de acuerdo a lo que ha informado la Fiscalía General de Justicia del Estado de México.
0: Eso es verdaderamente una locura, Violeta. Una locura, cómo alguien planea todo a sangre fría, los va matando uno por uno, con toda la crueldad. Bueno, a un niño de 3 años, a la señora embarazada, a la chica que los ayudaba con las cosas de la casa y hasta al perrito. Bueno, ¿qué tiene en el cerebro esta persona? En el alma. Son 6:24 a.m, 6:24. Y dictan prisión preventiva a los implicados en este multihomicidio. Una juez de control dictó prisión preventiva oficiosa en contra de Diego Sebastián N. y Gerardo N. por su presunta responsabilidad en el homicidio del tecladista del grupo musical Camilo VII, su esposa embarazada, su hija de 3 años, su trabajadora doméstica y la mascota. Así es. 6:24 a.m, el diputado Ramírez Cuellar, Violeta.
2: Y es que resulta que el vicecoordinador de Morena en la Cámara de Diputados, Alfonso Ramírez Cuellar, acusó que en el 2024 la extorsión arrebató 99.800 millones de pesos a las familias mexicanas que se vieron orilladas a pagar por medidas de protección y prevención. Por ello, pidió que el delito sea visto como una amenaza para la economía, inversión, campo, construcción, obra pública y finanzas del Estado.
0: Bueno, y oiga nada más esto porque va a despertar pues un montón de opiniones. El domingo en la plenaria de los diputados de Morena, Ariadna Montiel prometió una cosa razonable, que el partido no permitirá que lo representen personas con vínculos inconfesables, cuentas pendientes o malos antecedentes. Es decir, Lo que dice Ariadna Montiel, no vamos a tener ningún candidato que tenga vínculos inconfesables, cuentas pendientes o malos antecedentes, aunque ganen en la encuesta, aunque tengan los votos, y pidió a la militancia que ni siquiera invite aspirantes con estos señalamientos. Es una buena promesa que llevan años haciendo, pero habría que preguntarle cómo se aplica, porque pues deja dudas, ¿no? La operación electoral de Morena rumbo al 2027 está repartida en 5 circunscripciones. Y la cuarta, Ciudad de México, Hidalgo, Puebla, Guerrero, Morelos y Tlaxcala, la coordina Adán Augusto López Hernández. Él es el encargado de cuidar al gallinero para que no se vaya a meter ningún zorro al gallinero. A buen entendedor. La Catem Violeta, reapareció Pedro Aces hoy en la mañana, en la madrugada que estaba checando. Sale una foto, no me acuerdo en qué periódico, pero ya reapareció. No se le había visto, Y ayer, curiosamente, estábamos Lidia y yo viendo... Nos llegan muchas cosas de toros, porque a mí me gustan mucho. Lo estábamos viendo y en la Plaza México, en un indulto brutal de hace años de un toro a un caballo de rejón de Diego Ventura, ahí aparecen, no en primera, pero en segunda o tercera fila, Pedro Aces, ahí lo vi, porque es muy fácilmente identificable, ¿no? Bueno, cuéntanos de la CATEM.
2: Pues resulta que la Confederación Autónoma de Trabajadores y Empleados de México, CATEM, que dirige el diputado morenista Pedro Aces, se dijo dispuesta a dialogar con cualquier partido político sin hacer distinción de colores, rumbo a la elección del 2027, donde busca colocar a sus agremiados en curules de las 32 entidades federativas.
0: O sea, un diputado por estado de la CATEM, aunque concurse por el verde, por el PAN, no le importa el partido, importa que sea suyo. Quiere tener una red, pues sí, ¿no? Ahora, algo curiosísimo, Violeta. La muerte de Saint Janssen Escobar, diputado federal de Morena, revivió el caso de Jennifer Cristina Velázquez López, una venezolana, señalada como su novia, que desapareció en 2021 en Jalapa, Veracruz, exactamente el 4 de septiembre. Y años después, el 4 de septiembre, matan a este hombre, que por cierto, qué suerte tienen los morenistas, ¿eh? Saint Janssen era un maestro y bailaba en un... pues en un bar ahí de pues de desnudos masculinos y de cosas de estas.
2: ¿A poco?
0: ¿No?
2: ¿Chipendel?
0: Claro, Chipendel. Bueno, era... Luego, el gobernador de Veracruz, Cuitláhuac, lo lleva a la Secretaría de Educación.
2: Ajá, sí.
0: Y ahora llega a ser diputado federal. ¿Viste el coche en el que lo mataron?
2: Sí.
0: Un Mercedes-Benz como de 5 metros. Oye, ¿cómo progresan,
2: Lo que deja el Chipendel.
0: Sí, pues yo creo, ¿no? Por más, todos ya eran ricos desde antes.
2: Sí, sí, sí.
0: Oye, sales con unos rocks. Ah, pero es que yo ya... Pues ¿a quién invitó López Obrador? A puro millonario. Sí. Yo pensé que era más del pueblo, ¿no?
2: O heredaron esas fortunas.
0: O heredaron.
2: Sí, claro.
0: O heredaron. O braguetazo.
2: O se sacaron la lotería.
0: O braguetazo. Acuérdate cuando muere Fidel Velázquez, llegó la güera Rodríguez Alcaine. Le dicen, oiga, usted tiene un chorro mío. Mi esposa tiene una cadena de joyerías, ¿y qué? Ah, Sirión, no, bueno, no. Y otros tienen esposas venezolanas que el petróleo, que no sé cuán. No, tienen una suerte de aquellas, ¿eh? Para el billete. Fíjense que el Hospital General no avisó a la Facultad de Medicina del brote de salmonela y aquí lo tenemos.
2: Así es, y es que autoridades de la Universidad Nacional Autónoma de México afirmaron que uno de los médicos residentes afectados por el brote de gastroenteritis infecciosa aguda por salmonela en el Hospital General de México, doctor Eduardo Lisiaga, pues se encuentra grave, al tiempo que fuentes de la Secretaría de Salud informaron que todos evolucionan favorablemente. Vamos a escuchar al secretario de Salud Federal, quien da una explicación ante estos acontecimientos.
3: El día de hoy me dirijo a ustedes para informar sobre el reciente brote de salmonela que afectó a 135 médicas y médicos residentes del Hospital General de México, Dr. Eduardo Lisiaga. De ellos, requirieron tratamiento hospitalario 41. Las personas afectadas han recibido atención y todas se encuentran en buenas condiciones. Durante la tarde del día de hoy, el Hospital General de México informará sobre la evolución de los pacientes. Desde el primer momento, nuestra...
0: Ahí está, y ya para irnos a la pausa, porque tenemos mucho internacional también, resulta que en Acapulco abrieron una investigación. ¿Por qué cree? Pues porque dudan de la conducta de la alcaldesa. ¿Cómo ve? aquí sí lo tengo, la Auditoría Superior de la Federación investiga una cadena de irregularidades en el gasto del municipio de Acapulco en la gestión de Avelina López, quien pidió licencia para buscar la candidatura a la gubernatura. Le andan faltando unos milloncitos, 206,217,000 pesos. Vámonos a la pausa, hay mucho más, quédese, participe, comente, opine, no insulte a nadie. Ya, bastante tenemos con lo que tenemos en el mundo, ¿no? Pero opiniones todas.
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0: Qué triste que haya que hacerlo, pero qué bueno que se haga este anuncio que acaba de pasar. No se pelee el 15 de septiembre. Como poéticamente decía Juan Huerta, luego hay destrucción del inmueble y devolución de lo ingerido. No se ponga hasta el todomozle porque pues nos ponemos muy sensibles, ¿no? Y entonces que ya me vio feo el gay, bolas, va el botellazo. No. De veras, luego hay destrucción del inmueble y devolución del ingerido entre pura familia, ¿eh? Llega a ver cada cosa, jijule mañana. Todos tranquilos, todos, ¿no? El día dices, no hay noticiero. En aras de que se va usted a desvelar y demás, bueno, nos tomamos un respirín, ¿no? De por sí yo esa semana descanso, pero bueno. Ya está Waldo. Vamos con Waldo en un momentito. ¿De qué te ríes,
1: Ay,
0: Violeta?
1: porque,
0: Esto es
1: pues sí, es,
0: serio.
1: yo sé, pero
0: Es el noticiero más serio de Puebla del pueblo.
1: eso sí,
0: ¿O no?
1: ni quien lo
0: Solemne,
1: dude,
0: ya,
1: ¿no?
0: ya
1: Sí,
0: sabes, ¿no?
1: yo sé, yo sé.
0: Bueno, ya estamos. Algo. Bueno, de entrada le digo, el presidente de Estados Unidos volvió a generar tensión en redes sociales. Compartió una imagen en la que aparece un mapa del estado de Nuevo México, frontera con México, pegado a Texas, New Mexico. Ahora se llama Nueva América. La
1: Cuate.
0: imagen fue retomada por la cuenta oficial de la Casa Blanca, lo que amplió su difusión. Es estar dale y dale y dale y dale. Qué obsesivo es. Bueno. Imagínese ser empleado de Trump o imagínese su
1: No,
0: esposa.
1: no, no.
0: Sí, los millones, los
1: Bueno, ¿qué
0: vestidos.
1: te voy a decir,
0: Hijo de
1: eh?
0: la mañana
1: O sea,
0: vivir
1: su
0: así.
1: esposa se me hace que se lo trae marcando el
0: No lo
1: piso.
0: sé.
1: Sí, yo creo que sí.
0: Oye, la toma de posición que llegó con un sombrero que no le veías los ojos, con
1: Sí.
0: cara de no te puedo ver,
1: Ajá.
0: ¿para quién era el mensaje? Bueno, vamos con Waldo.
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0: Yo digo que hay gente que ya agarró por su cuenta la parranda, porque Waldo ya me está avisando, nada más paso y luego me voy, y se va a cada lugar exótico. No, lugar de fifís. Pero bueno, Waldo, ¿cómo te va?
3: No, no, no, no, no me voy a Japón, me voy a Bali.
0: Oye, oh, oye, no
1: Sí.
0: más. Está más lejos que Japón y es más exótico y tiene unas playas formidables. No, eso es.
3: Increíble, Fernando.
0: Estás
3: Ya
0: dando
3: te
0: el
3: platicaré desde ya,
0: fifizazo,
3: pero vámonos a la noticia.
0: ¿eh?
3: Fernando, no me dejas, no me das chance. Bueno, ya te platicaré. Fernando, ayer hubo elecciones en Alemania y por primera vez desde la Segunda Guerra Mundial, un partido de extrema derecha podría gobernar un estado alemán. Así es, el partido de extrema derecha Alternativa para Alemania, con sus siglas AfD, Alternativa für Deutschland, ha logrado una victoria histórica ayer domingo en las elecciones en el estado de Sajonia-Anhalt. Hay que decir que este estado es uno de los más pequeños de Alemania, cuenta con aproximadamente 2 millones de habitantes. Pues bien, los resultados, una vez escrutados, indican que han conseguido un 44,4% de los votos, es decir, 39 escaños en el Parlamento regional. Este Parlamento cuenta con 83 escaños, o sea que está a punto de ser pues una fuerza única. Fernando, lo que está por verse y casi casi ya es seguro que va a hacer coalición con un partido, pues digamos, de izquierda conservadora, que es el DSW. Ellos lograron apenas un 5% de los de porcentaje de los votos, es decir, 5 escaños. Con estos 5 escaños y los 39 de AfD alcanzan 44 escaños, es decir, por primera vez. Ulrich Siegmund, que es el que ganó, el candidato del AfD, pues con su victoria va a lograr por primera vez en la historia, como te lo decía Fernando, pues tener el gobierno, un gobierno de un estado alemán. Así van a estar las cosas. Por cierto, la CDU, que tenía 40 escaños, pasó a tener tan solo 16. O sea, bajó estrepitosamente. Los otros partidos, la izquierda, Verdes y SPD, obtuvieron aproximadamente 8% de los votos, 8 escaños en el Parlamento. Así que, pues, vamos a ver un partido AfD que es, pues, extremista, racista y, sobre todo, avisan de que probablemente va a hacer contacto con Rusia. Eso tiene mucho miedo porque, pues, después de todos los problemas que tenemos con, pues, con nuestros vecinos rusos, pues parece ser que AFT tiene muy buenas relaciones. Así estarán las cosas, Fernando. Ya platicaremos de esto más adelante.
0: Abrazo, mi querido Waldo. Buen viaje.
3: Gracias, gracias. Y buen inicio de semana para todos.
0: Órale, cuídate, bye.
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0: Bueno, son las 6 de la mañana con 40 minutos, el complemento de lo internacional, se lo paso en el resumen si quiere, y vamos a la nota sobre la nota y de ahí al clima.
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0: Bueno, por fin nos sentamos con calma Lidia y yo y seguimos el consejo de Alfredo Naime. Vimos Nuremberg, está en Amazon Prime, si usted tiene esa aplicación, véala, es una película larga, muy bien actuada y muy bien hecha, desde mi punto de vista, también coincidió mi esposa. Es básicamente la relación que hay entre Göring y un psiquiatra gringo al que le encomiendan que atienda a Göring, de los picudos nazis. Dicen que Hitler se suicidó, hay dudas, pero Goebbels, el de propaganda, Himmler, Heydrich, los grandes generales se suicidaron, Göring no. Göring era un hombre de familia muy rica, con un exquisito gusto artístico, pero un criminal de guerra. Cuando termina la Segunda Guerra Mundial en 1945, deciden juzgarlos, no matarlos cuando los encuentran. Ya no había guerra y ya matar era asesinato. Entonces, querían dejar una lección ética para la humanidad. Y entonces ponen un psicólogo a tratar con Göring y demás. Y es la relación entre Göring y este psicólogo. Es imponente. Pero uno se queda de verdad frío cuando ve la cantidad de muertos, porque pasan escenas originales. La película está hecha en la actualidad con actores, pero pasan escenas de aquel tiempo. Los millones de cadáveres judíos, en fin, ¿no? Y se recrudecen muchas cosas que uno trae desde adolescente con todo lo que ha leído y visto en la cabeza, ¿no? Primero, como un pueblo que sufrió tanto un holocausto como este, ahora está infringiéndole algo similar a niños, niñas, inocentes de un pueblo como el de Gaza. No lo entiendo. Pero además hay algo que me inquietó más. Si hay mentes perversas, ¿cómo es posible que un pueblo guarde silencio y hasta avale cosas que sabe que son fregaderas? Cosas que son inmorales, que son crímenes. Que son personas quemadas, personas humilladas, personas... Es increíble. Un loco, dos locos, 10 locos. Pero que un pueblo entero lo acepte. Y con muy pocas excepciones, ¿eh? Hoy veamos al pueblo judío, hay gente que conserva un poco de vergüenza y de decencia y de sentido humano, pero muchos están aprobando lo que ocurre. ¿Cómo es posible que haya ocurrido eso? Y todavía que se repita. Una obra de teatro muy similar, pero cambian los actores, ¿no? En la actual, los que fueron víctimas ahora son los victimarios, ¿no? Los judíos, de Israel, haciendo lo que está haciendo. Pero en los demás países, ¿qué nos pasa? Callamos tantas cosas. Ya dijo usted fenómenos de corrupción. No. Atentados brutales contra derechos humanos. Y volteamos para otro lado. Con tal de defender una ideología. Oh, las madres buscadoras son farsantes. Los niños con cáncer. No. Son fascistas, les llegó a llamar López-Gatell. Con tal de exaltar a un régimen, a un líder. No importa si el líder es de derecha o de izquierda, importa la sumisión a la que muchas personas son capaces de llegar. Eso explica fenómenos como el nazismo. Eso explica el triunfo de algunas dictaduras porque hay gente que las avala y va corriendo con el dictador. Oye, mi vecino está en tu contra, mátalo. Eso pasa y ha pasado. Eso pasó en Alemania. Vea la película. Vea la inteligencia de un hombre sumamente inteligente como fue Goebbels y vea para qué usó la inteligencia. No le digo en qué acaba, bueno, ya sabemos todos. Lo condenan a muerte, eso está en la historia, ya se sabe, pero él tenía escondida una cápsula de cianuro y se suicida. Él quería en todo caso ser fusilado y no le dan el gusto, le dicen, te vamos a ahorcar. Porque un militar fusilado es un acto de guerra, me están fusilando los enemigos, ¿no? En cambio, un ahorcamiento es como ahorcar a un ladrón. Pero véala, es muy, muy interesante el juego psicológico que traen el psicólogo y Goebbels. Pero preguntémonos todo eso a raíz de ver esta película. Vámonos con el clima.
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0: Bueno, cuando son las 6:46 horas Chevrolet Perina Centro, tendremos un día nublado, pero con sol, vaya, sol y nubes, quiero decir, mezclados. A partir de la 1 podríamos tener lluvia y la posibilidad aumenta en serio, 73%, de 4 a 6 de la tarde. Máxima para hoy 21, la mínima 13, día fresquillo. 21 máxima, 13 mínima. En Ciudad de México vamos a tener hoy un día con algunas lluvias, bastante nublado y con algunas lluvias a partir de la 1 de la tarde. Máxima 20, mínima 13. Ya temperaturas pues de otoño prácticamente, ¿no? En Acapulco máxima 33, mínima 26. Sin lluvia, con un día mezclado, sol y nuble, mayormente nublado. Algunos chubascos para Cancún a partir de las más o menos 13 horas, 1 de la tarde. Máxima 34, mínima 25. Veracruz con algunas tormentas eléctricas a partir de las 4 de la tarde, la mañana con

0: Tlaxcala, Tlaxcala. En Atlixco, bastante buen sol, posibilidad de lluvia desde las 3, 1 de la tarde, perdóneme, 21 la máxima en Tlaxcala, 12 la mínima. Cerramos con Nueva York, un día muy, muy soleado, máxima 29, mínima 20 grados centígrados. ¿Por qué da la temperatura en Nueva York? Porque hay un montón de poblanos que bajaron nuestra aplicación 60 mil veces y quizá les interese cómo les pinta el día. ¿Va? Va, 6:48.
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0: Bueno, pues ayer un fuerte, fuerte golpe a los malosos. Entraron las autoridades federales y estatales, desmantelaron y aseguraron un inmueble presuntamente utilizado para almacenar y operar equipos.

0: especializados en minería de criptomonedas.
1: El líder sindical del Citiwap, Hugo Tlalpan, informó que un total de 611 trabajadores fueron dados de baja de manera temporal y podrían reincorporarse en abril de 2027.
0: El presidente de Canacintra, Carlos Sosa, celebra que las bajas de Volkswagen sean temporales. Asegura que buscarán colocar temporalmente a estas personas durante los casi 8 meses que no estarán en la nómina de la armadora.
1: Tras denuncias vecinales por detonaciones de arma de fuego en la colonia Universidades, la policía municipal detuvo a 2 presuntos responsables.
0: Además, entre 150 y 200 personas se manifestaron ayer contra el sistema de transporte por cable en calles del Centro Histórico de Puebla.
1: Integrantes de la iniciativa privada prevén una importante baja en sus ventas debido a la implementación de la ley seca en el primer cuadro de la ciudad.
0: Este domingo 6 de septiembre rindió protesta el Comité Directivo Estatal del Partido PAS a cargo de José Momoc Sánchez en un acto que encabezó el dirigente nacional Hugo Eric Flores Cervantes.
1: Y el dirigente estatal de PAS, José Momoc Sánchez, confirmó que Fernando Manzanilla Prieto forma parte del nuevo partido y es su coordinador en la cuarta circunscripción.
0: A nivel nacional, cheque usted este dato, la Secretaría de la Defensa reporta que fueron atendidos en un año casi 160 mil militares con tentaciones de quitarse la vida.
1: Defensa confirma asesinato de Guardia Nacional en Guerrero.
0: Por otro lado, mueren 10 personas y 81 resultan heridas en la explosión de pirotecnia en Temascalcingo, Estado de México.
1: Matan a balazos al bebé Juan Alejandro en Culiacán.
0: 1 año y 4 meses la criatura. Estados Unidos reitera la alerta de seguridad en Nogales por presunta amenaza. Pide reconsiderar los viajes a Sonora.
1: En Colima, Claudia Sheinbaum pone a votación en Asamblea Pública prohibir doble o triple nacionalidad a presidentes.
0: Bueno, por otro lado, hubo también abucheos, protestas, un desmayo, un meeting bastante jaloneado, ¿no?
1: Reportan 4 muertos por accidente, esto tras meeting en Nayarit.
0: Claudia Sheinbaum concluye la gira por 10 estados, reporta que asistieron alrededor de 150 mil personas.
1: Buscadoras instalan buzones y tendederos en iglesias ante incremento de desapariciones en Chiapas.
0: Encuentran 2 cabezas humanas cerca de una base militar también en Chiapas.
1: Iglesia convoca a habitantes de Culiacán a marchar por la paz.
0: Robo de millones de dólares en bitcoins, el móvil del crimen de la familia en Atizapán, dice la Fiscalía del Estado de México.
1: El vicecoordinador de Morena en la Cámara de Diputados, Alfonso Ramírez, acusó que en el 2024 la extorsión arrebató 91.800 millones de pesos a las familias mexicanas.
0: Es increíble la cantidad, ¿no? Morena promete filtrar a los impresentables para el 2027 y pone a Adán Augusto como el filtro.
1: Y amaga a Catén ir por curules en 2027.
0: No le importa el partido, ¿eh? El Catén busca colocar gente suya en el partido que sea, pero uno por estado. Jennifer, la venezolana presunta novia de Jensen Escobar, desapareció exactamente 5 años antes del asesinato de Jensen. Por eso están también siguiendo esa línea de investigación.
1: Hospital General no avisó a la Facultad de Medicina del brote de salmonela.
0: Anticorrupción abre investigación en el Hospital General de México tras este brote.
1: Indagan en Acapulco desfalco de 282 millones de pesos.
0: Publica Donald Trump un mapa de Nuevo México con el nombre de Nuevo América.
1: Ordena Donald Trump quitar protección al lobo gris mexicano.
0: El embajador de Estados Unidos en Israel volvió a condenar el sábado la violencia de colonos israelíes en Cisjordania, lo calificó como acto de terrorismo. Además, Witkoff y Kushner visitan Kiev por primera vez tras la reunión con Putin. Uno es el yerno, o sea, tu pariente, tu yerno, lo andas poniendo de embajador para solucionar una guerra. ¿Qué no es sectar relaciones? ¿Qué no hay? La institución, no, cuenta más el pariente.
1: Raúl Castro reaparece en acto militar tras rumores sobre su salud y una supuesta hospitalización.
0: Y nos vamos con Isra Valero, hay deportes.
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0: Isra Valero, te saludo con mucho gusto y fina voluntad.
4: Igualmente, Fer, ¿qué tal? Buenos días a todos. Vamos con la información deportiva. Concluyó la participación de los Pericos de Puebla en la temporada 2016 de la Liga Mexicana de Béisbol al ser eliminados en la etapa de la serie de campeonato de la zona sur por los Olmecas de Tabasco, que terminaron ganando la serie 4-1. Y destaca, por supuesto, el partido que se dio el pasado viernes allá en el Parque Hermano Cerdán, donde en medio de una bronca los Pericos de Puebla cayeron 10-8. Pero esa bronca tuvo sus consecuencias porque los Pericos de Puebla fueron castigados, principalmente su lanzador José Martínez, quien se irá suspendido 20 juegos y se le aplicará una multa. También fueron castigados Ciro Nonzagaray, que fue suspendido 4 partidos, Vladimir Gutiérrez 2 juegos, Cristian Adames 2 partidos, Edgar Torres 2 partidos y Emelín Montilla también tiene 2 juegos de castigo. Pero también los Olmecas de Tabasco no se fueron limpios y saldrán perjudicados para la serie final, la serie de campeonato de la Liga de Béisbol, porque Jimmy Correo fue suspendido 4 partidos, Cohen Kerla también suspendido 3 juegos, y Francis Peguero se le suspendió 2 juegos. Así es que ese partido, al final de cuentas, tuvo sus consecuencias, y los Pericos de Puebla, bueno, iniciarán la próxima temporada con varios jugadores castigados por esta bronca que se dio en medio de la victoria de los Olmecas de Tabasco. Por el momento es todo, Fer. Más adelante, más información deportiva.
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0: Bueno, varios días se celebran hoy: el Día Mundial del Buzo, el Día Internacional del Aire Limpio por un Cielo Azul, el Día Internacional de la Cooperación Policial, el Día de la Concientización sobre la Enfermedad de Duchenne y el Día Mundial del Pelirrojo, Violeta.
1: Yo pelirrojos poquitos, de la historia. Muy poquitos. Yo conozco
0: famosos. Un pintor famosísimo, sus autorretratos, Van Gogh.
1: Sí.
0: Elizabeth, la reina Elizabeth I de Inglaterra, no la que acaba de morir, la de la edad, la de los tiempos de Shakespeare. Cleopatra dicen que era pelirroja. Cristóbal Colón, un músico famosísimo pelirrojo, le decían. Il Preteroso, Vivaldi, era pelirrojo. Bueno, ya hablaremos de todo esto, ¿eh? Además, Clodoaldo, Esteban, Madelberta, Sass y Marcos Krisevkanin. Clodoaldo, Esteban, Madelberta y Marcos, muchas felicidades, cumpleañeros y celebrantes de aniversario también. Vámonos que tenemos mucho material.
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0: Bueno, cuando en Puebla son las 7 de la mañana con 4 minutos, Violeta, en Tlaxcala, un golpazo de autoridades federales y estatales al desmantelar y asegurar un inmueble que se dedicaba a las bitcoins, ¿no? Las criptomonedas.
1: Así es, y es que resulta que durante la inspección las autoridades localizaron una infraestructura eléctrica y tecnológica que incluía un transformador de pedestal, aproximadamente 80 terminales de media tensión, 8 antenas de internet satelital y cerca de 300 equipos de cómputo especializados en funcionamiento.
0: ¡Bárbaro!
1: Resulta que las autoridades analizan si los activos virtuales generados mediante esta infraestructura pudieran haber sido utilizados para dar apariencia de legalidad a recursos relacionados con actividades ilícitas. El inmueble y los objetos encontrados quedaron bajo resguardo de la autoridad competente mientras se realizan las indagatorias. Con estas acciones, pues resulta que los tres órdenes de gobierno refrendan el compromiso de trabajar de manera coordinada para combatir las estructuras financieras de los grupos delictivos mediante labores de inteligencia e investigación. Y es que fue mediante un operativo que realizaron las autoridades de la Fiscalía General de la República, de la Secretaría de Marina, de la Secretaría de Seguridad Pública, cómo aseguraron este inmueble que está ubicado en calles de Tlaxcala y que, bueno, pues resulta que las investigaciones continúan por parte de los grupos especializados en generación de activos virtuales. Es el reporte.
0: Oye, impresionante. Tlaxcala es un lugar chiquito, es un municipio muy chiquito, ¿no? ¿Cómo no notaron antes
1: esto? ¿No te acuerdas que también habían encontrado hace algunos meses atrás en Huauchinango?
0: Sí,
1: que
0: qué cosa.
1: Vaya, se habla de una infraestructura robusta en torno pues a este tipo de actividades.
0: Pues qué bueno, ¿eh? Qué bueno. Vamos rápidamente con Volkswagen. Caroline, el líder sindical de Volkswagen, Hugo Tlalpan, dice que 611 trabajadores fueron dados de baja de manera temporal, pero que podrían reincorporarse. Dinos.
18: Gracias, Fer, te saludo con gusto a ti, a todo el auditorio de Ultra 92.5 y efectivamente el Sindicato Independiente de Trabajadores de la Industria Automotriz, Volkswagen de México, informó que un total de 611 trabajadores técnicos pues generaron una baja temporal con la promesa de regresar para abril de 2027 con el arranque del Golf. En conferencia de prensa, el líder sindical Hugo Tlalpan precisó que desde los inicios del año la empresa ya vaticinaba estas bajas, por lo que el sindicato ofreció una serie de alternativas, pero como última, el despido. En la propuesta del CITIA pues incluía la viabilidad de personal para cubrir vacaciones y ausentismo, retiros voluntarios, viabilidad de capacitación, esquema 4x3, así como pues viabilidad de paros técnicos y rotativos y finalmente la baja. Según la misma armadora, la baja de 1.153 empleados del segmento JT1 pues iba a ser necesaria, pero gracias pues a estas opciones que ellos justamente propusieron, 542 personas lograron quedarse en su trabajo y únicamente pues, se dieron estas 611 bajas. Sin embargo, debido a las circunstancias que enfrenta la armadora en el mundo, pues era inevitable no sufrir estas consecuencias. Ante este líder sindical precisó que pues este fin de semana se asignó un convenio con el Centro de Conciliación Laboral y Registro Federal para la recontratación de los trabajadores a más tardar en el mes de abril de 2027 para el segmento de golf. Y es que cabe precisar que la plantilla de Volkswagen antes de este despido era de 7.042 obreros, pero con las bajas que se tuvieron que dar, 611 en líneas de producción y 175 por retiro voluntario, pues se dieron un total de 786 bajas, dejando a la armadora alemana con tan solo 6.256 trabajadores. Escuchemos.
19: Junto con la empresa, mismo que será depositado en el centro, en el Tribunal Laboral de Asuntos Colectivos, precisamente para darle el alcance necesario y jurídico. Este convenio, obviamente, ahí establece las bases de cómo tendrá que hacerse el retorno precisamente de estos trabajadores. Y como lo decía el secretario general, sí se establece, digamos, una premisa, en el sentido de que aquellos trabajadores, obviamente, que firmen y acepten lo que es su liquidación, pues obviamente están sujetos precisamente a este convenio y a su retorno.
0: Bueno, pues ahí estamos. Caroline, tienes además que, espérame un segundito, que en Canacintra van a tratar de darles el empleo, aunque sea temporal, de aquí a que son recontratados. ¿Ya tuvimos todo?
18: No, así es, Fer, y es que el presidente de la Canacintra, Carlos Sosa Espino, le aseguró que es positivo que finalmente no haya recortes al interior de Volkswagen, lo que da un respiro a la economía no solo local. Sostuvo que ha advertido sobre la complejidad de colocar a personal tan especializado en diferentes manufacturas, pero desafortunadamente pues no todos lo requieren las empresas este tipo de capacitación. Añadió que lo que le preocupaba a la industria era la fuga del talento, por lo que con esta recontratación que se dará entre el mes de marzo, abril de 2027, se va a lograr que esta mano de obra calificada se retenga en el estado. Detalló que buscarán todas las estrategias que las harán en conjunto para que pues durante estos 8 meses que los trabajadores no estarán laborando, pues puedan incorporarse a alguna otra industria o vincularse de alguna forma para que puedan sortear los meses complicados. Agregó que no se puede cantar victoria, ya que los retos en la industria automotriz existen, y vaticinó pues que vienen todavía periodos complicados. Escuchemos.
20: Realmente los retos de la industria automotriz existen y vienen periodos muy complicados. Esa es la realidad. Como hemos hablado, por factores externos, y nos preocupa muchísimo desde la industria organizada lo que pueda pasar en los futuros meses. Sin embargo, es muy importante poder estar atentos a cualquier movimiento para poder reaccionar en conjunto, ¿no? Canacintra es un organismo que busca siempre aportar ideas, sumar, vincular, y sobre eso vamos a ir trabajando. Pero definitivamente esta es una primera buena noticia.
0: Gracias mil, Caroline. 7:10, hacemos una pausa, regresamos con UPAEP.
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31: Sale.
32: Buenos días, Fernando y auditorio. Son 7:15 de la mañana y tenemos tráfico fluido en el Boulevard Xonaca, desde la 30 Norte a la 16 Oriente. En el Boulevard Esteban de Antullano, desde la 15 de Mayo hasta la prolongación Reforma, y una carga vehicular en la 11 Sur, desde Avenida Reforma hasta la Avenida 31 Poniente. Y en actualización, ya están retirando el camión que volcó de la autopista México-Puebla a la altura de San Felipe Hueyoclipan. El tránsito comienza a normalizarse de manera gradual, así que recuerda tomar sus precauciones y usar de manera correcta el cinturón de seguridad.
0: Gracias, Denise.
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33: Valle de Los Ángeles extiende sus condolencias a las familias de...
0: Del señor Lorenzo Gutiérrez de Casa, se cremó ayer a las 9 horas. De la señora Magdalena Hernández González, se veló en Capilla 9 y se inhumó el domingo a las 12 horas en Parque Valle de Los Ángeles, Puebla. El señor Justo Gustavo Cartas Cortés, se inhumó el domingo a las 15 horas en Parque Valle de Los Ángeles, Puebla. El señor José Óscar Aguilar López, se veló en Capilla 5 y se cremó el domingo a las 17 horas. El señor Guillermo Manuel Anza y Betancourt se cremó el domingo a las 20 horas. El señor Antonio Douglas Pardo se vela en Capilla 10 y se crema a las 9 horas de hoy en Crematorio Valle de Los Ángeles, Puebla. La señora Rosa María Emma Noriega Carrillo se vela en Capilla 8 y se cremará a las 11 horas en Crematorio Valle de Los Ángeles, Puebla. La señora María Gloria López Martínez se vela en Capillas Arcángel de la 11 Sur y se inhuma a las 12 horas en Parque Valle de Los Ángeles, Puebla. La señora Guadalupe Álvarez Ramírez se inhuma a las 15 horas en Parque Valle de Los Ángeles, Puebla. La señora Abelia Becerra Mesina se vela en la Capilla 9 y se inhuma a las 16 horas en Parque Valle de Los Ángeles, Puebla. Y el señor José Rojas Jicali se vela en Capilla 5 y se crema a las 20 horas en Valle de Los Ángeles, Puebla. Descansen en paz.
33: Valle de Los Ángeles, el amor se queda.
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0: Medina Delgadillo, ya cumples un mes como rector. Bienvenido, ¿cómo estás?
1: Gracias, Fernando. Un abrazo a ti, a tu equipo extraordinario y a todo el auditorio, por supuesto.
0: Hay un gusto tenerte aquí. ¿Qué nos traes hoy?
1: Fíjate que yo pienso, no soy historiador, pero pienso que no hay nada mejor para aclararnos el presente que el pasado. Lo digo esto porque venía pensando en algunas cosas del informe, el segundo informe de gobierno de la doctora Claudia. Dije, bueno, a ver, a partir de qué puede iluminar este presente? Y pensaba en un texto hermoso, dos páginas, le recomiendo a todo el auditorio, después te dejo el PDF para que los que quieran puedan disponer del documento completo, que se llama Los sentimientos de la nación,
0: Morelos.
1: Por así decirlo, el prototipo, el tipus de la primera constitución. Por supuesto fue la del 24, después se hizo la del 57, uh-huh. Y luego la del 17, ¿no? De 1917, la tercera, y actual constitución. Pero los sentimientos de la nación son como el corazón. Y Morelos es un hombre extraordinario. Estábamos hablando antes de entrar, cómo es un estadista, tiene una conciencia que no tuvo ni él mismo Hidalgo ni Allende, es un hombre grande, ¿no? Y antes de, cuando llama el Congreso de Chilpancingo en el 13, pues lo abre con con sentimientos de la nación. Y solo traigo unos numerales para que a colación de esto podamos discutir el estado que guarda la nación, ¿no? Dice que la América, el artículo 1, que la América es libre e independiente de España y de toda otra nación, gobierno o monarquía, y que así se sancione dando al mundo las razones. Yo creo que el punto de México es que tiene que pensar ahora cuáles son las modalidades de su dependencia y los esfuerzos por su independencia. México no me queda claro que sea del todo independiente. Por supuesto, cuando tienes un crimen organizado con tal extensión, tal potestad, tal impunidad, tal rango de acción, queda en entredicho la propia libertad de México.
0: Y ¿no? La soberanía de zonas del país.
1: ¿Sí?
0: ¿Dónde está la soberanía
1: está?
0: Si mandan
1: claro.
0: Una panda de malosos?
1: No, entonces yo creo que el artículo 1 de los sentimientos vuelve a ser un llamado a pensar. O sea, México está llamado a reconquistar su independencia. Por supuesto que lo somos, sí, pero cada vez las esclavitudes son nuevas y diferentes y renacen. Y creo que es labor de todos los mexicanos reconquistarla, ¿no? Y reconquistarla de manera creativa, valiente, extraordinaria. Hoy tenemos un flagelo que azota a la patria. A mí me dolió la ausencia casi en el informe de este punto, ¿no?
0: Sí.
1: Por supuesto que hay cosas que celebrar de la doctora respecto al tema de seguridad, de índices de seguridad. Bueno, el propio Harfuch por algo ya es más candidato que nada. Pero, hombre, no haber dado una voz a los desaparecidos, a sus madres. Como decía Maurice Blanchot, ¿no? La presencia de la ausencia. Está tan ausente y era tan importante
0: que se
1: notó. Y yo creo que, pero remite, fíjate, que al artículo 1, este punto, ¿no? ¿Hasta cuánto nos va a costar recobrar la independencia?
0: Uh-huh.
1: Paso
0: uh-huh.
1: al artículo 5, que me encanta, ¿no? Y me encanta, el 5 casi se calcó en el 39 del actual, ¿no? Que la soberanía dimana inmediatamente del pueblo, que solo quiere depositarla en sus representantes, dividiendo los poderes entre ellas, ¿no? La soberanía es del pueblo, el soberano es el pueblo. Mira, hay una cosa en derecho, tampoco soy abogado, ¿verdad? Pero las terminaciones.
0: Pero eres un buen mexicano.
1: Si tú rentas una casa, pues tú eres el arrendador.
0: Uh-huh.
1: ¿Y a quién se la rentas?
0: Al arrendatario.
1: El alquilino, arrendatario. Ario es el que hace algo, algo así, el mandador, o el que manda es el pueblo, y el mandatario,
0: el que obedece el
1: mandato, el que nos hace los mandados, literalmente,
0: sí,
1: etimológicamente.
0: Sin ofender a
1: nadie. Sin ofender, no estamos, pero esa conciencia de mandador nos falta a los mexicanos. Hemos confundido, hay como una cosa entre caciquismo y el tlatoani, y una cosa así en nuestro ADN, y el amor al extranjerismo también, muy velado en México. Nuestro realismo y caciquismo que están ahí latentes. Y un sano republicanismo, donde tenemos que decir, a ver, ¿quién manda y quién es el mandado? ¿El mandado a qué? pues el mandado a hacer nuestra voluntad. Y nuestra voluntad no es otra más que vivir en paz, en justicia, en igualdad. México es un país extraordinario. No creo que su mandato sea otro. ¿Cuál es el mandato del pueblo? Justicia, libertad, progreso.
0: Poder salir a la calle a trabajar para tu familia con un sueldo digno.
1: Eso es el mandato de una viejita. Entero. Exacto, de nuestra viejita o de nuestros adolescentes. Uh-huh, ¿qué uh-huh. manda el pueblo mexicano antes y ahora? Bien, ese es un punto complicado, ¿no? Por supuesto está el tema del artículo sexto, la división real de poderes legislativo, ejecutivo y judicial. Yo cuando he visto esta hiperconcentración del poder, creo que no le hace bien a nadie.
0: A nadie. Ni a ellos por tener
1: tanto. A nadie, nunca. La lección de la historia es que la concentración, por eso Morelos quiere una auténtica división de poderes. Fíjate, muy a la Montesquieu, pero muy interesante. Morelos sabía.
0: La Revolución Francesa.
1: Pues ahí, claro, el liberal a más no poder, ¿no? Entonces yo creo que los que nos sentamos orgullosos de este liberalismo político, pues tenemos que regresar a las raíces de una sana división de los estados, ¿no? El 12, yo creo que es probablemente los más morales, pero de los más encomiables de los sentimientos de la nación. Que como la buena ley es superior a todo hombre, las que dicte nuestro Congreso deberán ser tales que obliguen a constancia y patriotismo, moderen la opulencia y la indigencia, de tal suerte que se aumente el jornal del pobre, que mejore sus costumbres, alejando la ignorancia, la rapiña y el hurto. Aquí sí hay que hacer una cosa encomiable. De la doctora Claudia y en general de las políticas de la 4T, que ha mirado a un sector de la población marginalizado, yo iba a decir por décadas, ¿no? Por siglos.
0: Por siglos.
1: Por Dios. Y ese diagnóstico es correcto. Ya, después veremos si la operación concreta de la beca permanente a 42 millones de personas es el mecanismo más justo. A ver, no quise entrar a ese punto, sino detenerme en, es correcto, o sea, hay un sector bastante rezagado, siempre lo
0: abandonado,
1: sí. Abandonado, y ahí yo doble palomita, sí. Sobre todo la pobreza extrema en México y cómo se ha ido paulatinamente corrigiendo esa laceración de la patria. Yo estoy totalmente de acuerdo. Ya no sé si te puedo decir que se ha aumentado, se ha disminuido la opulencia, ¿verdad? Porque los hiperricos sí. De México, no sé, creo que.
0: No, eso no, pero sí la indigencia, la
1: sí,
0: pobreza.
1: Eso.
0: Mira, era vergonzoso que el salario mínimo era más bajo que el de Guatemala.
1: Claro, claro.
0: Ya salimos de ahí. A los viejos que tenían pensiones de 900 y 1000 pesos.
1: Sí.
0: Ahora tienen sus 6000 pesitos bimestrales.
1: Exacto, por eso el artículo.
0: Nada más justo
1: que eso. Que se aumente el jornal del pobre, los salarios mínimos. Fíjate que es muy...
0: Es Morelos.
1: Morelos en el fondo, y yo creo que hay que celebrarlo a la doctora. Y bien, en general, es una política que vale la pena, ¿no? Ah, sí, va aparejado el tema de si es una medida que debe ser temporal, focalizada, y se está volviendo un tema de clientelismo político. Por supuesto, eso es bastante delicado y discutido, pero lo primero, no. El 15... Yo creo que también es de los más bonitos porque son 23, nadie se preocupe. Voy 1, 12, 3, 15. Que la esclavitud se proscriba para siempre, lo mismo que la distinción de castas, quedando todos iguales y solo distinguirá a un americano de otro, o sea, a un mexicano del otro, el vicio y la virtud. Fíjate qué bonito. Es
0: qué bonito.
1: Decir, todos somos iguales. Claro, cuando yo veo estos fenómenos sociales de clasismo, de racismo, ya caramba, me preocupa mucho que en México haya esto, ¿no? Cuando lo que solo nos debería distinguir a unos de otros no es la posesión, ni el color de piel, ni los estudios, sino ser buenas personas, ¿no? Yo,
0: una de las metas griegas, la ética, es, que te comportes como gente decente.
1: Exacto.
0: Y decencia no es nacer con cucharita de plata ni pañal de lino, es cómo te portas con los demás.
1: Totalmente de acuerdo. Mira, el 22 es un punto, aquí yo creo que vale la pena, 22-23. Bueno, por supuesto, está el 19, fíjate, 18, bueno, me voy al 22. Que se quite la infinidad de tributos, pechos e imposiciones que nos agobian y que se señale a cada individuo un 5% de semillas y demás efectos u otra carga igual, ¿no? Los impuestos, el tema del IVA, del ISR. A ver, yo creo que en México es tal el problema de los impuestos, no hemos hecho más que misceláneas y no hemos hecho una buena e integral reforma fiscal, que en el fondo hemos nosotros mismos generado las condiciones idóneas para la informalidad. Cuando ves que la tasa de informalidad es tan grande en este país y que pocos contribuyen, entonces esos que contribuyen, pues exprímelos aún más. Sí, pero entonces sí. Se va generando un problemón, ¿no?
0: Ya hay desaliento para la inversión.
1: Claro.
0: Me va mejor parado en una esquina,
1: claro,
0: que dándome de alta, contratando un lugar, me van a cobrar la luz, me van a caer los inspectores, sí, me van a pedir mordida, bla, bla, bla. Tendríamos que facilitar eso.
1: Muy bien, fíjate, a ver, nada más Morelos que eso. Eso es Morelos, el espíritu de Morelos un sano liberalismo.
0: Pero es
1: a ver,
0: maravilloso.
1: No impongas a la gente demasiado, tantas trabas, tantas cargas, porque no genera las condiciones para estar ordenado. Entonces, México tiene que revisar y hacer una simplificación fiscal de veras encomiable. Que nos hagan conciencia de todos de que la aportación al bien común, primera y fundamental, son los impuestos.
0: Sin duda.
1: Segundo, oye, no puedes tener en la informalidad a tantos y tantos mexicanos. Y este
0: más
1: es
0: de
1: otro,
0: la mitad de los empleados son
1: informales. Este es otro tema del informe que estuvo ausente. La informalidad va en un increciendo preocupante.
0: Y es una carga futuro. No van a tener jubilación.
1: Claro.
0: No tienen seguro social, se enferman y se los lleva el tren.
1: No, pero, pero no están cooperando al gasto actual, al corriente, caramba. Entonces, claro, generan.
0: ¿Qué ponen y qué les damos a cambio?
1: Eso, ese es el punto. Y es un tema de conciencia, de mexicanidad, de echarnos la mano unos a otros. Yo entiendo que no es un tema simple, incluso que no es un tema de un sexenio, va a llevarnos tiempo, pero México tiene que arreglar esto. Ya. La informalidad es un tema preocupante. Y por último, fíjate que él, en el último de los artículos, bueno, solo hay dos artículos que los dedica a fechas, qué curioso, ¿eh? Uh-huh. En una constitución. Uno, que celebremos el 12 de diciembre a la morenita del Tepeyac. Y el 23, y último, dice que igualmente se solemniza el día 16 de septiembre todos los años como el día aniversario en que se elevó la voz de la independencia y de nuestra santa libertad. Pues en ese día fue en que se desplegaron los labios de la nación para reclamar sus derechos con espada en mano para ser oída, recordando siempre el mérito del gran héroe, el señor don Miguel Hidalgo y su compañero don Ignacio Allende. Fechado en 1813. Entonces yo creo que es muy bonito.
0: México, más de 200 años. ¿Eh?
1: México tiene que recordar también en sus independencias, en su independencia, ahora que se avecinan estas fechas patrias, que costó mucho. Esto nos costó mucho, Fernando.
0: La sangre.
1: Y mucho dolor. No podemos ser ignorantes de lo que costó a los padres de la patria, a nuestros padres, a los abuelos de nuestros abuelos y a los abuelos de nuestros abuelos de nuestros abuelos, que haya aquí libertad, prosperidad, trabajo, salario digno. No podemos ignorarlo, somos deudores. Y un país que se sabe deudor de tanto está obligado a más. Entonces yo creo que, a ver, mira, regresando al tema de y ya por último del informe, yo creo que hay cosas a celebrar, cosas que se omitieron y que es lamentable, ¿no? El tema de los desaparecidos, el dolor justo, lo que quiere Morelos que nunca se olvide, lo que costó el sacrificio de la patria, los que empuñaron la espada para darnos libertad, los que no escatimaron en sí propios, en su hacienda, en su sangre, en su vida. Y yo creo que México está pasando por un momento de la historia delicadísimo, en donde las circunstancias no son tan diferentes y se nos están olvidando ellos, los sin voz. Y creo que por ellos vale la pena alzar la voz, como dice el buen Morelos, y recordarnos a todos que este país vale la pena, que vale mucho la pena, pero que es tarea de todos, que vaya bien, ¿eh? No es tarea solo de unos cuantos.
0: Qué bonito y qué pertinente por la fecha y por cómo desglosas, dicen los que saben que analizar es descomponer un problema complejo en sus partes. Y el otro día platicando con Lorenzo Meyres decíamos, es que a ver, la política social, ¿quién? Podemos cuestionar algunas cositas, pero ¿quién puede estar en contra de que a los viejos,
1: claro,
0: se les dé? Oye, este país no se vino abajo con López Portillo y con todo lo que ha habido.
1: Por ellos. Les debemos mucho.
0: Y cuando salgo a las casi 5 de la mañana, 20 para las 5, y veo a alguien esperando su combi, me da vergüenza ir en coche. Porque yo tengo el privilegio y él está yendo a trabajar y a lo mejor es más grande que yo.
1: Totalmente.
0: a esa gente le debemos que este país nos haya venido abajo. Totalmente. Y hay que compensarle.
1: O sea, ese es
0: el hay punto. Otras cosas, por ejemplo, becas a todos los chavos, pues sosténganme el promedio, muchachos.
1: Sí, exacto, con compromiso o focalizado, sí, ¿no? A los de estas regiones, sí, y por sí, algún tiempo.
0: Eso de acuerdo, ¿no?
1: Eso sí.
0: Pero es... la política social, muy bien. Claro. Cuestionemos la política de seguridad, cuestionemos la política impositiva. Hay muchas políticas en una. No podemos hablar de la política, sino de la política social. La,
1: y algo bueno que deben escuchar y debemos entender todos, es que no es una guerra de buenos contra malos, de tirios y troyanos. Cuando cuestionamos algo es para mejorarlo. Aceptamos, por supuesto, que hay cosas buenas, pero el tema no es o estás conmigo o estás contra mí. Es esto que está puede ser mejorado.
0: Sí.
1: Y en eso, quien diga no, bueno, pues estaríamos en la gloria, ¿verdad? Estaríamos no, sí, en claro. ¿Qué? No, por supuesto que sí, aunque celebremos algo de cualquier partido político, de cualquier presidente de la República, en este caso de la doctora Claudia, eso no quita que las cosas puedan y deban ir mejor. En unas, por supuesto que deben, es imperante que vayan mejor. En otras incluso es mejorable, claro que sí. La política educativa, la de cultura, sí, por supuesto, sí, el turismo puede ir mejor, claro que sí. Y hacer esas menciones no es decir que estamos a favor o en contra de un movimiento político, es decir, que estamos a favor de México. Entonces, totalmente, yo creo que hay que despolitizar sanamente el asunto, desestigmatizar el tema de criticar, que se critica para mejorar. Uh-huh. Y quien no quiera que México mejore, que alce la mano para identificarlo. Y ese sí,
0: no.
1: Pero los que queremos que México mejore,
0: no lo
1: debemos aportar. Pues sí, pues no, que se vaya de la patria, se exilie.
0: No, qué razón tienes. Pues Jorge, de eso se trata. Al final, de que es un país en el que estamos todos, nadie se va a mudar. No podemos mudar de país, tenemos una frontera con la potencia más grande del mundo. Y ya ves las reacciones que tiene este personaje. Bueno, así es, así fue también en su momento Reagan con López Portillo, uh-huh, acuérdate la hostilidad que había. Tenemos que ser inteligentes, fríos, pero sobre todo mexicanos. Ese mexicano que no está de acuerdo con un partido político, con algunas cosas, es tan mexicano.
1: Claro, y se levanta todos los días a chambear, y ama a sus hijos, y cuida, y atiende a sus vecinos, caramba. México vale la pena, México vale la pena.
0: Por supuesto, gracias por venir, rector.
1: Suerte.
0: En Puebla son las 7:34, Chevrolet Pergen del Centro nos da la hora, seguimos.
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0: Bueno, hablando de pelirrojos, hoy es el Día Mundial del Pelirrojo. Hace rato decíamos que Isabel I de Inglaterra era pelirroja. Y hoy es su aniversario, la reina que fue soltera, no quiere decir que virgen, soltera, no se casó nunca, es la reina de la época de Shakespeare, de una Inglaterra en expansión. Oiga, ¿qué? ¿A dónde va esta cita? ¿La historia o la vida personal? Dice, el pasado no se puede curar. El coro griego diría, madres, madres, madres, madres.
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0: Fíjense cómo hay gente con la que uno coincide y a medida que la va tratando más, coincide más, ¿no? Me pasa con Jorge Medina, el rector de la UPAEP. Aquí cada vez que hablamos de Morelos, le recordamos que Morelos había tomado Acapulco. Y viene, pasa por Puebla y se va a Tehuacán. Si de Tehuacán baja Veracruz y toma Veracruz, gana la guerra. Porque la Ciudad de México se alimentaba de lo que le llegaba de España por Veracruz y la nao de China que llegaba a Acapulco. Ya tenía Acapulco y no hubiera sido tan difícil tomar Veracruz. Pero ¿qué dice Morelos? Necesito un papel que me dé legalidad. Y se va a hacer una constitución, el idealista. Perdió el movimiento, pero ganó la ley. Ganó la autoridad moral. Ese es Morelos. Y por eso lo he admirado toda mi vida y se lo he contado aquí muchas, muchas veces. Prefirió arriesgar el movimiento con tal de darle legalidad, autoridad moral. Es admirable, ¿no? Bueno, ahora que estamos hablando de las fechas de la independencia. Pues en Puebla son las 7 de la mañana con 41 minutos, hora Chevrolet Peregrina Centro, tras denuncias vecinales por detonaciones de arma de fuego en la colonia Universidades. La policía municipal detuvo a dos presuntos responsables. Arturo Cravioto.
22: Así es, Fer, y lo anterior en la colonia Universidades, en la tercera sección, donde los vecinos alertaron por la mañana a la línea de emergencia 911 por la presencia de un automóvil rojo con hombres armados que consumían bebidas alcohólicas y por detonaciones previas de arma de fuego. En respuesta, elementos de la Secretaría de Seguridad Ciudadana Municipal y la Secretaría de Seguridad Pública Estatal acudieron los interceptaron y hallaron al menos un casquillo percutido. Los dos personas se identificaron como agentes ministeriales activos de la Fiscalía General del Estado, y los policías locales indicaron que debían ser procesados por los hechos, pero ellos se negaron y pidieron que se avisara asuntos internos de la Fiscalía. Posteriormente, el personal de esta instancia de la propia Fiscalía los puso bajo resguardo y los presentó ante sus superiores. Al final, la Fiscalía emitió un comunicado confirmando que inició investigaciones por el actuar de estos dos elementos y advirtió que, de acreditarse las irregularidades, se aplicarían las sanciones correspondientes sin distinciones ni excepciones, escribió la dependencia en el comunicado. Hasta aquí el reporte, Fer.
0: Muy bien. Gracias, compañero Cravioto. Nos vamos contigo, Violeta. Ayer, manifestación contra el cablebús. Me preocupa que son pocos los que se manifiestan, ¿no? Finalmente, no lo siento un movimientote, se manifiestan entre 150 y 200. Pues, preguntó.
2: Así es, y es que esta manifestación salió de las calles del Centro Histórico contra el sistema del transporte por cable, de acuerdo a lo que comentaron, bueno, pues ellos exigen la cancelación de este proyecto al sostener que se trata, pues, de un proyecto de muerte. Y es que hombres y mujeres con consignas expresaron su rechazo a la obra impulsada por el gobierno del estado. Lanzaron críticas al gobernador Alejandro Armenta y cuestionaron la viabilidad de la obra al señalar que no se cuenta con información suficiente sobre sus posibles afectaciones, que de hecho ya se ha dicho por parte de las autoridades que los árboles van a ser respetados, que incluso la empresa que se va a hacer cargo del proyecto va a contratar obra para trasplantar los árboles, que en caso de que sea necesario, bueno, pues tendrá que hacerse, porque inicialmente se había dicho que era un importante, era un importante número de árboles, casi 1,000, después fueron disminuyendo, que no se iban a afectar, y hasta el momento se habla de que podría, bueno, llegar este proyecto a no más de 15 árboles. Entonces, la intención por parte de las autoridades es aminorar lo más que se pueda, y bueno, que es la empresa la encargada de trasplantar estos árboles. Sin embargo, bueno, los opositores, en este caso colectivos y vecinos de algunas de las colonias donde presuntamente se van a instalar estas bases, bueno, pues salieron a las calles. Y lo único que piden es transparentar, tener mayor información, y por supuesto ellos aseguran que no están en contra de mejorar la movilidad, pero exigieron cualquier proyecto de gran magnitud pues sea acompañada de información transparente.
0: Porque hay desconfianza, Violeta. No hemos visto a Armenta hacer nada, es la primera vez que es gobernador, pero un gobernador nos dijo no vamos a tirar árboles, y los del hermano Cerdán con las vialidades de las bicicletas, ¿cuántos se perdieron?
2: Sí, tiraron.
0: Y otro nos dijo, ni un solo árbol se va a caer con el Tren Maya, y fueron 7 millones. Entonces, no es una desconfianza personal en uno o en otro, es una desconfianza institucional de gente de poder que nos ha dicho no va a pasar nada, y sí pasa. Ahí está el hueco. Históricamente, bueno, pues lo hemos visto. Eso no es culpa ni nuestra, ni de los que están ahorita, ni nada. Pero es culpa de cómo hemos vivido, de qué prometen en campaña y qué hacen en el poder, ¿o no?
2: Sí.
0: Acuérdate del Tren Maya, Violeta, es una mentada de madre lo que ves, y te hablan y te dicen, ah, pero tenemos tren, ok, qué bueno. Por cierto, hay que seguirlo subsidiando, pero si la promesa es no vamos a mover un solo árbol, y si lo mueven, ¿en dónde está la diferencia con los demás que en campaña prometían el oro y el moro y luego no?
2: Y no vamos tan
0: diferenciense,
2: lejos.
0: Realmente diferenciense, caray.
2: Y no vamos tan lejos. Sucedió en la administración de Rafael Moreno Valle.
0: Hombre.
2: Con el proyecto de la red urbana de transporte articulado. Se dijo que también no iban a tirar árboles. Y bueno, ahí están las pruebas.
0: El costo de esta obra va a ser de tantos árboles. Y físicamente usted puede constatar que vamos a sembrar el doble en tales lugares. Pero constátalo. Pero si te dicen no se va a tirar ninguno, como en el Tren Maya, pues quedas... Otras personas desprestigian a los actuales porque en su momento no cumplieron lo que prometieron. Juraron ser diferentes, esa fue la base del cambio. No somos iguales. Y cuando ves las camionetotas, ¿cuántas veces dijo Andrés? Eso se acabó, esas camionetotas, los hijos de los políticos participando. Y Digo, a un hombre, no quiero humillar a nadie, que bailaba en un table, que era maestro, y que de pronto lo hacen secretario de Educación y luego diputado, lo matan en un Mercedes-Benz de 5 metros, Violeta. Eso es lo que no iba a ser.
2: Y cayeron.
0: Pues eso es lo que dices, oigan.
2: Vamos a escuchar parte de lo que se vivió durante esta manifestación. Ahí está.
0: Bueno, parte de lo que se vivió. Vámonos a la pausa, son las 7:47, ya venimos.
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0: González Marián Sarur le
1: Sí,
0: cumplió a
1: claro.
0: Marco Cortés, estuvo ahí sus cuadros, pero bueno, aquí no se dio, ¿verdad? Yo tampoco dije no voy, cumplo mi año
1: 8
0: 10
1: meses y
0: meses,
1: ya.
0: oye,
1: ¿Qué fue lo
0: un año
1: mejor de
0: 10
1: ese?
0: meses.
1: Lo mejor para ti como persona.
0: Primero que me nombraran, que me aceptaran y que me nombraran como gobernador. Es el mayor orgullo que puedes tener en tu estado, el ser el gobernador. Segundo, el trabajo que pudimos realizar en un año 10 meses, el que el mismo presidente de la República anterior, los mismos ciudadanos reconocido por ellos, pues no tienes que estar ni 6 años, ni 4, ni 8 meses. Simple y sencillamente el tiempo que tienes y el presupuesto que tienes, aplicarlo correctamente y entregar los resultados que se tienen que entregar.
1: Tiempo de calidad.
0: Una satisfacción muy grande, por ejemplo, fue haber traído la industria militar a Puebla,
1: De
0: a
1: acuerdo,
0: un terreno
1: que
0: abandonado.
1: era un fantasma blanco ahí aquello, el edificio de la aduana seca, ¿no? Que hizo Marín
0: Exactamente.
1: y que no estaba jalando para nada y se convirtió
0: La célula
1: en
0: famosa.
1: la célula y se convirtió en la fábrica de asuntos para el ejército, pues productos militares.
0: Así es, así es.
1: ¿Te gustaría repetir la experiencia? Digo, no vienes a eso, pero si sale. Ser candidato a presidencia municipal o a gubernatura.
0: Ya no puedo ser gobernador porque fui un gobernador votado, ¿sí? Constitucionalmente. Entonces ya no podría yo acceder a la gubernatura. He dicho en todo el tiempo que he estado que yo vengo a sumarme, vengo a que se sumen más a Movimiento Ciudadano, que crean en el trabajo que se viene realizando por la paz, ¿sí? Por los ciudadanos, el trabajo que se viene realizando por a las jóvenes que están en embarazo, por ejemplo, y no se les cumple, etcétera, etcétera. Son muchos temas al mismo tiempo. A sumarme al equipo, repito, que está trabajando muy bien Fedra y su
1: Sí,
0: equipo,
1: Fedra ha estado aquí de empuje.
0: sí, de mucho empuje, y yo creo que le vamos a dar un poquito más de empuje para que esto siga
1: Más
0: funcionando,
1: equipo, ¿no? Más.
0: pero esa es mi intención. Y digo, y te lo digo de verdad, viéndote a los ojos, no quiero ni pienso regresar a la presidencia municipal. Ya pasé por esa gran
1: Ya,
0: experiencia. Hay
1: okay.
0: algunas otras. Y además, para que te ganes algo, querido Fer, pues tienes que cumplir.
1: Talonear primero.
0: Exacto, y a mí mandaron a caminar. Yo quiero caminar, yo quiero hacer lo que hacía antes, caminar mi capital, capitar los municipios, te repito, formar comités municipales, trabajar con candidatos que de veras tengan las ganas de trabajar y que no tengan antecedentes
1: Sí,
0: como
1: no,
0: muchos
1: no.
0: otros,
1: No,
0: que
1: bueno.
0: también, bueno,
1: Yo veo cosas
0: también hay que
1: muy difíciles,
0: decirlo.
1: ¿no? De poner al zorro a cuidar a las gallinas. Pues, ¿cómo?
0: Exactamente,
1: Es
0: también hay que
1: la
0: decirlo.
1: opinión, ¿eh?
0: No, no, y es una opinión muy válida, donde obviamente los partidos pues tienen la obligación de checar a qué personas son
1: Sí,
0: a
1: sí,
0: los
1: sí,
0: que
1: sí.
0: pueden invitar,
1: Eso es
0: ¿no?
1: muy delicado, ¿eh?
0: Sí.
1: Oye, veo que te inquietas porque tengo la sonrisa y te voy a decir por qué. No es que no te creas, sí te creo. Lo que pasa es que cuando me dijeron, viene Tony Gali y viene por movimiento. A ti que te gusta cantar, ¿sabes qué pensé? En ti cantando na na na na na na na na na na.
0: No
1: Es
0: te
1: que,
0: dije,
1: oye,
0: Iván.
1: ese fue un gran jingle, fue un gran jingle,
0: Sí.
1: perdón, pero fue, ¿a poco no, Iván? Na na na na
0: No,
1: na.
0: no. Nunca dejaré de dejar cantar, ¿eh?
1: No, no,
0: Siempre
1: no, no, eso
0: seguiré
1: lo, eso
0: cantando, es
1: ya.
0: algo que ya lo traes, en fin, ¿no? Y si me invitan a cantar la canción nueva o lo que sea de Movimiento Ciudadano, con mucho
1: Tú les
0: gusto les
1: grabas
0: haré
1: el
0: el
1: jingle.
0: cover, con mucho gusto les haré el cover, me va a encantar.
1: Entonces vienes a trabajo territorial a conseguir más, digamos, simpatías para el
0: Más
1: movimiento, incluso
0: simpatizantes,
1: afiliaciones al partido
0: así
1: y
0: es.
1: votos para la elección del año que viene.
0: Así es,
1: Esa es
0: así
1: tu
0: es.
1: tarea.
0: Definitivamente, esa es mi tarea. Y
1: Trabajo territorial.
0: trabajo territorial, visitar todas las comunidades, platicar absolutamente con todos los sectores sociales que tenemos en el estado, trabajar con los empresarios como lo trabajamos. Algo muy importante que tiene Movimiento Ciudadano, por ejemplo, es el apoyo a las medianas y grandes empresas. Eso me gusta, porque es lo que nosotros hemos trabajado. El que
1: Y
0: no
1: son el
0: crea
1: corazón
0: riqueza.
1: del país, digo, finalmente el
0: Exacto.
1: mayor número de empleos lo dan
0: Que es
1: sumadas las pequeñas y medianas.
0: muy fácil decirlo. El que crea riqueza, pues obviamente combate la pobreza. ¿Y cómo la combates? Pues dándole facilidades. También tenemos todo el sistema de facilidades, como lo hicimos alguna vez en el ayuntamiento, para que los negocios puedan abrir fácilmente, ¿sí? Ese tipo de situaciones son las que me gustan, que he venido platicando yo con Dante y con Jorge, y que también ellos están totalmente de acuerdo.

0: Y están dentro de su del trabajo que han venido haciendo, que, repito, hemos coincidido tanto en lo que yo pienso y en lo que ellos hacen, que no,
1: Se dio así natural.
0: abiertamente estoy decidido a obviamente a firmar y firmar un compromiso de trabajo para y con los poblanos.
1: Oye, harías, por supuesto, formarías parte de un diseño, de un plan, una propuesta ya para quien sea candidato a la alcaldía y al gobierno del estado, ahí sí incidirías.
0: Sí, claro, no, no, no,
1: El plan
0: definitivamente
1: de
0: tendrías
1: trabajo, el plan de
0: de
1: la propuesta
0: trabajo, el plan de
1: política.
0: propuesta política que haga el mismo Movimiento Ciudadano y obviamente nosotros estar apoyando.
1: Y ya, si llega alguno de ellos y te invita a colaborar, también lo harías como secretario, como. Sí, pues,
0: Sí, no,
1: creo
0: por
1: que sí, ¿no?
0: supuesto, lo que te decía primero es demostrar. O sea, aquí es una prueba muy interesante. El que regreses después de tantos
1: Sí,
0: años,
1: sí, sí, sí.
0: la aceptación de la gente que yo amo con todo mi corazón a todos los poblanos, repito, a todas las 7 regiones del estado que he visitado sin parar durante muchos años y que pues obviamente te vuelvan a dar ese calor, esa compañía, ese trabajo, esa invitación a entrar a su hogar, pues a mí me llena de orgullo. Esa es la
1: Pues qué bueno,
0: realidad.
1: Tony.
0: Si ya
1: Nos
0: cumplo,
1: veremos
0: si
1: como nos
0: ya...
1: vimos tantos años.
0: Como tantos años y nos vamos a seguir viendo, si Dios quiere,
1: No,
0: tantos,
1: no,
0: muchos,
1: aquí,
0: muchos años más.
1: mira, aquí el otro día vino un muchacho, no lo ubicaba, porque había entrevistado a un empresario de Sinaloa que se quejaba mucho por la elección de 21, lo que pasó en esa elección, secuestros y demás. Tenía 4 restaurantes, le queda uno. Y dijo que el país estaba destrozado por Morena. Y entonces me hablaron de Morena Puebla. Oye, queremos réplica porque Puebla no es Sinaloa. Y sí, no, ni se compara. Entonces vinieron y resulta que no me acuerdo. Le dice, yo iba de chiquito con los de izquierda cuando yo era chiquito y ellos grandes. Y siempre nos recibiste. Y tú sabes que yo aquí recibo a quién. A todo el que tenga algo que decir. Cuando la izquierda
0: Claro.
1: era muy mal vista en Puebla.
0: Así es.
1: No, güey, uy, es de izquierda. Y se asustaban.
0: Me
1: Pues
0: consta.
1: miren. Para que no anden pintando bardas, mejor les prestamos el micrófono un rato y que digan lo que tengan que decir. Es mucho mejor, ¿no?
0: Estoy de acuerdo totalmente contigo. Te conozco y sé cómo eres de
1: Sí.
0: abierto, ¿sí? De una persona con una gran bonomía. Y eso, pues a los poblanos,
1: Y me
0: eres un
1: gusta
0: orgullo de
1: esto. Y me gusta
0: Puebla.
1: Sabina que dice que el diccionario detenga las balas.
0: Exactamente. Además, eres un hombre culto, que eso es muy importante. Un hombre culto
1: Pues
0: atrás del
1: trato.
0: micrófono, ¿sí?
1: Trato.
0: Eso nos llena de alegría y nos llena, obviamente, todas las mañanas de un gran ánimo a los poblanos. Te
1: Hey,
0: lo digo
1: mira,
0: sinceramente.
1: con un mundo tan complejo, un poquito de música, de literatura, no le vienen mal al alma
0: Estoy
1: después de todo.
0: totalmente de acuerdo.
1: Tony, gracias por venir.
0: Muchas gracias a ti,
1: Y ya
0: Fernando, te
1: sabes, las veces que
0: agradezco.
1: sea necesario, tienes mi teléfono, tienes el de Denise, quiero ir a plantear tal, bienvenido siempre.
0: Te agradezco mucho a ti, de todo corazón, a Patricio, a Ultra, y estoy más que puesto para estar con
1: Ya ves tu
0: ustedes.
1: casa,
0: El
1: ya lo
0: día que
1: sabes.
0: ustedes me citen y el día que yo tenga lo que
1: Perfecto.
0: decir, estar aquí. Por lo pronto, a caminar.
1: Gracias, Tony.
0: Bendiciones.
1: En Puebla son las 8 de la mañana, 57, 3 para las 9, hora Chevrolet Peregrina Centro. 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
3: Hola Fer, buenos días a todos. Vamos con información deportiva. Los Diablos Rojos del Toluca son los nuevos campeones de la Leagues Cup después de derrotar ayer 2-0 a los Rayados de Monterrey en la final que se celebró en Los Ángeles, California. Mencionar que el equipo de los Diablos Rojos del Toluca es el primer equipo mexicano en conseguir este título de la Leagues Cup, ya que aunque el León y Cruz Azul también tienen ese distintivo, fue en eventos solamente amistosos. Ahora es un evento oficial y el equipo de los Diablos levantó el título, un título más que se lleva también Tony Mohamed con este equipo de los Diablos Rojos del México, que los Diablos Rojos del Toluca, que regresarán a escena el próximo fin de semana, ya cuando se reanude toda la actividad y se normalice la Liga Mexicana. Hablando también de este torneo, mencionar que el equipo de León se quedó con el tercer lugar, derrotó a las Águilas del América 1-0 y también regresa con ese trofeo a casa para reanudar su competencia a partir del próximo fin de semana. Por el momento es todo, Fer. Más adelante, más información deportiva.
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0: Bueno, pues en Puebla son en este momento 9:03. Enrique Pérez Osejo y el cine. Mañana empiezan con esto de
1: Encuentro con nuestro cine mexicano.
0: Eso es una maravilla porque es una convivencia, no con la película, sino con los hacedores de la película.
1: Por supuesto.
0: Eso es padrísimo.
1: Mira, es como un mini festival. Realmente es un proyecto muy grande, que la idea es que se repita, que se vaya repitiendo, no solo en Puebla, sino en otras ciudades.
0: Está muy padre.
1: Y el pretexto es acercar a la gente al cine, en la pantalla grande, en este caso a películas que pasaron hace 18, 20 años, y que las nuevas generaciones a veces no han visto. Entonces, parte de la idea es acercar a las nuevas generaciones a estas películas, y son películas emblemáticas porque han sido las más taquilleras.
0: Sí, empiezan con Eugenio Derbez, ¿no?
1: Empezamos con Eugenio Derbez, no se aceptan devoluciones, empieza mañana. Y bueno, ha habido una demanda enorme. ¿Cómo? Yo tengo mucho que agradecer, por supuesto, a Ultra, a ti, a nuestro director general, que ya saludé ahora, uh-huh. Y porque Ultra ha apoyado este proyecto y estoy aquí para contarte lo que quieras saber.
0: No, bueno, ¿ya han hecho esta experiencia o lo están abriendo?
1: A ver, Silvestre López Portillo, ajá, Villegas, ajá, que es el director aquí, de este, sí, proyecto, sí, estuvo aquí contigo la semana pasada o antepasada, uh-huh, él estaba haciendo esto en la Cineteca Nacional, lo ha hecho durante muchos años, pero ahora está en Puebla. Entonces,
0: ¿qué resultados da juntar a la gente común y corriente con la película? Ya es lo de menos, la película ahí está. Volver a ver la película y sobre todo los hacedores de la película. Por pienso que te sentaran con García Márquez para hablar de Cien años de soledad. ¡Puta, qué privilegio!, ¿no?
1: Aquí, por supuesto, se va a proyectar la película, uh-huh, pero hay un conversatorio. Hay un conversatorio donde va a haber un rato casi casi libre, porque no hay límite, uh-huh, de tiempo, uh-huh, la sala es nuestra toda la tarde.
0: Ese acercamiento se me hace interesante.
1: En donde la gente va a hacer preguntas y los creadores, en este caso, pues directores, productores y actores, van a contestarle a la gente. Y el público está mezclado, hay gente que sabe de cine y hay gente que no, entonces las preguntas serán de todo tipo.
0: Pero te voy a decir, ¿cómo va a aprender el que no sabe de cine si no es preguntando?
1: Exacto, no, y escuchando las preguntas de los demás,
0: sí,
1: ¿no?
0: Sí, claro, claro.
1: Entonces,
0: claro,
1: ese es parte del el ejercicio, es esto, ¿no? Este diálogo.
0: Perfecto, ¿dónde
1: obviamente
0: es?
1: Todo se va a grabar, entonces de ahí habrá luego reels y habrá algunas cosas publicadas y eso. Va a ser en Cinépolis de Angelópolis,
0: perfecto,
1: la sala 5 en concreto la tenemos reservada. La cuestión es que el cupo fue muy limitado y
0: ya se llenó.
1: Los mismos anuncios. Sí, ha habido muchas más
0: solicitudes.
1: Sí, muchísimas. Lugares. Ha habido miles de solicitudes.
0: Más gente que butacas.
1: Sí. Y sí, a ver, como es un asunto gratuito, entonces tenía que hacerse vía convocatoria abierta, sí, y vía concurso. Sí. A mí me da mucha pena la cantidad de gente que haya querido, se haya ilusionado en ir, incluyéndonos. Pero
0: sí,
1: bueno,
0: pero ¿sabes qué? Si van a grabarlo y demás, pásennos videos, pásennos todo lo que tengan. Nosotros en nuestras redes tenemos un buen número de seguidores. No compramos seguidores para inflar las cifras, no. Los que son los que son. Y difundir esto, la verdad es que me interesa mucho. Traigo cierta guerra personal, traigo cierta prevención con los teléfonos celulares. Te distraen, te bombardean y tengo un amor reintensificado por la novela y el cine porque te cuentan historias completas.
1: Claro.
0: Tu cerebro sigue una historia. No lo flashean con 30 cosas distintas que a los 10 minutos no te acuerdas de nada.
1: Es otra generación.
0: El cine y la novela te dejan algo. La historia completa te cuenta, lo que le dio la gana de contar a gente que tiene mucho que contar, y entonces enriquece tu vida.
1: Sí, bueno, yo sé que tú eres un lector ávido y que tienes una colección de libros que has regalado. Digo,
0: Te escucho.
1: Y sí, efectivamente hay que vivir tanto la literatura como el cine, y hay que vivirlo sin distracciones. Uh-huh. Estaría bien poner una canasta y dejar teléfonos en la entrada de la sala, sí, pero no se puede. Esto
0: ya complicado. Hay bares en Nueva York, ¿sí?, que te dicen, bolsita, écheme un celular en la bolsita. ¿Para qué? Aquí se viene a platicar, no a ver pantallas.
1: Claro, por supuesto.
0: Y si no, vayas a otro bar. Y te da gusto.
1: Son de las realidades, ¿no? Las nuevas generaciones.
0: Mándanos esos los videos que saquen, lo que tengan, y con todo gusto los difundimos en las redes de Ultra, porque creo que contribuye a ir revirtiendo una cultura que nos hace mucho daño. Estuvo el viernes aquí Thais Armengol, una periodista española, especializada en narcotráfico y en cómo el narcotráfico invade países. Uh-huh. España tiene una crisis muy fuerte. Y decía, parte viene de aquí. Así los captan en los celulares, buscando en los reels empiezan a salir cosas que les proponen que esto. Y luego conocen cosas como Teuchitlán.
1: Sí, gravísimo.
0: Una vacuna contra eso es la cultura, una vacuna contra eso es la novela, una vacuna contra eso es el cine. Es un quehacer que te enriquezca y que dure más que los 10 segundos o los 20 o los 30 de esto.
1: El cine mexicano es muy rico. Hombre. Y precisamente se trata de acercar a la gente. Por eso se llama Encuentro con nuestro cine mexicano.
0: El otro día me encontré, y ya no me pude desenganchar, una película que se llama Al son de la marimba, con Fernando Soler y Emilio Tuero.
1: Que cincuentera.
0: Te puedes morir de risa. Yo creo que sí, o cuarentera, ¿no? Y México de mis recuerdos, cuando se va Porfirio Díaz, la película de la salida de Porfirio Díaz, con Pardavé y Fernando Soler. Es que dices que...
1: Ese es el cine de oro, ¿no? El cine de oro
0: mexicano. Una maravilla, una maravilla.
1: Pues el cine mexicano ha tenido etapas y las películas que están escogidas aquí, el curador es Silvestre López Portillo Villegas,
0: bueno, mejor,
1: y él escogió,
0: ¿no?,
1: las que él cree emblemáticas. No, y esto, este proyecto de Encine MX se va, es más grande que esta semana. Es una cosa que, va,
0: que
1: sí, se va a seguir, por supuesto
0: ganas,
1: que sí, ¿no? Sí, y bueno, y difundiremos los mensajes valiosos de estos conversatorios que va a haber en cada
0: función. Y qué gusto que haya habido más expectativas que butacas.
1: Sí, hombre.
0: Quiere
1: sí,
0: decir que la gente está ávida de cambiar la pichada y de ver otras cosas. Eso es muy buen síntoma, ¿eh?
1: Muchas gracias, Fernando. Yo tengo que agradecer a Ultra, a ti, al director general, y qué bueno que estamos apoyando esto. Vamos con todo, va a ser una buena semana.
0: Buenísima.
1: Y les pasaremos los resultados, les pasaremos algún resumen.
0: Por favor.
1: Va a haber video de todo y sacaremos ahí los mensajes más valiosos.
0: Me va a encantar. Y los difundimos aquí.
1: Gracias.
0: Enrique, gracias. Es Enrique Pérez Osejo. Disfrute esto y si ya no ocupo, va a haber otras y aquí se las difundimos. Le debo La Humanidad y su Obra, andamos correteados, pero vamos a pausa, Humanidad y su Obra, y luego justamente cine con Alfredo Naime. Ya le voy a contar, Alfredo, que sí vi Nuremberg y me dejó boquiabierta. Cómo se suicidan Goebbels, supuestamente Hitler, Heinrich, Himmler, pero...
1: La vi muy buena.
0: Hermann Göring no se suicida y lo atrapan. Se acaba suicidando y le ponen un psicólogo, un psiquiatra, a los que ya captaron. Y parte del juicio consiste en, ¿cómo les dice el psiquiatra que hay que tratar a este hombre? Una prepotencia.
1: Sí.
0: En un momento le preguntan, ¿usted volvería a apoyar a Hitler? Sí, ¿cómo no? O sea, la soberbia, después de haber matado 6 millones de personas, yo me pregunto, ¿no sintieron la mínima, el mínimo arrepentimiento? ¿Cómo puede llegar un ser humano a esto? Pero ¿cómo puede llegar un pueblo a aprobar lo que aprobó?
1: Muy buena.
0: El silencio de unos y la connivencia de otros acabaron matando y matando y matando. Es una salvajada.
1: Sí, bueno, toda la historia del holocausto es tremendísima.
0: Tremenda, ¿eh? Pero la película vale muchísimo la pena.
1: Por eso acaba consiguiendo el cianuro, ¿no?
0: Dicen que se lo escondía en el ano, se lo escondía en donde podía,
1: sí.
0: Porque para él, cuando ya lo sentencian a la horca como un ladrón vulgar. Y él era un militar del Reich.
1: Sí, claro.
0: El vicemariscal del Reich, después de Hitler, era él. Y quería morir, no en la horca como un ladrón vulgar. Por eso traían todo cianuro.
1: Buena pena.
0: Todavía, fíjate, me dio un coraje, se salió con la suya el cabrón.
1: Sí, se merecía el que lo colgaran.
0: Sí, eso merecía, eso merecía. Oye, quemaron niños, los utilizaron como experimento. No, una verdadera salvajada. Y te voy a decir una cosa, para eso sirve la historia y el cine. Cuando se exhibió la lista de Schindler, entrevistaron a muchachos que salían del cine en Estados Unidos. ¿Sabes qué dijeron muchos? Oiga, qué guión tan original, ¿a quién se le ocurrió? Chavo, pasó en la historia hace 70 años. ¡Nah! La ignorancia es peligrosísima porque te lleva a cometer errores terribles. A repetirlos. Gracias por venir, Enrique.
1: De maravilla, gracias, Fernando.
0: Sigamos, pausa.
1: Vientos.
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1: La temperatura.
2: No. Ya viene. Hoy Puebla vamos a tener nubladón, unas nubes, ¿no? Y luego puede llover entre las 4 y las 6 de la tarde, sobre todo entre las 4 y las 6, aunque desde las 2 podría haber algo entre 4 y 6. Máxima 21, mínima 13 y en este momento estamos a 17 grados centígrados.
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1: La temperatura.

0: ya sabe que Elena Poniatowska es marchanta de este noticiero. Cada vez que hay algo de ella nos encanta compartírselo. La periodista y escritora, a sus 94 años, sigue inspirando a nuevas generaciones de mujeres lectoras a través de sus libros y de su propia voz. Es muy, muy importante, sobre todo para las mujeres, el hecho de creer en sí mismas, de saber que una puede, dice Elena Poniatowska en un conversatorio en la venta nocturna del Fondo de Cultura Económica. Hemos llegado a algo inédito y totalmente inesperado. Tener a Claudia Sheinbaum como presidenta de México y que sabe torear a alguien como Donald Trump y que ha sabido darse a respetar. Eso proviene de toda la cultura que tenemos las mujeres desde Sor Juana Inés de la Cruz, que hizo una obra extraordinaria. Poniatowska presentó su más reciente libro, Rosario Castellanos, En los labios del viento, he de llamarme árbol de muchos pájaros. Es sobre la vida de la autora de Balún Canán, así como anécdotas que Poniatowska compartió con ella. Rosario Castellanos también fue una mujer que hizo grandes aportaciones a la literatura y ayudó a que todas las mujeres quieran ser universitarias, quieran leer y quieran pensar. Elena Poniatowska.
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0: Bueno, vamos a revisar un día como hoy. 1533 nació Isabel I de Inglaterra, la reina inglesa que moriría en 1603. Si no mal recuerdo, lo mejor ahorita es de 1595, es decir, plena época isabelina. Ella tuvo tal intensidad en su reinado que así se llama el periodo isabelino. Un día como hoy en Londres entró en funcionamiento el Big Ben, emblema de la ciudad de Londres. Usted piensa, el emblema de Roma pues es el Coliseo, de París es la Torre Eiffel, y el de Londres es ese prodigioso reloj y el edificio del Parlamento. Un día como hoy, en el año de 1934, nacía Waldo de los Ríos, un compositor argentino, y en 1936 nació nuestro músico de hoy, Buddy Holly. Nació en Lubbock, Texas, en Estados Unidos. Su papá fundó una pequeña industria constructora en la que al final trabajaron sus cuatro hijos, pero la familia Holly, todos eran instrumentistas de algo, tocaban algo. Finalmente, en enero de 55, Elvis Presley actuó en Lubbock, y Holly, que siguió el concierto, se quedó asombrado por la actuación. Al terminar, fue a verle al camerino y acabaron entablando una gran amistad. Elvis le invitó a actuar junto a él en el concierto que tenía que dar al día siguiente, fíjese, al día siguiente, en el nuevo garaje de la Pontiac, en Lubbock. Y la experiencia supuso para Buddy Holly el descubrimiento del rockabilly. Realizó grabaciones en solitario con los Crickets y se requete catapultó. Pero en 1949, uno de nuestros grandes, queridos muralistas, en 1949 murió José Clemente Orozco. Nada más el Hospicio Cabañas en Guadalajara es suficiente para quererlo y respetarlo. 1962 muere Isaac Dinesen, una escritora danesa con un gran poder. Ella escribió, ¿se acuerdan Memorias de África? Una película con Robert Redford y Meryl Streep. Es una historia de ella. Realmente su nombre era Karen Blixen. Y luego un día como hoy, en Estados Unidos, en 1977, se firman los tratados Torrijos-Carter, por los cuales se transfiere progresivamente la soberanía del Canal de Panamá de Estados Unidos a la República de Panamá. Terminaría en 99, y en el 97 muere Héctor Espino. ¡Ay! Nos piden, el 7 de septiembre es nuestro aniversario. Si quieren, la ponemos en el minuto de música, ¿no? El 7 de septiembre es de Mecano. ¿Sale, Jaime? Podría ser ese el minuto de música en honor a que es 7 de septiembre. ¡Listos, vamos!
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8: Bueno, y para variarle un poquitín, vamos con Karen Blixen. Isaac Dinesen, una danesa que escribió Out of Africa, le encantaba. Tiene un libro, 7 cuentos góticos, en fin. También fue personaje en la humanidad y su obra. Oiga, qué belleza. Las jirafas con su gracia extraña, inimitable, vegetativa. Una familia de enormes flores moteadas. De tallo largo, poco comunes. Que avanzan lentamente.
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8: Querido Alfredo, misión cumplida. Ya vi Nuremberg. Me estremeció, pues.
9: ¿Cómo estás, Fernando? Buenos días. Buenos días. Y buenos días a la audiencia también. Pues sí, claro. Es evidentemente que todo lo que esté ubicado alrededor del Holocausto, alrededor del lo que significó la Segunda Guerra Mundial, pues evidentemente nos estremece a todos, llamando la atención en esta película que mencionas, el enfoque, ¿no?, que es la relación del médico militar con Hermann Göring, ¿no?, cómo fue creciendo y cómo se fue estrechando.
8: Sí, y el papel de Gering, nunca le ves un gesto de arrepentimiento, y supone que está basada en la realidad, ¿no? En el juicio de Nuremberg de 1946, pero sí, qué bárbaro, supuesto. Dices, ¿cómo pudo pasar eso? ¿Y cómo hay gente que quiere que pase de nuevo? ¿Y cómo podría incluso pasar de nuevo?
9: Sí, sí, sí, cosas
8: que... O ya pasó en Gaza.
9: Así es, cosas que sacuden, Fernando, porque como tú y yo lo platicábamos en algún otro momento, vivimos tiempos cínicos en buena medida, ¿no?
8: Sí, sí, sí, sí.
9: Pues mira, Fernando, la semana pasada, aquí mismo, aludí al Día Nacional del Cine Mexicano y me permití aportar 20 títulos que a mí me gustan y que disfruto siempre en cada nueva oportunidad que surge para verlos. Hoy quiero recordar en específico a dos de esos títulos, a dos de aquellos 20 que mencioné la semana pasada. Son Y tu mamá también, del año 2001, y la elegí porque inaugura el nuevo siglo, de alguna forma, y también El violín, de 2005.
8: Oh, ¡qué buena!
9: Por su estatura y por el sello de cine diferente que tiene, un sello de cine diferente que es muy, muy evidente, que además, pues, obviamente tiene relevancia social. Y ratifico lo mencionado hace 8 días, pues lo hago con esta idea de y más bien con este deseo de que el cine mexicano tenga siempre larga vida. Fernando, comienzo por Y tu mamá también, de Alfonso Cuarón. En ella, Tenoch lo interpreta Diego Luna y Julio, interpretado por Gael García Bernal, pues tienen 17 años y claro, andan en el reventón. De estatus socioeconómico distinto, su amistad es muy estrecha. Tras de conocer a una atractiva española, se llama Luisa, la interpreta Maribel Verdú, pues la invitan a una vacación en la playa y está claro que además, pues seducir a su hermosa acompañante. Emprenden por carretera el viaje y durante ese viaje, cuyo destino es la hipotética playa Boca del Cielo, el trío se irá conociendo bajo nuevas circunstancias según los progresivos sucesos que van dándose. Del compañerismo chacotero a la competencia por el objeto del deseo, de la ruptura rotunda al reencuentro colectivo, de la intimidad transgresora a la definitiva bifurcación de caminos, Tenoch, Julio, Luisa, que ya después no volverán a verse, pues van a llevar en adelante a los otros dos consigo mismo, al quedar sus respectivas vidas, largas o breves, marcadas por esos 5 días irrepetibles. En efecto, aquel itinerario hacia una playa esquiva terminaría siendo inicio en vez de punto de llegada. Y tu mamá también es una road picture, que tiene más que ver con las incongruencias estratégicas y sociales de nuestro país que con el bullicio hormonal, que es una fachada apenas, de sus dos protagonistas varones. En ello radica el valor esencial de esta película, el valor que la hace más importante, más profunda y triste, sí, triste, mucho más triste de lo que a primera vista parece. Y dado que la sinceridad narrativa suele escasear, pues la inusual aspereza de Y tu mamá también no debe considerarse un demérito. La otra película, Fernando, como mencionamos, es El violín, de Francisco Vargas Quevedo. En un espacio cerrado, obscurecido, un militar interroga o tortura a un hombre atado a una silla frente a otros aldeanos aterrorizados, también sometidos. Entre insultos y amenazas, las preguntas son: ¿dónde están sus jefes? ¿Dónde ocultaron lo demás? Porque no hay respuestas, la tortura y los golpes continúan. Una mujer es violada y el humilde Villorrio Serrano es arrasado. Ejecutan a un hombre, varios son retenidos y decenas huyen desplazados. Ante una cámara en principio neutral, el punto de partida y clima narrativos quedan expuestos. Mientras eso sucede, lejos de ahí o no tan lejos, el octogenario don Plutarco, lo interpreta Ángel Tavira,
10: con su hijo Genaro, con su nieto Lucio, buscan algunas monedas como músicos callejeros en el pueblo más cercano a ese monte. Una actividad en realidad parapeto de la intención verdadera, que es la de circular y recibir información sobre los avances que las células de su guerrilla van alcanzando, puesto que, violentados, saqueados y marginados hasta el hartazgo, pues los lugareños han decidido poner un hasta aquí a la situación imperante. Bueno, el violín es una mirada ofendida, acusadora, a manera de relato, a la histórica asignatura pendiente de la justicia social en México, así como al eterno e indigno agravio, a quienes lo único que tienen justo es eso, dignidad. Filmado en un blanco y negro con la naturalidad de un obligado estilo documental, al que enriquecen los muchos no actores que ahí participan, pues el film es de momentos, de miradas, de silencios, de frases inconclusas que paradójicamente completan y definen las ideas. Sin tiempo ni geografía definidos, esto para no limitar la universalidad del reclamo, pues está centrado el film en esa respuesta a la marginación del campesinado, perenne víctima principal de tanta postración e injusticia, por parte de gobiernos abusivos que obligan al ejército a ser su operador sobre todo. A la luz de esto, no es gratuito ni coincidencia que en el violín el hijo y el nieto de don Plutarco, que es el protagonista central, pues Fernando, se llamen Genaro y Lucio. Recordemos que en los 60s y 70s, Genaro Vázquez Rojas y Lucio Cabañas, precisamente, fueron los nombres icónicos, de la guerrilla en las montañas de Guerrero, que por cierto, y por eso calcina más, es mi estado natal. Pues Fernando, ese es mi comentario esta mañana.
8: Qué bien, con el gusto, qué bien. Siempre. Como siempre. Abrazo, mi querido Alfredo.
10: Gracias, buen día.

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1: Bueno, vamos a información de municipios con Justin.
2: Buenos días, Fer, y buenos días, audiencia. Mientras tanto, en municipios, como parte de la variedad de espectáculos que integran al foro artístico de la Gran Feria Milenaria de San Pedro Cholula, este sexto día de actividades cerró con un espectáculo dedicado a las y los más pequeños. Mientras tanto, en el Ayuntamiento de San Andrés Cholula, encabezado por la presidenta municipal, Lupita Cuauhtlé Torres, mantiene a la secretaria de Seguridad Pública y Protección Ciudadana a la vanguardia en formación especializada para el desempeño de sus funciones. Hasta aquí el reporte.
1: Muy bien, gracias. Ah, tenemos información del Congreso también. Ya está listo. Valero, ¿cómo voló el tiempo hoy? Qué bárbaro.
2: Sí, se nos fue.
3: En sesión de la Comisión Permanente del Congreso del Estado se avalaron acuerdos en materia de protección civil, orientados a reforzar la prevención, la coordinación institucional y la difusión de medidas de seguridad, con el fin de proteger a la población y al medio ambiente. Con este objetivo, las y los integrantes del órgano colegiado avalaron el acuerdo para exhortar a los ayuntamientos y a los consejos municipales del Estado de Puebla para que, en el ámbito de sus respectivas atribuciones, consideren incorporar durante los procesos de actualización de sus atlas municipales de riesgos, acciones preventivas, mecanismos de monitoreo, seguimiento científico y medidas de mitigación de riesgos asociadas al fenómeno climático interanual, conocido como El Niño, con el propósito de fortalecer la prevención y reducir los efectos adversos que este llegue a provocar.
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1: Oye, qué desfiguros, mano. Parece, me recordaron a cierto equipo sudamericano del Mundial.
5: ¿Cómo estás, Fer? Muy buenos días. Buenos días a todos. Nos referimos, pues lamentablemente, también a la eliminación de los Pericos de Puebla el viernes pasado a manos de los Olmecas de Tabasco, en un partido donde desafortunadamente se vaciaron las bancas en un par de ocasiones, pero en la octava entrada pues resultó un tanto rijosa, de muchos de roces y también de algunos golpes que incluso pues ameritaron la sanción de muy extrema para algunos jugadores, merecida también, hay que mencionarlo. Todo se suscitó en esa octava entrada. Ya había habido anteriormente algunos roces, pero en la octava entrada, José Martínez, lanzador de los Pericos de Puebla, le lanza un pelotazo a la cabeza a un pelotero de los Olmecas de Tabasco, y eso pues desató, por supuesto, el enojo de ambas bancas, y trajo como resultado pues sanciones muy muy fuertes. De entrada, por ejemplo, a José Martínez lo suspenden 20 juegos. Es prácticamente un tercio de la temporada, y le aplicaron una multa, eso por parte de los Pericos de Puebla. También a Ciro Lonzagaray le suspenden 4 juegos y una multa, a Vladimir Gutiérrez 2 juegos, lo mismo que a Cristian Adames, a Edgar Torres, a Emaín Montilla, uno de los relevistas de lujo del equipo de los Pericos de Puebla, a todos ellos también les aplicaron una multa. Pero los Olmecas de Tabasco no se fueron limpios y se llevaron los Pericos entre

0: en estas ese tipo de situaciones. Sin embargo, pues hasta ahí quedan los Pericos de Puebla, y hay que reconocer también el trabajo que hicieron. No todo fue, o no todo se tiene que reducir a ese partido de eliminación, sino también todo lo que se logró a lo largo de la temporada, porque el equipo, a pesar del cambio de manager, logró mantenerse, se metió a los playoffs, eliminó a un equipo favorito como era el bicampeón, los Diablos Rojos del México, y también se dieron cuenta en su momento de los Piratas de Campeche en series trepidantes. Así es que el Pericos pierde la serie de campeonato de la zona sur en 5 juegos, ganó el primer partido y después vinieron 4 derrotas de manera consecutiva que le cuesta en la eliminación, y ahora pensar para la siguiente temporada. El equipo de Olmecas de Tabasco, pues ya de inmediato prácticamente a trasladarse a Tijuana, porque mañana empieza la serie del Rey frente al que ahora parece como gran favorito, como son los Toros de Tijuana. Y ya estaremos pendientes de las noticias de los Pericos de Puebla para la siguiente temporada, la temporada 2027 de la Liga Mexicana de Béisbol. Entre tanto, pues también una felicitación para los que son seguidores de los Diablos Rojos del Toluca, porque ayer consiguieron el título de la Leagues Cup, primer equipo mexicano que lo logra, porque habían sido en ediciones anteriores solamente equipos norteamericanos de la MLS, y aunque también está el registro de 2 equipos que ya obtuvieron el título, como es Cruz Azul y León, esos títulos, digamos, son de chocolate, porque fueron eventos de amistosos, eventos de preparación, y no eran oficiales como hasta el momento lo es la Leagues Cup. Así, ayer el equipo dirigido por Antonio Mohamed consigue la victoria de 2-0 sobre los Rayados del Monterrey y se queda con este título internacional, otro más que le da Antonio Mohamed a los Diablos Rojos del Toluca, con un equipo que pinta para ser uno de los grandes favoritos para quedarse con el título de este campeonato. Lógicamente está todavía un trecho que recorrer por parte de los demás equipos, pero pues así ayer levantaron el trofeo en la Leagues Cup en un partido que incluso pues hubo espectáculo de medio tiempo, pero resultó con abucheos por parte de los aficionados porque no les gustó la presencia del artista invitado. Y mientras el equipo de Toluca levantaba el trofeo de campeón, el equipo de León derrota al América 1-0 en el partido por tercer lugar. El equipo Esmeralda se hace de ese sitio en este torneo. Y también se jugaron algunos partidos de la fecha número 7, en donde destaca la victoria del Cruz Azul ya sobre el tiempo de 1-0 sobre Santos. Santos, que estaba a punto de salir con el punto, termina perdiendo ante el equipo de Cruz Azul, mientras que Atlas y Atlante empatan a 1, mismo resultado entre Tigres y los Rayos del Necaxa. Chivas en derrota al domicilio al San Luis 3-0, lo mismo que Pachuca, 2-0 al equipo de los Bravos de Ciudad Juárez. Y a partir de esta semana, pues se vaya a comenzar a normalizar el torneo. Ya veremos que se van a cumplir algunos partidos pendientes, como por ejemplo el próximo día jueves 10 de septiembre a las 21:05, Pumas recibirá a León, mientras que hasta el 15 de septiembre aquí a las 7 de la noche habrá grito en el parque, en el estadio Cuauhtémoc, porque el Puebla estará enfrentando al nuevo campeón de la Leagues Cup, que es el Toluca, mientras que el 28 de octubre América se enfrenta a los Xolos de Tijuana, y el 14 de noviembre Querétaro frente a los Rayados del Monterrey. La jornada número 8 arrancará el próximo fin de semana con el partido allá en el Estadio Victoria entre el Puebla de la Franja, que visitará a los Rayos del Necaxa a partir de las 7 de la noche. Ya será una jornada completa y que tiene como partido estelar el duelo entre Cruz Azul y América, programado para el día sábado 12 de septiembre a las 9 de la noche, mientras que al día siguiente allá en el Estadio de las Chivas el equipo tapatío recibe a los Pumas de la UNAM. Así es que habrá duelo entre Cruz Azul y América el próximo sábado, siendo local el equipo de la Máquina. Y para concluir, destacar el gran éxito que alcanzó la 7ª edición de la carrera Todo México Salvando Vidas de Cruz Roja Mexicana. Más de 1,500 participantes se reunieron allí en el Parque Metropolitano, algunos con sus mascotas, para recorrer 3, 5 y 10 kilómetros. Y destaca el triunfo de Inés Zárate Gil, una atleta poblana que la semana pasada se colocó entre las mejores atletas del Maratón del Internacional de la Ciudad de México. Fer, es la información deportiva esta mañana.
1: Muy bien, mi querido Isra, pues ya nos vamos, lo dejo con Buddy Holly. Ya sabe que hay corte, hay ajuste de tiempo, hay identificación legal, por eso es muy, muy breve la pizquita de música, pero bueno, es una pizquita para despedirnos. Ya sabe que 12, 1, 2, 3, 4, 5 y 7 en Ultra, tenemos resúmenes noticiosos a las 6 en OP. Por supuesto, nuestras redes sociales, úselas, revíselas, critíquelas, coméntelas, dele retweet, dele like, lo que usted quiera. Total, están hechas para usted. Ojalá sea un feliz inicio de semana, ponga algo de México en su casa, en su coche, y afínese para gritar el 15 que viva México. Que le vaya bien, buenos días.

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1: Sentimiento de quien dice a la acción.
2: Pa dentro,
3: no dice pa adentro.
1: Y las mujeres somos las de la intuición.
3: Y te voy a decir por qué Jimmy sugirió que empezáramos con esta canción de las de la intuición.
0: ¿Por qué?
3: No sé si recuerdas.
0: Intuyo, ahí sí.
3: No sé si recuerdas que en el video de las de la intuición, Shakira está vestida con una camisa blanca, corbata negra, falda negra, tacones y una peluca morada.
0: Sí, muy bella esa vida.
3: Exactamente, pero hoy, 7 de septiembre, es el día de las pelirrojas.
0: Ah,
3: ¿y qué tiene que ver las pelirrojas con las pelimoradas? Exactamente lo que tú pensaste, lo pensé yo. Pero Jimmy sugirió que pusiéramos las de la intuición.
0: Ah, bueno, Jimmy,
3: ¿por qué?
0: ¿Sabes que tu aportación?
3: Pero el morado y el rojo, ¿en qué se parecen? El morado, dime tú, ¿en qué se parecen? Más fácil hubiéramos puesto, ¿cómo se llama la pelirroja de Disney? ¿Ariel?
0: Ariel, la
3: más
0: sirenita,
3: fácil te hubieras puesto una vaina de esas.
0: La de Valiente.
3: Pero no, él quería Shakira, la pelimorada.
0: Me parece perfecto, Jimmy, ¿sabes qué? Haz lo que quieras, vienes con ganas, es lo que me gusta.
3: Porque Jimmy acaba de regresar, ¡bravo!
0: ¡Bravo, Jimmy! Le agradecemos.
3: Jimmy ya regresó de vacaciones.
0: Pero Jimmy ya regresó de vacaciones. Las ganas que hoy tiene Jimmy le van a durar semana y media.
3: Sí, ay, si bien nos va. Yo creo que el miércoles ya se le acabaron.
0: Ok.
3: So, Jimmy nos
0: hay que aprovecharlas.
3: Sí, hay que, por eso llegó con su creatividad de la intuición.
0: Y la intuición, una canción del 2002.
3: No importa de cuándo, pero es pelimorada, no pelirroja. Ponte la de Valiente, más bien. Jimmy, o sea, si es...
0: O la sirenita bajo del mar.
3: Sí, bajo del mar.
0: Oigan, saludamos al fandom. ¿Cómo está el fandom? ¿Cómo está la voz populi de este programa? El Mañanero, es un placer, honor, privilegio saludarles con todo el gusto del mundo. Buenos días, lunes, inicio de semana. Septiembre ya nos metió...
3: 7 días.
0: 7 días, así nada más.
3: ¿Cómo están, Puebla? Qué rico saludarlos, Jimmy. Bienvenido, Jimmy, de regreso a vacaciones. Lalo el Chamaco, Lady Salazar,
0: ¿cómo
3: el
0: estás,
3: Mañanero?
0: ¿Cómo te sientes?
3: Público, yo muy bien. Me siento así como ves mis pompitas en la silla, pero bien. O sea, no tengo otra forma de sentarme, pero pues es la que hay. Oigan, Puebla, hoy es 7 de septiembre. Efectivamente, es el día de las pelirrojas. No sé quién lo instauró.
0: A todas las pelirrojas. Está Valiente.
3: Laura se llama. Hay pelirrojas naturales, porque sí existen pelirrojas naturales.
0: Claro.
3: Y las pelirrojas pintadas, que
0: obviamente,
3: no importa, se ven hermosas.
0: En México no hay un 1%.
3: No, ni siquiera.
0: Pero si nos vamos a Países Bajos,
3: a Europa, sí.
0: A Alemania, si nos vamos a otros pues a países. A Europa, básicamente. En España no hay pelirrojas, tía.
3: No, lo que pasa es que son países nórdicos donde hay más pelirrojas. No, en México que no hay.
0: ¿Nos hacían?
3: En Latinoamérica no, eso es Noruega.
0: Noruega.
3: No.
0: En Noruega había muchos.
3: Y entonces, ¿hay pelirrojas naturales? Sí, hay pelirrojas pintadas, pero no importa si estás pintada, natural o como sea,
0: si
3: feliz
0: día.
3: Si
0: tú eres con pequitas,
3: ay, divina,
0: día.
3: Eres hermosa.
0: Sí.
3: Si tú eres una pelirroja con pequitas, eres preciosa. Digo, si preciosa. No lo eres también, no pasa nada.
0: Y si eres morena pelirroja...
3: No existen morenas pelirrojas.
0: ¿Quién sabe? ¿Si existen morenas de ojos azules?
3: No, eso sí, para que sí existen.
0: Las razas si han ido cambiando.
3: Si hay morenas de ojos azules, pero morenas
0: pelirrojas. Pero las razas han ido cambiando.
3: Oiga, además también es el Día Internacional del Aire Limpio por un Cielo Azul, cosa que no pasa en México, tristemente. Solo en Puebla y en Ciudad de México no lo vemos.
0: O sea, si tú te vas...
3: Una vez al año, en la vida.
0: Si tú te vas como para el popó...
3: Ah, no, claro. Pues si tú te vas para allá, para el campo...
0: Aquí en Puebla hay menos contaminación que en Ciudad de México, por ejemplo.
3: Por supuesto. De entrada por la expansión de la ciudad y todas las personas que tenemos en la ciudad hace que Puebla sea menos sucio, pero no es una ciudad con aire limpio. O sea, ya no pasa. Tenemos mucha polución, contaminación, vehículos. Y eso que ya somos más ecológicos, porque tenemos autos ecológicos.
0: Ya, claro, sí.
3: Pero es un día oficial...
0: Jimmy es un híbrido enchufable.
3: Hoy es un día oficial por el aire limpio, se celebra cada 7 de septiembre y hay que crear conciencia sobre la contaminación atmosférica, la importancia de respirar aire limpio que tristemente usted y yo ya no lo vivimos, o sea, imagínate lo que la ONU dice, que la contaminación atmosférica es una enorme amenaza para la salud.
0: Pero también dijeron que la capa de ozono ya se fue tapando.
3: No.
0: Ya está restableciendo.
3: No, oigan, ojalá.
0: Sí.
3: No, seguramente se habrá restablecido un 0.5% cuando fue pandemia, porque había menos contaminación, pero capaz o no, no hay manera que se rest... Más bien, dejó de dañarse, no que se reestructure.
0: Diosito, échanos otra pandemia para que se nos quite.
3: Y entonces, lo de las personas pelirrojas, se dice que es una celebración en septiembre, porque es por el Redhead Day, o sea, Día de los Pelirrojos, porque en Países Bajos, el primer fin de semana de septiembre
0: sí, señor.
3: Es el Día de los Pelirrojos. Sin embargo... no es un día internacional, okay. Es un día en Países Bajos, pero como nosotros nos creemos muy europeos, pues se lo estamos contando para que lo sepa de una vez.
0: Pero somos descendientes de europeos.
3: Nosotros, los españoles, sí. Sí, porque nos colonizaron los españoles.
0: ¿También en Colombia? Los colonizaron, no, allá en Colombia creo que fueron.
3: Es que
0: los,
3: no, ¿sabes qué pasa?
0: Los franceses e italianos, ¿no?
3: No, no, no, españoles. Sí, lo que pasa es que fue cuando se descubrió América. Entonces nos descubrieron.
0: Y vino Cristóbal Colón y se a todas nuestras mujeres.
3: A todas, pues. Descubrió América. Oiga, y un día como hoy, pero de 1946, México comenzó a escribir una historia que cambiaría para siempre la historia de comunicarnos. ¿Por qué? Las primeras transmisiones televisivas en blanco y negro en la Ciudad de México se dieron un día como hoy, un 7 de septiembre, pero de 1946.
0: ¿No sabes qué televisora fue la que
3: y
0: lo
3: después
0: logró?
3: De tantos años, aquí
0: creo
3: estamos.
0: Yo creo que fue la XW, ¿no? La televisora XW que era Televisa en ese entonces.
3: No tengo ni idea, pero qué bendición que un día como hoy, frente a la tele, ahora estamos frente a los micrófonos, llevando historias hasta su casa.
0: Oye, ahora tenemos hasta IA.
3: Y ya, sí, no manches, ya, qué miedo. Ya está. La IA nos va a reemplazar.
0: Ya se novela
3: nos
0: IA.
3: Va a los seres humanos, no a ti o a mil, a los seres humanos nos va a reemplazar la IA.
0: Va a reemplazar a la gente que no tenga talento.
3: No, pues que hay gente con mucho talento, pero la IA tiene más que tú. Aparte, la IA obedece, entonces está peor, porque no, ella se hace caso.
0: Gorro, yo también.
3: Oye, cumpleaños de famosos, Jimmy. ¿Sabes quién es Gloria Gaynor?
0: Por supuesto.
3: ¿Quién?
0: No me llama. Na na na na na. Na na na na na na na na na na na na na.
3: Ponte I Will Survive, Jimmy, por favor. Ay, tú eres muy bueno, Lalo.
0: Na na na na na na na na na na na na na na.
3: Guacha, guachando la canción en el mañanero, sí señor.
0: Na na na na na na na.
3: Póntela, póntela, Jimmy.
0: Voy a cantar. Voy a na na na na y algo así.
3: Ok.
0: Eso es todo. I was petrified. Kept thinking I could never. Gloria Gaynor, definitivamente.
3: ¿Cuántos crees que cumple?
0: Cumple 76 años, 80.
3: No, 76 u 80, dime.
0: Entre 76 y 80.
3: No.
0: No cumple 80.
3: 83. Pero estás bien atinado, además. 83 años.
0: Atinar a todo.
3: Sí, la verdad es que sí.
0: Tal vez, mira, me desviaré tantito.
3: Me redirecciono. También cumple. Pues no sé si sabes quién es. Kobe Brunson, que es un actor.
0: Claro.
3: Toby Jones, que es otro actor.
0: Claro, por supuesto.
3: Leslie Jones, que es otra. Bueno, ella es.
0: Hermana.
3: No, oigan esto. Ella es una comediante del Saturday Night Live.
0: Ah.
3: Ella sí, Leslie Jones, un poquito más reconocida. No, y otra gente que tuvo ni a la guerra. Woody Holly. Woody Holly, que es uno de los pioneros fundamentales del rock and roll.
0: Woody Holly, claro, por supuesto.
3: Ay, ¿quién le haces al cuento?
0: Claro, él hizo una.
3: A ver.
0: Turururú.
3: Mira cómo inventaste.
0: Tun, tun.
3: A ver, ponte algo de Woody Holly.
0: Go. Na, na, na, go.
3: ¿Qué inventas?
0: Na, na.
3: A ver, Jimmy, ponte algo de Woody Holly. A ver si es cierto lo que dices.
0: ¿Quién más está Marcela? Bueno, ¿lo quién más?
3: No, pues ya, con ellos no. ¿Quieres más cumpleañeros? Pues me inventas cuántos quieres que nacieran un 7 de septiembre. Ah, por cierto, hablando de septiembre, faltan exactamente 22 días para mi cumpleaños. Es 7 de septiembre, yo cumplo el 29, estamos en el conteo regresivo. Sí, señor Puebla.
0: ¿Qué, perdón?
3: 22 días. 22 días para mi cumpleaños.
0: ¿Pero cuántos cumples?
3: Hoy es 7 de septiembre y mi hija cumple 3, el tiempo pasó volando, ya ni recuerdo cuándo empezó a ser señorita. Ah, no, es 5 de septiembre.
0: ¿Es 5 o 7?
3: 5.
0: Es 7, a ver, por la
3: puerta. A ver, apostemos. Jimmy, apuesta. A ver, hagamos una apuesta pública.
0: El desayuno, güey, ahorita.
3: Yo ya desayuné, pero ¿qué le hace?
0: ¿Si es 5 o 7?
3: Yo digo 5, tú dices 7. De Vico, sí.
0: Yo digo.
3: Ah, yo decía Vico, sí. ¿Tú dices Mecano? Ah, pues ya estamos esperando.
0: En 7 de septiembre.
3: Póntela de Mecano, entonces. ¿Para qué? ¿Por qué 7 de septiembre? Yo ya estaba, mira, amarrando mi desayuno de mañana. Pero, ¿esta es la de Mecano?
1: De tanto tiempo.
3: Ya con eso vámonos al aire.
0: Sí, para recordar un 7 de septiembre en las efemérides pop de esta de este mañanero.
3: Sí le das cuerda a esa vaina. Hoy es el día 250 del año, Lalo.
0: Faltan 167 días.
3: ¿Cuántos días faltan?
0: 137 días
3: para. Pero si es el 250, ¿cómo van a faltar 137?
0: Pues yo digo.
3: No, pues no, real, ¿cuánto crees que falten? Tú eres atinado.
0: ¿Cuántos días son?
3: Es el día 250 hoy, ¿cuántos faltan?
0: Faltan 111 días para que termine el año.
3: 115.
0: ¡Ay!
3: Pues sí, pues está bastante. O sea, las fechas, los números redondos.
0: O sea, yo la tiro.
3: No, estás bien, estás bien. Pero otra vez.
0: Y luego otra.
3: Va, me voy así como el Waze. Me redirecciono. Oigan, el 7 de septiembre, justamente, de Mecano. No es una historia completamente inventada. Y con esta canción nos vamos a ir. Nació de una fecha real. que los protagonistas seguían recordando incluso después de terminar su relación. Lo que sucedió el 7 de septiembre sí significaba algo. Para la televisión mexicana significó algo, para Mecano significó algo, para Gloria Gaynor, para Mecano, para Buddy Holly, para El Mañanero, para todos nosotros, es 7 de septiembre. Cuando sea el 29, yo ya me imaginé el día de papá. Hay que buscar una canción que diga 29 de septiembre y mi hija cumple 13. Por favor.
0: Así pides la IA. Que te haga tu canción de cumpleaños del 29.
3: Es cierto. Bienvenidos, Puebla. Este es El Mañanero.
0: Buenos días, señores. Los amamos, los queremos. Que tengan una excelente semana.
3: A ver, esperen.
0: Arrancamos. Yo soy Marcela Salazar y yo soy Leo Chamaco.
2: Lady Salazar al aire, Lady Salazar al aire. La pasada de Tlatlauqui, Chamaco. Muy buenos días al Chilanguito de San Nicolás de los Ranchos. Un abrazote. Y donde hay más pelirrojas en Europa es en Irlanda. Ahí es, si no me recuerdo, es el 1% de toda la población mundial. Ahí está, en Irlanda. Un fuerte abrazo. Excelente inicio de semana. Besote.
3: Besote.
4: Lady Lalo, buen día. Aquí escuchándolo ya, como todos los días. Eso. Oye, ¿será posible que podamos mandar un saludito para Tripaseca y el Albóndigas que nos escuchan aquí en San Ramón? A ver si pueden poner un poquito de la canción de Amor de Primavera, por favor. Buen día.
3: Listo, Tripaseca y Albóndigas. Saludos para ustedes.
0: El Tripaseca y el Albóndigas.
3: Mira que yo pienso. Ahí en las épocas de los capos y demás, no, habían capos o hecho pa'cate pa' acá para que te salgas ahí en la pantalla, no, que tenían esos seudónimos. De verdad, los patrones, apodos o seudónimos es un sinónimo. Los patrones se van a sentir como avergonzados. ¿Cómo te va a llamar el Tripa Seca? ¿Cómo te va a llamar el Chompiras? No inventes, ponte un apodo de patrón, o sea, una vaina que no diga.
0: Del folclore mexicano, si tú... El apodo, por ejemplo, que yo tengo aquí...
3: ¿Qué apodo tendrías tú?
0: El apodo que yo tengo aquí...
3: No, si tú fueras un patrón así, un capo. Ay, el capo, el chamaco, no, pues la gente no te va a creer que seas un matón.
0: No, yo sería...
3: Tendrías que ser brava. Yo me haría la patrona.
0: El capo. No sé qué apodo tendría yo si fuera el patrón. Pues el patrón.
3: Sí, ya con eso va.
0: El patrón.
3: ¡El patrón!
0: El pa... ¡Señorí! El patrón, es el apodo que tengo aquí en un el patrón. ¿Qué? ¿Por qué te ríes? No, nada más para que se vayan enterando.
3: Ay, lo poco que tengo en nuestro patrón.
5: Muy bonito día para ustedes y muy bendecida semana. Chamaco, Lady, Dios me los bendiga. Lady, te mando un besote y a Lalo le mando todas mis bendiciones. Cuídenseme mucho.
3: Gracias, mi amor, te mandamos un beso.
0: ¿Cómo me llamaría? El padre.
3: ¿El padre? Suena un poquito más malo que el chamaco. Exacto. Me queda claro.
0: El padre.
3: A ver, un apodo para mí así que suene como de mala, como así como como la reina del sur, como la patrona, así que suene que, ay, caray.
0: La ley.
3: Ay, no sé, mucho número. Ay, te voy a contar, les voy a contar un chisme, una anécdota. La semana pasada, ves que yo me estaba burlando de mi nombre.
0: Sí.
3: Mi nombre, Lady, que para mí es un nombre, para mí y para todo el mundo, ¿no? Estamos claros que es un nombre como medio corrientón. No, medio no, entero, pero bueno. Yo, Lady Salazar, burlándome de mi nombre, de qué pinche nombre feo. Bueno, llevaron a quejarse, que yo por qué me burlaba de mi nombre. Bueno, ¿a usted qué le importa?
0: ¿Quién habló para que
3: hasta aquí? ¿Un radio escucha así?
0: ¿De que se quejó de que...?
3: De que yo por qué me estaba burlando de mí, de mi nombre. ¿Que por qué hablaba así? ¿Te viene valiendo? ¿Qué te importa? Ah, seguro hay otra que se llama Lady, se sintió aludida. Bueno, pues yo estoy hablando del mío, chico, tranquilo, relájese.
0: Bueno, ya no nos podemos, ¿saben qué? Buenos días.
3: Sí, exacto, ya no puedo hablar ni de ti mismo.
0: Ya, bueno, ¿sabes qué? Buenos días, Pico Chau.
5: Lady sería la colombiana.
3: No, pues eso no suena malo.
0: Ah, no, qué original, güey, sí, gracias, no, hombre. ¿Sabes qué? Vámonos con música, 7 de...
3: Vámonos con Mecano.
0: Septiembre de Mecano.
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2: ¿Quién canta esa canción? No, Luis Miguel, así que
3: oye, ya sí,
0: la fiesta mexicana.
2: La fiesta mexicana, ya la siento. ¿Ya la siento?
3: Muy bien, Lady, pues te voy a decir una cosa.
2: Siento a México en la piel.
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4: En Ultra son las
2: 10:28.
4: Alerta roja.
2: Hay carga vehicular en la avenida 31 Poniente, desde la calle 17 Sur hasta la calle 3 Sur.
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18: De malas. Si no quiso entender, eso es problema de él, eso no es problema mío. Yo no tengo de otra, yo no me pienso quedar aquí encerrado como un huevón por culpa de un sapo.
19: Mire, ¿por qué no le pedimos que nos ayude con este casito al alguacil, hombre? Que él conoce gente importante.
18: Importantísima la gente del alguacil, por eso es que él sigue aquí encerrado igual que yo.
19: Bueno, ¿y entonces qué hacemos, huevón?
20: ¿Usted se acuerda de esto? ¿Usted se acuerda de esa voz? El que hacía de Escobar el patrón del mal. El mejor actor que ha doblado a Pablo Escobar en una serie que usted la puede buscar ahorita en Netflix, así, como hablaba igualitico al patrón. A Escobar el patrón del mal. Súbale, mi Jimmy, por favor.
18: ¿Por qué? ¿Por qué viene y me desafía y me acusa?
19: Pero es que precisamente por eso, hombre, Pablo, conocemos a las hijas, conocemos a la esposa, conocemos a todo el mundo.
18: ¿Cómo usted que entonces que mató el tigre y se asustó con el cuero entonces? Como usted, el que está allá afuera y no aquí.
20: Mató el tigre y se asustó con el cuero entonces. Así, eso es un dicho muy colombiano. Mató el tigre y se asustó con el cuero. Bueno, él se llama Andrés Parra, es un actor asazazazazazazazazazazazazazazazazazazazazazazazazazazazazazazazazazazazazazazazazazazazazazazazazazazazazazazazazazazazazazazazazazazazazazazazazazazazazazazazazazazazazazazazazazazazazazazazazazazazazazazazazazazazazazazazazazazazazazazazazazazazazazazazazazazazazazazazazazazazazazazazazazazazazazazazazazazazazazazazazazazazazazazazazazazazazazazazazazazazazazazazazazazazazazazazazazazazazazazaz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

0: Tiene su show que se llama Venga que si es pa' eso, venga que si es pa' eso. Les voy a dar un contexto. En Colombia tenemos un dicho que es venga, venga que no es pa' eso. Y él lo cambió y le pone como título a su show, venga que si es pa' eso. Una noche de humor, historias, entretenimiento, risas, no te puedes perder. Pero te estaba contando quién es Andrés Parra para que tengas un contexto de él. Además de ser un gran actor, es un excelente comediante. Pero ya, el papel de Escobar, el patrón del mal, eso ya quedó de lado. Ahora viene en su rol de entretenimiento, en su rol de comediante. Así que prepárese para que este 1 de octubre vayamos al auditorio Arema a las 8 de la noche para su show. Venga que si es pa' eso. Mantente pendiente por ganar tus accesos. ¿Solo en dónde? En Ultra. Se lo juro que me voy a ir allá. Que le voy a dar un consejo, no le pregunté a Pablo Escobar porque es un tema que él ya sepultó, fue su papel de Pablo Escobar y dijo que nunca más en la vida iba a aceptar un papel de narco. Si había alguna vez, Jimmy, ¿tú te viste? También en Netflix está Bolívar, que representa la vida de Bolívar, el que fue liberado, también la hizo Andrés Parra. Este tipo es un actorazazo, pero dice que esos papeles de narcos no los vuelve a interpretar, pero todo el mundo internacionalmente fue reconocido por ser el mejor actor como Pablo Escobar. Pero ahora, venga, que si es pa' eso.
1: ¿Muerito o qué?

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1: Oigan, les voy a contar un chisme que más que un chisme es un dato curioso que les va a gustar. Bueno, si no les gusta, ni modo, porque es lo que le traigo preparado, pero es interesante. Hoy por hoy, nosotros en nuestros teléfonos tenemos las alertas sísmicas, ¿no? Todo bien, cuando va a temblar, normalmente como un minuto antes de que tiemble, nos avisa que va a temblar y un minuto pues es un tiempo importante para que nos dé la oportunidad de salir y resguardarnos y demás. Digamos, yo que vivo en un sexto piso, un minuto, ¿qué tanto me puede ayudar? Bueno, para que me agarre el sismo por allá en el piso 4 y no por hasta arriba, pero bueno, ajá. Le cuento que a partir de octubre, las alertas de protección civil llegan a los celulares, ya no van a ser únicamente por sismos. Las alertas que vamos a recibir, que hoy por hoy recibimos, ya sea ¿cómo es que la que tengo yo? ¿System Alert? No, ¿cuál es? ¿Cuál es que tenemos todos? No me acuerdo cuál tenemos todos, pero hay varias. Pero bueno, ya no va a ser así. Ahora el sistema comenzará a incorporar alertas por otros fenómenos naturales como huracanes, inundaciones, incendios, actividad volcánica, deslaves, cosa que es súper útil. O sea, imagínense que ya desde el próximo mes las alertas que nos lleguen a los teléfonos no solamente sean por los sismos, sino que nos estén avisando justo la actividad volcánica del Popocatépetl. También que nos esté contando que hay inundaciones, que hay incendios, huracanes. O sea, hay mucho más seguridad. Entonces, los mensajes van a aparecer automáticamente en la pantalla, como los que nos pasan hoy cuando hay una alerta Amber, que alguien se desapareció y demás, que nos llega la alerta Amber, ok. Cuando nos llega la alerta de un tema, alerta sísmica, que llega así gratis, natural, de la nada, ok, así tal cual va a pasar. No requiere que tenga saldo ni conexión a internet, nada. No podrá ser desactivado, como pasa con la alerta Amber, como pasa con la alerta sísmica, no puede ser desactivado. Es un servicio que nos está dando protección civil para que nos llegue a nuestros teléfonos. Y además tendrá un sonido distinto al de la alerta sísmica. Que el de la alerta sísmica ya no la sabemos, el tun, tun, tun, tun, tun, tun, tun, tun. Bueno, Protección Civil también podrá enviar avisos con horas o incluso días de anticipación por lluvias severas. Me parece súper ideal esto, por si usted tiene un viaje programado, un vuelo, lo que sea, y que ya se vaya a enterar que hay lluvias severas para esos momentos, frentes fríos, olas de calor también, mala calidad del aire, para que tome las precauciones necesarias. O sea, de verdad, en cuanto a, ¿sabe qué? Hasta me gustaría, que eso obviamente no se puede prever, pero ay, cuando quieren bloquear las carreteras que se les da aquí a mis amigos bien, bien creativos y bien colaboradores, bloqueando, así sería hasta bueno que nos mandaran una alerta diciendo, ay, bloqueo de carretera y no sé qué, por si uno tiene pendiente, o sea, uno le agarra el bloqueo ya en pleno camino rumbo al aeropuerto, pero bueno, eso no se puede prever porque pues evidentemente es de la nada. Pero en cuanto a lo otro que es completamente natural, temas naturales de la actividad volcánica o de las inundaciones o de las lluvias o de los sismos y demás, de eso sí nos va a alertar. Me da muchísimo gusto. La alerta sísmica se va a mantener sin cambios, va a conservar el sonido característico que tiene la alerta sísmica normal. Y las compañías de telefonía van a realizar las adecuaciones técnicas para incorporar las nuevas alertas a partir del próximo mes. Dígame si esto no es una excelente noticia que le tengo yo a usted. Lo necesitaba saber y Lady Salazar en la radio se lo vino a contar. Pikachu.
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1: Escucha el monitor vial Ultra. 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En Ultra son las
2: 11:21.
1: Alerta roja.
2: Hay carga vehicular en la calle 11 Norte, entre la calle 46 Poniente y la avenida 28 Poniente.
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0: Oiga, Puebla, le tengo la canción de Shakira según su mes de nacimiento. Hoy, como Jimmy, muy creativo, llegó con el, como es el día de las pelirrojas, 7 de septiembre, y Jimmy, muy creativo, dijo, ah, pues pongamos la canción de las de la intuición de Shakira, porque ella en ese video sale con peluca morada.
1: Pongamos,
0: no sé qué tiene que ver
1: las de Shakira.
0: No sé qué tiene que ver la peluca morada con el cabello rojo, pero fue la creatividad de Jimmy. Déjelo ser, deje que él proponga y sea creativo en este programa. Pero gracias, Jimmy, por tu sugerencia. Es más, a propósito de que tú quisiste empezar este programa con Shakira, hoy te voy a decir qué canción de Shakira eres según tu signo. ¿Estás listo? ¿Qué canción de Shakira eres según tu signo? Aries. Si tú eres Aries, tu canción de Shakira es Loca. Así suena, loca, loca, loca.

0: sea, estaba bien que sonara la letra para que supieran qué decía, pero no, yo me tenía que ponerla el intro. El intro. Ahí va.
1: Contigo.
0: Y ahora no te callas, entonces no podemos escuchar qué dice la canción.
2: Nada, ¿te parece?
0: Así callas. Igual lo entendí. Bueno, si tú eres Aries, tu canción es Loca de Shakira. Estoy loca cometida. Loca, loca.
2: ¿Quién la canta?
0: Loca.
2: A ver, ¿quién la canta?
0: Porque eres impulsiva o impulsivo, intenso, cero miedo al que dirán, bastante Aries en todo. Son Aries es orales, sin miedo al éxito. Somos locos, locos, locos y como fue.
2: Exacto.
0: Como vino, vamos.
2: Exacto. Mm.
0: Pero si tú eres Tauro, tu ajá, canción de Shakira, Tauro, es... Suerte que la vida haya nacido.
2: Gracias, lady.
0: Suerte que mis pechos sean pequeños, no los combines. Escucha, suele.

0: vida. Ni mami, ni mami. Mira, pues ¿cómo juegas que la cante?
1: Yo ya me callé. Suerte. Si tú eres Tauro, tu canción de Shakira es suerte. Porque cuando quieres algo, lo quieres de verdad. Y cambiar de opinión no suele estar entre tus planes, Tauro. Por eso tu canción de Shakira es suerte. Esto es lo que es y suerte. Si fue bien, hágale. Si no, chao pescado. Pero, si tú eres Géminis, tu canción de Shakira de Géminis son Las de la Intuición. Aquí sí va la
0: rola.
1: Canción que Jimmy sugirió esta mañana para abrir este programa.
0: ¿Qué pasó? No es cierto.
1: Esta sí es tu canción, Jimmy, de Peli Morada, Las de la Intuición, si eres Géminis. ¿Cómo suena eso?

0: atención porque son curiosos, son impredecibles los Géminis. Y capaz de cambiar de mood en cuestión de segundos.
1: O sea, ¿no eres intuitiva a pesar de ser las de la intuición?
0: Si tú eres de... No eres intuitivo, porque si tú eres Géminis, eres las de la intuición. Eres curioso, eres impredecible, eres capaz de cambiar de mood. Ya, estoy emberracado, pero en 3, 2, 1 ya me puse feliz.
1: Okay.
0: No pasa nada.
1: Bipolar.
0: Pero no cambias de mood. Pero si tú eres Cáncer...
1: Sí, cambias de mood.
0: Cáncer, tu canción de Shakira es Antología de Cáncer.
1: Uy, gracias, Cáncer.
2: Y a pesar de que
0: los años son sabios.
1: ¿Qué?
0: Tú eres así.
1: ¿Estás por internet?
0: Sí, Jimmy, así ya de, o sea, ¿por qué quisiste quitarlo?
1: ¿Así, Jimmy? ¿Más?
0: Sí, tú eres Cáncer.
3: Sí, Cáncer.
1: Pero por un ratito, Jimmy. ¿Por qué no lo puedo entender junto a ti? Vas a ver, tengo que usar con Tamara mañana que venga.
0: Jimmy, ya ponla, ¿por qué quitaste Cáncer Antología?
1: Está bien bonita
0: Cáncer,
1: canción.
0: Tú eres Antología porque sientes mucho y recuerdas absolutamente todo, Cáncer. Incluso lo que ya deberías haber olvidado. Yo sé que recuerdas, te voy a bloquear ese teléfono. Incluso lo que ya deberías haber olvidado, Cáncer, lo sigues recordando. Aunque Jimmy nos haya cortado la canción así de tajón. Pero bueno, si tú eres Leo, Leo, tu canción es Hips Don't Lie de Shakira. Jimmy, ¿qué onda? Ahí está. ¡Leo! Hips Don't Lie de Shakira, sí señor, esa es tu canción. No necesitas llamarla, qué fea. No necesitas llamar la atención. Pero la llamas, porque eres Leo, pasa igualmente, eres como eres, así eres tú.

0: Wow. ¿Qué canción de Shakira eres? Hips Don't Lie, la anterior. Hips Don't Lie. Ahora, Virgo.
1: Hips Don't Lie.
0: Si tú eres Virgo, tu canción de Shakira es Inevitable. Porque le has dado 37 vueltas a ese asunto antes de admitir lo que sientes. O sea, Virgo, si te gusta, te gusta. Si te enamoraste, te enamoraste. Si perdiste, perdiste. Si te olvidaron, te olvidaron. O sea, ya déjale vueltas a esa vaina. Ya lo que fue, fue. Pero cuando lo dices, lo dices. Cuando lo demuestras, lo demuestras. Y cuando lo confiesas, lo confiesas. Por eso la canción de Virgo es Inevitable.
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0: bendición. Pero si tú eres Libra, si tú eres Libra como yo... sí, creo que esa canción nos aplica un montón. Yo iba a decir, ay, ¿por qué día de enero si los Libra cumplimos en septiembre y octubre? Pero tiene razón. Tiene razón lo que dice la letra de esta canción. Si tú, como yo, eres Libra y cumples ahorita en este mes también, nuestra canción de Shakira es Día de Enero. Porque somos románticos, idealistas y probablemente, y es lo más seguro porque así somos los Libras, nos montamos y nos armamos una película en la cabeza. Eso es, creamos todos los escenarios posibles y todos catastróficos además.
1: Okay.
0: Por eso relájate.

0: como va. Pero si eres Scorpio, tu canción de Shakira de Scorpio es fácil.
1: Corta
0: es...
1: muy fue una inspiración, ¿sabes?
0: Ay, pues yo qué hago, si están todas muy buenas, ¿qué hago si tengo que seguir con todo el horóscopo?
1: Pues por lo menos hubiera mandado seis, dejar una. Otro seis, dejar
0: no, no es de tiempo, mi amor, son 11:45. El programa se acaba a las 12.
1: ¿A poco?
0: Sí.
1: ¿Qué buen programa
0: hicimos? Yo no vi su proyecto aquí, su aportación. ¡Escorpio!
1: Pero es que tú ya sabes cuál es mi aportación a este programa.
0: Existir. Escorpio, si tú eres Escorpio, tu canción de Shakira es Ojos Así.
1: Uy, qué buena rola.
0: ¿Por qué, Escorpio? Porque con esta canción de Ojos Así demuestras intensidad.
1: ¡Tiliquito, ven!
0: Magnetismo. Eso no es obsesivo también, o sea, no puede ser, no podría ser de otra manera, Scorpio. Tú tienes un poquito de obsesión, ajá, pero está chévere, nos
1: entonces
0: gusta.
1: Sería la de obsesión de Miguel Mateos.
0: No, es Ojos Así de Scorpio. Ahora, si tú eres Sagitario, tu canción de Shakira de Sagitario, ¿cuál crees que es, licenciado?
1: ¿Cuál será?
0: Una súper famosa.
1: Alguna del mundial, yo creo.
0: Ajá, ¿cuál?
1: La de... ¡Ah!
0: Si tú eres Sagitario, eres Waka Waka de Shakira, porque tenías la energía hasta arriba, Sagitario. Tú siempre tienes ganas de moverte. Cero límites. No quieres quedarte quieto.
1: Ok.
0: Es mucho tiempo para ti en calma. Vámonos a hacernos locos, Sagitario. Tu canción es Waka Waka.

0: que esto es África.
1: Ahora, si tú eres...
2: Si tú eres Capricornio,
1: tu canción de Shakira Capricornio es...
2: ¿Cuál?
1: La canción que hizo Shakira con Bizarrap, la Music Session número 53.
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1: ¡Pum! No.
2: Sí, es la que hizo Bizarrap.
1: O sea, pues sí. Pero es la Music Session número 53, Capricornio. Porque traes el objetivo claro, Capricornio. Tu cabeza fría y a seguir. Cero drama, el drama no es lo tuyo. Si se puede facturar mejor, si se acaba este drama, bye. Tú eres práctico, Capricornio. A lo que vinimos, vamos. Chao, pescado. Por eso tu canción es esta, de Shakira y Bizarrap.

0: tú. Ahora, si tú eres Acuario, tu canción de Shakira Acuario es Loba.
1: Loba, loba, loba.
2: Ah, no, la de Loba es la otra. Una loba.
1: Ah, sí, esto es.
2: El armario.
1: Y bailas, va y todo.
2: Me gusta.
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2: Uy.
0: ¿Por qué Acuario? ¿Por qué eres loba? Porque sí, eres un poco rara, sí. Eres bastante independiente, Acuario.
2: Te encanta la...
0: Eres encantado de ser independiente, hombre, mujer. Ustedes son encantados de ser independientes, de ser raros, de poderlos todos solos. Sí, yo soy Acuario, soy Loba y Shakira. ¿Y qué? Así es la vaina contigo.

0: se fueron los audífonos y se enoja. Para localizar y solteros. Si acaso me encuentro en aprietos, también tengo el número de los solteros. Ni tipo, ni niño es rico, no me estoy entendiendo. Yo sé lo que quiero, pasarla muy bien y portarme muy mal en los brazos de algún caballero. Ya no se te la tradujo, me parece que otra vez está. Listo, ahora si tú eres Piscis, ¿lobo? Piscis, pues solo existe en español. Bueno, creo, no sé. Si tú eres Piscis, Puebla, o Pisciano, tu canción de Shakira.
1: A mí me gusta Pisciano.
0: Esta canción de Shakira es buenísima, también. Si tú eres Piscis, tu canción es No. Porque
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0: Sentirlo. Piscis, a ti te encanta sentirlo, vibrarlo, sufrirlo. O sea, tú te metes en la película, lo vives como si estuvieras triste, cual protagonista, porque lo eres. Piscis, la verdad es que tú lo vives intensamente. Y esta es tu canción de Shakira. No.

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0: 70, nos vamos, chicos, nos vamos.
1: Vamos, venga, entra, venga. Y se queda, y se queda. Oigan, felicidades a mi Cepeda, que fue su cumpleaños. Le mandamos un abrazo, muchas felicidades, mi Cepeda.
0: Michi Cepeda cumplió el jueves pasado, el vino programa, tú lo viste, entró al aire, lo felicitamos, o sea...
1: Pues entonces retiro la felicitación a Michi Cepeda,
0: sí,
1: la
0: dale,
1: retiro.
0: Sí, dale, inventes tú.
1: Felicidades mejor.
0: ¿Estás borracho o qué?
1: No, hoy...
0: O sea, Michi se le felicitó en vivo, vaya.
1: Hoy que me acuerde, no.
0: O sea, es que felicidades a Michi Cepeda, que cumple el jueves, oye, estamos al lunes.
1: Estoy el sábado y digo, son las 10 de la mañana, ¿estará mal tomarme una cerveza ahorita?
0: No, estaba bien, porque allá en Australia era otra, casi mañana. La olvidó no, aquí a Michelle.
1: No, pero cállate. O sea, cerveza y luego Bacardí.
0: No.
1: Bacadíos.
0: Oigan, gracias, Puebla.
1: Ya no, vamos. Y ya
0: vamos
1: no,
0: a un ratito.
1: Que la pase bonito, que la pase rico, que la pase sabroso.
0: Sonar con Lady Salazar.
1: Pero cállate conmigo. Que la pase rico, que la pase bonito, que la pase suave, que la pase a gusto. Que toda la vibra le llegue al corazón.
0: Tico,
1: le
0: chao.
1: Mando un abrazo y bájese el que vámonos todo el mundo. ¡Vámonos todo el mundo!
0: Pico, Jimmy, chao. Cierrale el micrófono, ya también
1: Pico,
0: estoy, Jimmy.
1: ¿Por qué, Marcela?
0: Jimmy, ya, cierra el micrófono.
1: ¿El 1% de mi programa?
0: Ya, cierra
1: el 1%, ¿sabes qué?
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5: Del 15 al 17 de octubre se realizará la Tech Capital Puebla en el Centro Expositor, donde el tema central será la aplicación de tecnología en la industria turística. El presidente municipal, José Chedraui, anunció el despliegue de acciones preventivas ante la intensidad de lluvias pronosticadas para los próximos días. En información nacional, tras la publicación de una imagen por parte del presidente de Estados Unidos, Donald Trump, en el que México aparece en un mapa parcialmente cubierto con la bandera estadounidense, la presidenta Claudia Sheinbaum publicó: "Orgullosamente somos un país libre, independiente y soberano". Activistas de Greenpeace México se manifestaron en el Zócalo de la Ciudad de México para exigir a la presidenta Claudia Sheinbaum la cancelación definitiva de la megaplanta de amoníaco de Topolobampo, Sinaloa. En información internacional, al menos 9 personas murieron, entre ellas 2 mujeres, un niño y un paramédico. Otras 13 resultaron heridas en ataques israelíes en la madrugada de este lunes.
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1: Hola, bebé, ¿qué más pues? Amores míos, corazones de otros. ¿Cómo están, mis amores? Hola, bebé, ¿vos cómo estás? Oigan, Puebla, qué rico saludarlos. Buenas tardes. Hoy, mi gente, que todos estamos en ese trend. Si usted no sabe qué estoy hablando, está metido bajo de las piedras. Pero bueno, habrá gente que no tenga redes sociales. Yo sé que eso puede existir, eso puede pasar. Yo tengo una amiga que no tiene redes sociales. La única manera de comunicarse con ella es por WhatsApp. O sea, yo no, y la niña es joven, de mi edad, y no tiene redes sociales. También conozco otras personas, pues sí, es joven, que no tienen ni WhatsApp, vaya, que es por mensajes de texto. ¿Qué le pasa a esa gente? ¿Qué le pasa a esa gente que no tiene redes sociales, que todo es por mensajes de texto, por WhatsApp, que no tiene ni Instagram, Facebook, Twitter, TikTok? Bueno, ya me queda claro que hay otras exageradas como yo, pero imposible pues no tener redes sociales. O sea, bueno, si usted es de los que no tiene, o si tiene, no le da tiempo de entrar, consumir y ver, le cuento que ahorita hay una tendencia en redes sociales, que es cómo sería usted en los 80s, porque salió la nueva tendencia para que le preguntas a ChatGPT y le pones una foto tuya actual y le dices: ChatGPT, recréame esta foto como si yo fuera tal persona en los 80s. Digamos, ChatGPT, mi ChatGPT, como ya me identifica y sabe que yo soy conductora de tele y locutora de radio, me puse en un escenario pues de radio y de tele, sin duda. Pero está divertido.
2: Se ve muy guapa, mi compañera.
1: Está muy divertido porque todos nos regresamos a la época de los 80s, de los 90s para vivirlo. A propósito de eso, hoy en Hazlo Sonar con Lady Salazar, música de los 80s y de los 90s. De lo que usted quiera. Si quiere en español, si quiere en inglés, si quiere en italiano, si quiere en suizo, si quiere lo que quiera. Pero de los 80s y los 90s. Es más, me voy a cerciorar que cada canción que usted esté pidiendo entre dentro de ese rango. Si está en otro rango diferente, no va a pasar. No empiece a pedirme ni música agropecuaria ni reggaetón, que no va a sonar. En los 80s yo creo que no sonaba reggaetón. Así que repórtese en este momento. Audios al WhatsApp de cabina, Puebla. A propósito de esta tendencia de los 80s, hoy las canciones van a sonar de los 80s. A ver qué dice el público ganador. Señorita, buenos días. ¿Me podrá regalar el nombre de la rola anterior, por favor? No sé qué rola era la anterior, mi amor. Listo. A ver, siguiente.
3: Lady, aquí el Santo Mascarado nuevamente. La de canción, la de Amor de Primavera. Amor de Primavera, por favor.
1: Marco Tulio, Amor de Primavera, ¿de qué año es?
2: ¿De quién es?
1: Amor de Primavera. ¿De quién es? Ah, porque este Marco Tulio ya saben que no sirve para nada y quiere que le digan canción y artista. Canción y artista. Canción. Hay canciones que no hacen. Es como decir la persiana americana. No hace falta decirle artista. Llega con que digas la canción.
2: Pero Amor de Primavera está difícil.
1: Pero Amor de Primavera está difícil. Entonces. Búscala y ahí te sale quién sale.
3: A ver. Hola, hola, Lady Salazar. Mi colombiana más poblana. La que me ilumina las mañanas en Imagen Televisión. Antes que nada, feliz cumpleaños. Vi tu historia de Instagram y estoy enojadísimo porque envidia al chamaco. ¿Cómo que se atrevió a cargarte? ¿Cómo? ¿Cómo? Y uno suplicando por una foto tuya. Bueno, contigo pues, que tengas bonito día.
1: Ay, mi amor, bendiciones. Lindo. Pero les voy a contar, no es mi cumpleaños todavía. Yo cumplo en 22 días exactamente. Lo que pasa es que todo el mes festejo. En 22 días es mi cumpleaños, todo el mes festejo. Y por eso estábamos yendo a festejar. Mi duda es, ¿quién será más necio? ¿Marco Tulio o Jimmy Neutrón? No, Marco Tulio. Jimmy por lo menos hace caso. Es más, Jimmy no abre micrófonos. En cambio, Marco Tulio se da el lujo de cerrar micrófonos, abrirlos, hacer, subir el volumen, bajar. No, Marco Tulio es insoportable. Jimmy hace más caso.
4: Hola, Lady, muy buen día. Un saludito. Salúdame al muñeco chamaco, ¿cómo le dicen? Al jovenazo. Y ponme la de la secretaria de los 80s.
1: Dice que esa para que veas, sí.
2: Pero con Daniela Romo.
1: Sí, con Daniela Romo. Esa toca. Esa para que veas, sí.
2: Es la de Amor de Verano.
1: Amor de Verano. ¿Y de qué año es? Señor licenciado, pero yo dije eso.
2: Mejor la secretaria de los...
1: Sí, mejor la secretaria. Sí. De los 80s, pero de la chévere. Si no me gusta, no lo va a poner. Sí. Lady, porque no, mientras me gusten a mí. Hoy la condición es esa. Usted pide canciones de los 80s porque me gustan a mí. Porque sí, efectivamente debe haber rancheras y agropecuarias de los 80s. Y quizás... No, reggaetón no creo que existiera. Pero no,
2: sí,
1: esas no...
2: ¿Está el general?
1: ¿De los 80s?
2: Claro.
1: ¿Reggaetón?
2: Claro.
1: A ver, búscatelo.
2: ¿Está Vico, sí?
1: ¿De los 80s?
2: Claro.
1: No, Lalo, eso es muy viejo. No, Vico, sí, en los 80s. Voy a buscar en este momento. A ver, dime una canción de Vico, sí, de los 80s.
2: No recuerdo, pero es
1: Vico, sí. Ponte una, a ver si es, a ver. Vico, sí, ya. A ver, nos va a preguntar ChatGPT en este momento. Ah, esa canción. Oye, reina, ¿en los 80s ya existía el reggaetón? Ya le voy a preguntar. No había reggaetón particularmente. El gran boom llegó a finales de los 90s y en los 2000s. Con artistas como Tego, Daddy Yankee, Don Omar, Wisin y Yandel. A ver, ¿de qué año es eso?
5: He aquí mi fresita.
1: A ver.
2: Principios de los 90, 89
1: era niña. No, vamos a ver. 5 de septiembre, Vico sí. Porque yo no le creo nada a Marco Tulio.
5: Dios mío, ayúdame.
1: 2003. Bobo, es esta canción. Te digo, tú es que los 80. Si es de reggaetón, a mí sí no me vas a ganar jamás, pues, jamás. A ver, vamos a seguir poniendo. La de secretaria hay que dejarla.
3: Lady Lady, buenas tardes. Sí, podrás poner la de Benny Vini Vici, Viviendo de Noche.
1: Bueno, eso también se la puede. Benny Vini Vici. Ok, vamos así, vamos por partes. Dirían en la 46, vamos por partes. Vamos a poner primero la secretaria. Sí, quería que dijera ya que les tripamos por partes. Ya, bueno, la secretaria y luego Vini Vini Dici y luego todos los demás. Que sean músicas, chévere. Dicen, Lady, vea lo que dicen aquí, licenciado. El de Super Show de los Vázquez. Esa no es agropecuaria y te va a gustar. El del Super Show de los Vázquez. ¿Está fea? Marco Tulio. Marco Tulio dice que es agropecuaria y que esa no está chévere.
2: Es cumbia aparte.
1: Que es cumbia. Y si Marco Tulio dice que eso es cumbia, que está fea, digo, total, no nos tendría por qué importar lo que Marco Tulio opine, ¿verdad? Pero pues lo está sugiriendo. Listo, vámonos con la secretaría. Esa sí está chévere, los 80s. Esa está muy peinado, alborotado, aretes gigantes, ropa de colores.
2: Kenny los eléctricos.
1: Kenny los eléctricos. Ahorita búsquetela, pues. Y usted sigue mandando audios. Acá dicen, Duran Duran Come Undone.
2: Mentira, Duran Duran Come Undone. Mentiras, Daniela Romo.
1: Mentiras, pues por eso esta, la de la secretaria.
2: No, esa es secretaria.
1: Pero ¿mentiras del musical?
2: Daniela Romo también cantó Mentiras.
1: A ver, aquí ¿qué dice la gente? Dicen que me acuerdo. Aquí mi presencia. ¿Sale? Pero es que yo hablé 5 de septiembre. Pero es del 90.
2: Lo que pasa,
1: no de los 80, 90. Y estamos hablando de los 80.
2: Es que se encerraron en el estudio.
1: Sí, sí. Dice Marco Antonio, es que es de los 80 se encerraron en el estudio. Bueno, háganle pues, Puebla. Yo soy Lady Salazar. Esto es Hazlo Sonar con Lady Salazar. Ya empezamos. Vamos a empezar a pelear.
2: Pero dijiste 80, 90. El general es 90. El general.
1: Pero ahora digo son los 80.
2: Ah,
1: okay. No, el general está bueno. El general está bueno. Ese reggaetón para casa era bueno. O sea, era un reggaetón diferente, general. Como un dancehall, pero estaba chévere. Bueno, hágale pues, audios, WhatsApp de cabina, mande sus audios, oldies, canciones, oldies, ajá, oldies de los oldies, 80s. Oldies. Está chévere. No me llaman la música agropecuaria que no la va a poner. Pico chao.

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1: En Ultra son las
3: 12:27.
1: Alerta roja.
3: Mucho cuidado porque hay tráfico en la avenida 25 Poniente, entre la avenida Esteban de Antoñano y el Boulevard Atlixco.
1: Este fue el monitor vial de Ultra. 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
23: Oigan, canciones de los 80s. Hoy estamos en Hazlo Sonar con Lady Salazar. Hazlo Sonar con Lady Salazar. Usted ya sabe que pone la temática, o sea, yo pongo la temática, la ponemos juntos, pues, y empezamos a opinar, empezamos a programar canciones, pues, aquí se pone lo que quieren ustedes escuchar. Ustedes mandan, ustedes deciden, ustedes programan, ustedes sugieren y háganle, mi amor, paso estoy yo, de una vez. Pero manden su audio al WhatsApp de cabina. Si la canción está muy rara o en inglés o una vaina loca, me la guachacuachea y le escribe. Pero si es normal, mándeme su audio al WhatsApp de cabina para que todos sepamos. Es que el público está pidiendo eso. Es que la gente está pidiendo sus canciones de los 80s. Lady, ¿puedes poner Es tan fácil romper un corazón de Miguel Mateos, porfa? Es del 87. Hágale, mi amor, hágale. Esa entra perfectamente a nuestro tema de hoy. Yo soy Lady Salazar, tú estás en Ultra.

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22: Del 15 al 17 de octubre se realizará la Tech Capital Puebla en el Centro Expositor, donde el tema central será la aplicación de tecnología en la industria turística. El presidente municipal José Chedraui anunció el despliegue de acciones preventivas ante la intensidad de lluvias pronosticadas para los próximos días. En información nacional, tras la publicación de una imagen por parte del presidente de Estados Unidos, Donald Trump, en el que México aparece en un mapa parcialmente cubierto con la bandera estadounidense, la presidenta Claudia Sheinbaum publicó: "Orgullosamente somos un país libre, independiente y soberano". Activistas de Greenpeace México se manifestaron en el Zócalo de la Ciudad de México para exigir a la presidenta Claudia Sheinbaum la cancelación definitiva de la megaplanta de amoníaco de Topolobampo, Sinaloa. En información internacional, al menos 9 personas murieron, entre ellas 2 mujeres, un niño y un paramédico. Otras 13 resultaron heridas en ataque israelí.

0: en la madrugada de este lunes.
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4: Y Deli, buenas tardes, hazlo sonar con Lady Salazar. Oye, ¿podrás poner música de los ochentas?
5: Pues mi amor, de eso ha tratado todo el programa, oigan a este. O sea, es que, ¿podrás poner música de los ochentas? Pues claro, no vio que yo lo propuse, no vio que yo fui la que dije. A propósito del trending topic que hay ahorita en redes sociales, que todo el mundo está subiendo su fotico de los ochentas, ¿cómo serían? Y entonces, yo como mi ChatGPT ya me identifica que desde los ochentas hubiera sido una rockstar de la radio y de la tele, me sacó mi foto en los ochentas, pues como si estuviera en radio y tele, mi amor, pues.
6: Pero
5: y entonces...
6: sigue siendo una rockstar.
4: Vive soñando, duerme soñando con... Creo que es Panteón Rococó.
5: Se llama dormir soñando, mi amor, de entrada.
4: Duerme soñando con... Creo que es Panteón Rococó.
5: Tampoco es Panteón Rococó, es El Gran Silencio. Este man está más perdido.
4: Creo que sí, Panteón Rococó.
5: No, se llama... Dormir soñando del Gran Silencio. Y tampoco es de los ochentas, mi amor, es del 98. O sea, usted está perdido por donde le encuentre. Ni para allá, ni para acá, ni para un lado, ni para el otro. Pero lo quiero tanto, se le atiende, se le consiente en este programa, que hasta la va a poner. Vea, le identifiqué la canción, el nombre, el artista y hasta el año, mi amor. Es que, aparte, espérate. Y dijo, Lady, ¿puedes poner música de los ochentas? Y Panteón Rococó y dormir. Este man está más perdido que la mamá del chavo. Sí, señor. Pero investigué para saber si es cierto. Oigan, yo soy Lady Salazar Puebla. Hoy canciones de los ochentas. Audios al WhatsApp de cabina. ¿Qué canciones quieren que sea de los ochentas? Pues porque es a propósito de este trend. Y está chévere, todo lo tenemos. Yo ya subí mi foto a mis redes sociales. Ya fue y la vio. Vaya, véala, por favor. Deme like y coménteme. A la red que mejor le parezca. Si le gusta Twitter, si le gusta Instagram, si le gusta Facebook, si usted es de TikTok, a cualquiera, a todas las subí. Vaya y búsqueme. En todas estoy como Soy Lady Salazar. En todas. Soy Lady Salazar. Lady, ¿cómo se escribe? Porque si usted no escribe Lady, no me va a encontrar. L-E y latina D-Y. L-E y latina D-Y. Soy Lady Salazar. Para que vaya y vea mi foto, así en los ochentas. En Facebook estoy como Lady Salazar J. Ahí también la subí. Marco Tulio tiene sus redes sociales, no se llaman Marco Tulio, se hacen llamar Lalo-Ultra. Y también le hice el favor de hacerle su trend para que usted vea cómo era Marco Tulio, locutor en los ochentas. Vaya y lo sigue también si quiere y le chismosea sus fotos. Chismosea las mías, chismosea las nuestras. Soy Lady Salazar, Lalo-Ultra. Hágale pues, vaya y le va en redes para que entienda por qué hoy tenemos este
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5: ¿Viste?

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22: Hola, Lady, buenas tardes. Excelente inicio de semana. Oye, ¿podrías poner la de la Negra Tomasa?
23: Mi amor, claro, ni más faltaba. ¿Usted quiere la Negra Tomasa? La Negra Tomasa se le pone, se le tiene. Ahí, tranquilo, mi amor.

0: Hola, muñeca, buenas tardes. La de Bienvenido de Miguel Ríos. Abrazos.
1: Bienvenido de Miguel Ríos. Es una canción de los ochentas. Porque es el tema de hoy, canciones de los 80. Recuerde pues que es la tendencia que hay en redes sociales. Por cierto, vaya y vea mis fotos, coméntela. La subí en todas las redes, la subí en Facebook, la subí en Instagram, en TikTok y en Twitter. En todas estoy como Soy Lady Salazar, para que vaya y vea mi foto de cómo yo hubiera sido una rockstar de la tele y de la radio en los 80s. Y si me encuentra en Facebook, estoy como Lady Salazar J. En todas las demás, Soy Lady Salazar y en Facebook, Lady Salazar J. Ahora, si usted no escribe Lady, pues no me va a encontrar. Si no escribe Lady, pues correctamente. L-E-I latina D-Y. L-E-I latina D-Y. Vaya para que vea mi foto de los 80s y me comente algo bueno, algo malo, algo chistoso, algo lo que se le ocurra. Digo, obviamente ahí en mi foto estoy con un pelazo gigante como en los 80s. Que ellos tenían un pelazo así enorme con su... ¿Cómo se llama lo que se hacían acá? ¿Como el de Alf? Esa vaina gigante, uno...

vamos, equipo, nos vamos. Gracias por acompañarnos, gracias por estar conmigo, gracias por ponerle a Ultra 92.5, gracias por hacerlo sonar con Eddie Salazar. Regreso mañana. Yo no regreso mañana, 10 de la mañana. Recuerden que mañana, 10 de la mañana, está Tamara en Ultra. Mañana, 10 de la mañana. Vamos a escuchar cómo le va mañana Tamara en Ultra de 10 a 12. Y a las 12 regreso yo para hacerlo sonar con Lady Salazar. Mañana a las 12 nos escuchamos. Ahora sí, pico, chao.

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3: El Congreso de Puebla fijó y habilitó sábados, domingos y días festivos para investigar la crisis de Gaglán de Osorio. El presidente de CANAGRAF, Alejandro García, confirmó que con la llegada temporal electoral, los partidos políticos prioricen a las empresas poblanas hechas con materiales sustentables para evitar la contaminación. En información nacional, el alcalde de Esperanza Puebla, su hermano y una exdirectora de seguridad municipal fueron detenidos por ser parte de una red de robo de autotransporte, extorsión y secuestro. Así lo informó Harfuch. El ex jefe de la DEA, Derek Maltz, pidió a México hacer lo correcto y extradicar al gobernador Rubén Rocha Moya a Estados Unidos para ser juzgado por supuestos nexos en el cártel de Sinaloa. En información internacional, ataque en una escuela de Vietnam deja al menos 5 estudiantes heridos. Un alumno de 14 años habría perseguido y atacado con un arma blanca a varios compañeros dentro de este plantel.
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1: Ahora sí, 2:06 PM, iniciamos con todo este lunes de ¿qué crees? ¿Cómo estás? Yo soy Carla Chantrés y para iniciar con toda la zona más pop friendly de la radio, nos vamos con el primer temazo, ya sabes, una versión ultra electro para levantar el evento e iniciar con todo esta semana. Esta es una buenísima versión de Daddy Cool de Marva y así te doy la bienvenida en Pop Friendly a través de Ultra 92.5. Prende tu radio, ¡iniciamos!

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1: 2:08 PM, así, de esta manera, te doy la bienvenida en este lunes de ¿Qué crees? Yo soy Carla Chantres y voy a estar contigo hasta las 5:00 PM a través de Ultra 92.5, prende tu radio. Daddy Cool. Nuestro WhatsApp de cabina 2226-535615 para que te sumes a esta conversación, ¿va? Guárdanos en tus contactos como Ultra Radio Cabina o Ultra Radio WhatsApp 2226-535615. Y de una vez también guarda, anota nuestras diferentes plataformas, porque ya sabes que en Ultra 92.5 somos pioneros en ser estación multiplataforma. Además de estar en el 92.5 de tu FM, también nos puedes ver y sintonizar a través de nuestra plataforma número uno, que es nuestra página de internet, puebla.ultraradio.mx. Plataforma número dos, si tú cuentas con tu dispositivo inteligente Alexa, con que le digas Alexa, reproduce Ultra 92.5 Puebla. 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
2: Cosas.
1: 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Si tu pantalla o televisión tiene el dispositivo Roku TV, nos descargas desde la app, estamos como canal Ultra TV. Y listo, fácil y sencillo, ya te estás sumando a la marea verde más rosa de Ultra. Hoy, lunes de ¿Qué crees? Día y sección donde vamos a desmenuzar las noticias más relevantes de tus artistas favoritos. También nuestra icónica sección para todos los niños y niñas, los chiquecitos, aquí les decimos de cariño. A las 2:30 PM iniciamos con la hora de dar lata. También tenemos un buenísimo amarranavajas. Esto contexto se cumple, bueno, cumple años, una icónica actriz grande, pues ¿qué será? Como que es un gran ídolo millennial. En su momento protagonizó una de las series juveniles más exitosas de MTV Latinoamérica y estoy hablando de Niñas Mal. Ya tengo aquí los primeros saludos. Saludos terminación 4054. Ya saben, pásenme sus nombres. Cada vez que el username de su WhatsApp no aparezca, pásenme sus usernames o sus alias o cómo quieren que personalice mejor su saludo. Y bueno, también para iniciar de la mejor manera este lunes de ¿Qué crees? Adivina qué. ¿Qué crees? Hoy se cumplen ya 8 años que se estrenaba una película de terror de las más exitosas de toda la franquicia de El Conjuro. Pero como en México no le tenemos miedo a ningún monstruo, a ningún ente, siempre terminamos tropicalizándolo. Bueno, este personaje, pues nosotros lo adoptamos y ahora es un personaje que está bailando en cierto juego mecánico de cada feria patronal. Y por eso vamos a desbloquear el Ultra Sticker. El Ultra Sticker de hoy, se cumplen ya 8 años del estreno de la película de terror. Se supone que era de terror, La Monja. Tú llegaste a ver la película La Monja en cine. Se estrenaba un 7 de septiembre del año 2018. Hace 8 años veíamos el estreno de La Monja. Pero como en México no le tenemos miedo a nada, adoptamos el personaje de La Monja y ahora la vemos ahí trepada bailando en cierto juego mecánico de feria. Y ese es nuestro Ultra Sticker de hoy para arrancar muy bien la semana. ¿Tú quieres el Ultra Sticker? Ojo, es animado para que se vea la monja bailar dentro de ese juego mecánico bien mexa. Ya nada más me lo pides al 2226-535615. 2:12, vámonos con más música. Ahora es el turno de los DJs y productores de Nueva York. Nos vamos con The Chainsmokers, Echo. Y de regreso continuamos con más. Así te doy la bienvenida en Pop Friendly a través de Ultra 92.5. Prende tu radio. Iniciamos.

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1: En Ultra son las
3: 2:16.
1: Alerta roja.
3: Atención, pruebe tus tiempos si vas hacia la avenida 11 Oriente porque presenta carga que no deja de avanzar desde la calle 14 Sur y hasta la altura del bulevar 5 de Mayo. Maneja con precaución.
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3: Dos de la tarde con 22 minutos, arrancamos con toda esta primera parte de La Hora de Dar Lata. Hago un llamado a todos los niños y niñas que me están sintonizando saliendo de la escuela o incluso entrando al turno vespertino, a que se hagan presentes al 22 26 53 56 15 con un chantres. Yo quiero dar lata, yo soy bastante latoso latosa. Esa pelirroja. Pues hoy, 7 de septiembre, es Día Mundial de los Pelirrojos, o bueno, de las personas pelirrojas. Así que tú, que aún conservas a tu niño o niña interior, me tienes que decir a nuestro WhatsApp de cabina 22 26 53 56 15. Además de Ron Weasley, el mejor amigo de Harry Potter, menciona un personaje o celebridad pelirrojo pelirroja. Hay muchísimos, ¿eh? Muchísimos. 22, 26, 53, 56, 15. Menciona un pelirrojo, pelirroja, famoso, famosa.
25: Ese pelirrojo.
3: A ver, vamos por partes. ¿Qué es una persona pelirroja? Bueno, es alguien que nace con el cabello rojizo debido, digamos, a una mutación genética en el gene MC1R, que produce mayor cantidad de pigmento rojo, o sea, de feomelanina, en la piel y el pelo. Cada 7 de septiembre es el Día Internacional de la Persona Pelirroja, o bueno, del pelirrojo pelirroja. ¿Sabes desde cuándo? Desde el año 2005, cuando un fotógrafo en Holanda convocó a todas las personas pelirrojas para una foto y llegaron cientos, cientos y cientos de pelirrojos. Y desde entonces, desde un 7 de septiembre del año 2005, bueno, la fecha se estableció para celebrar el orgullo de este rasgo poco común, o sea, los pelirrojos. Tú tienes a un amigo o amiga pelirroja, esta es la señal para que le mandes una felicitación, un abrazo, dile amigo o amiga, feliz Día Internacional del Pelirrojo. Además de Ron Weasley, el mejor amigo de Harry Potter, me tienes que decir, personaje o celebridad pelirroja, si hay bastantes ejemplos, ya sea de caricaturas, películas, series, ¿por qué no también actores, cantantes, actrices? Y mira, solo en México, al menos en nuestro país, ser pelirrojo o pelirroja es una característica poco habitual en nuestro país. Cerca de apenas el 1% de la población mexicana es pelirroja natural, lo que equivale a que aproximadamente de 1.2 a 1.3 millones de personas en México son pelirrojas, ¿eh? Pero a diferencia de México, que tenemos muy poquitos pelirrojos o pelirrojas, ahí te va el top 3 de los países que, todo lo contrario, concentran la mayor cantidad de personas pelirrojas. En tercer lugar tenemos a Islandia. Islandia ocupa el tercer lugar con aproximadamente un 7% de su población pelirroja, debido a sus raíces históricas y genéticas ligadas a los pueblos nórdicos y a los celtas. Apenas tuvimos, pues no sé si sea considerado pelirrojo, pero más o menos de esa región tuvimos ahí a un ícono en el mundial.
0: ¿Qué hay? Como queríamos que... Bueno, la mayoría queríamos que ganara ese país. ¿Sí o no, puerco terco? Bueno, en segundo lugar tenemos a Reino Unido, destacando Escocia. Escocia ocupa el segundo lugar con alrededor del 6 al 13%, tanto en Escocia como en Irlanda del Norte. Un promedio general de 8 a 10% de pelirrojos en toda la región. Y el puesto número uno, yo pensé que era Escocia, ¿eh? La neta, yo pensé que era Escocia el puesto número uno en pelirrojos y no es así. El puesto número uno se lo lleva Irlanda. Encabeza la lista global con mayor cantidad de pelirrojos en su población. De regreso te voy a dar algunos datos curiosos de los pelirrojos, ¿eh? Ya, chico, terminación 1888, justo acabas de mencionar la artista que vamos a presentar de regreso en la segunda parte de La Hora de Dar Lata, que justo es pelirroja. Saludos a Eli, también tenemos por aquí a... ¿Cómo estás, guapetona? Terminación 2299, es Niarfe Salazar, que nos pone en mensaje de texto, Jessie de Toy Story, es un personaje pelirrojo. Correcto, correcto, mi Niarfe, aquí tenemos a la guapetona Aurora, fan de Crepúsculo, lo que nos pone Sadie Sink, correcto. Para que ustedes ubiquen a Sadie Sink, es la guapetona que sale como mejor amiga de Eleven en la serie de Stranger Things. Ella mera, es pelirroja. Aquí tenemos al buen Michi. ¿Cómo estás, Michi?
1: Hola, Carita, buenas tardes.
0: ¿Qué onda, Michi?
1: El Canelo Álvarez,
0: un pelirrojo mexicano, de los pocos mexicanos que son pelirrojos naturalmente. Aquí, Tania. Hola.
5: Mérida, en la película de
0: Valiente. Amamos.
5: Y bonito inicio de semana.
0: La película. Saludos, Tania Guapetona. Por supuesto que sí, Mérida de Valiente. Es otro personaje pelirrojo. Peter nos pone la hermosa Sadie Sink. Ay, la chica se está repitiendo bastante. La actriz de Stranger Things. Aquí tenemos al buen Irving.
6: Carlita Chantres.
0: ¿Qué pasó?
6: Un personaje pelirrojo es el luchador Sheamus de la WWE.
0: Perfecto.
6: Y la novia del puerco terco también es
0: la
6: pelirroja.
0: Novia del puerco terco. Sería Mary Jane, puerco terco, tu novia pelirroja. 2:28 p.m, primera parte de La Hora de Dar Lata. Feliz Día Internacional del Pelirrojo.
7: Hola, Charlita, soy Rodrigo.
0: Hola, Ron.
7: Ariel de la Sirenita es roja.
0: Que es claro, Ariel de la Sirenita es pelirroja. Saludos también a Besser, que nos pone Archie, por supuesto que sí. Uy, gran personaje de varias generaciones. Personaje pelirrojo, además de Ron Weasley, el mejor amigo de Harry Potter. Y tú dices...
9: ¿Novia pelirroja?
26: Ron Weasley y todos los Weasley.
0: Sí, correcto,
26: de
0: chicos.
26: Harry Potter.
0: Saludos, Ginjo. También tenemos acá a Aldair Cruz. ¿Cómo estás, Aldair? Me tienes que mencionar, además de Ron Weasley, otro personaje pelirrojo o pelirroja en su día. Aquí nos ponen la Tigresa del Oriente es pelirroja. Te la tomo como buena, Saludos, Nico Soto. Aquí, hola.
27: Carlita, buenas tardes.
0: Buenas, chicos.
27: Te doy lata.
0: Órale.
27: Desde la mayoría de edad. Pelirrojos famosos.
0: A ver.
27: Viene Archie de los cómics.
0: Uh-huh.
27: El cantante Ed Sheeran.
0: Bien.
27: Y el tenista Yannick Sinner.
0: Perfecto. Chico, me acabas de desbloquear el siguiente artista que vamos a presentar en esta primera parte de La Hora de Dar Lata. Aquí Sony. Sony Guapetona dice, ¿qué onda, Chantres? Margaret, la de Daniel el Travieso. Por supuesto que sí, Sony Guapetona, correcto. El otro de Pulgarcito, buenas. Saludos, ¿cómo estás, María? Asumecha Pulgarcito, hace años que no veo esa película. Ok, pausa a los audios. De regreso sigo escuchando tus propuestas. Además de Ron Weasley, mejor amigo de Harry Potter, mencióname otro personaje famoso, famosa, que sea pelirroja en este Día Internacional del Pelirrojo. Y para que nos presente el siguiente cantante, compositor británico pelirrojo, a ver, ¿dónde estás? Ahora sí, hora de dar lata. ¿Con quién hablo? Hora de dar lata. ¿Con quién hablo? Hora de dar lata. ¿Estás ahí? Hora de dar lata. Hola. Hola, corazón. ¿Cómo estás?
7: Bien.
0: Muy bien. Oye, Ron, tú me dijiste, además de Ron Weasley de Harry Potter, me tienes que decir, ¿qué otro personaje es pelirrojo? Y tú mencionaste...
7: Ariel de la Sirenita.
0: Correcto, Ariel de la Sirenita, corazón mío, es un personaje pelirrojo. Oye, corazón, ¿me acompañas a presentar el siguiente artista que también es pelirrojo? Es cantante británico, su nombre es Ed Sheeran. ¿Cómo se llama el artista?
7: Ed Sheeran.
0: Eso, 2:30 p.m, nos vamos.
7: Mándale.
0: ¿Qué pasó?
7: ¿Puedo mandar saludos a Nana?
0: Claro que sí, mándale saludos, órale.
7: Me mando saludos a Nana.
0: Saludos.
7: Te amo.
0: Ay, mi vida hermosa. Eso es todo, corazón. Pues órale, Ro, 2:31, nos vamos con el siguiente cantante pelirrojo en este Día Internacional de los Pelirrojos. ¿Cómo se llama el artista?
7: Pelirrojo.
4: Ed Sheeran.
0: Y lo escuchamos a través de...
7: ¡Oye, 92.5!
0: ¡Prende tu radio, échame un grito, Ro!

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0: ya casi me sale, ya casi me sale. 2:39 PM, ya se siente la fiesta mexicana. 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Nos patrocina Chevrolet Angelópolis. 2:40 PM, nos vamos con la segunda parte de La Hora de Dar Lata.
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0: Vamos a cerrar esta segunda parte de la Hora de Dar Lata con datos curiosos. Hoy, Día Internacional de las Personas Pelirrojas. ¿Tú tienes algún amigo, familiar, conocido que sea pelirrojo, pelirroja natural? Esta es la señal de que le mandes una felicitación en su día, ¿eh? Cada 7 de septiembre se conmemora o se celebra a estas personas porque tienen un rasgo poco común. Y por eso te preguntaba al 22-26-53-56-15, además de Ron Weasley, el mejor amigo de Harry Potter. Dime un personaje, celebridad, famoso, famosa, pelirroja. Saludos a María. También tenemos por aquí a el buen Jesus Grant, que nos dice, ¿qué lanchan Chantres? Carlitos de Rugrats, claro que sí. No es Carlitos Finster, tiene otro apellido, ¿no? Porque es el primo de Tommy Pickles. Ah, no, sí es Carlito Finster, ¿no? Bueno, saludos también a 8455. Y por cierto, quiero mandar unas felicitaciones y unos saludos muy especiales de parte de Aurora, Alejandrito y Miguelito, que acaban de cumplir 7 años de edad. Mañana van a cambiar de escuela, van a iniciar su etapa escolar, así que Alejandrito y Miguelito, felicidades, corazones míos, qué hermosa edad, 7 añotes acaban de cumplir, ¿eh? Y bueno, atención, porque será una etapa nueva, muy linda, hará nuevos amigos en su nueva escuela, créanme que todo cambio es para bien, y más a sus 7 años de edad. Felicidades, Alejandrito y Miguelito, y por cierto, bienvenidos a la Hora de Dar Lata. Es más, de una vez, Alejandro, Miguel, me tienen que decir, además de Ron Weasley de Harry Potter, ¿qué otro personaje es pelirrojo en este Día Internacional de los Pelirrojos? Rojos, hola.
1: Chantal, la de Maisy de Tuni Nudet, la de Disney.
0: Correcto, corazón.
1: La de cuando ella se convierte en un panda rojo.
0: Sí, bueno, es cierto.
1: También es pelirroja. Bye.
0: Bye,
1: mándame corazón. Saludos en la radio, Chantalecitas.
0: ¿Cómo te llamas, corazón mío? Y no nada más te voy a mandar saludos, Atención porque te voy a marcar para que me presentes a la siguiente artista y cerrar con todo la Hora de Dar Lata. Nico.
2: Hola, Carlita.
0: ¿Qué onda?
2: Johnny de Hotel Transilvania.
0: Por supuesto que sí, bla, bla, bla, bla, bla. El buen Johnny, el que se enamora de Mavis, ¿no? La hija de Drácula. Saludos, Nico. Aquí otro pelirrojo, pelirroja, famoso de alguna caricatura, película, serie de televisión, del deporte. Hola.
3: Hola.
0: Hola.
3: Yo me llamo Frida, pero quería decir que también pueden poner a Mérida.
0: A Mérida de Valiente, correcto, Frida, Mérida de Valiente, y tenemos aquí a...
4: Hola, Chantres, me llamo Elías Petes Olpeta.
0: Eso es todo, Elías. Elías, me caes excelente, Elías. Me encanta cuando los niños aquí son bien platicadores, ¿sí o no, puerco terco? De eso se trata la Hora de Dar Lata. 2:43, pues para cerrar este Día Internacional de los Pelirrojos o Pelirrojas, fíjate que una persona pelirroja tiene mayor sensibilidad a las temperaturas, es decir, sienten el frío y el calor antes que los demás, debido a que su gen mutado hace que su sistema de termorregulación sea más reactivo, ¿eh? También las personas pelirrojas producen su propia vitamina D, D de dedo. Al no tolerar bien el sol por su piel clarita, bueno, pues su cuerpo genera esta vitamina de manera más eficiente aún en días nublados, ¿eh? Y otro dato curioso no tan bueno para las personas pelirrojas es que requieren más anestesia. Se calcula que las personas pelirrojas necesitan hasta un 20% más de anestesia general durante cirugías debido a que su mutación genética altera la percepción del dolor. Es decir, su umbral del dolor es muy bajito, bajito, bajito. Una ventaja de las personas pelirrojas es que tienen menor riesgo de canas blancas. Su cabello, bueno, con la edad, suele volverse, Dios mío, rubio, rosado o platinado con la edad, conservando el pigmento pelirrojo por mucho más tiempo que otros colores de pelo. También un común denominador de las personas pelirrojas es tener los ojos claros. Tener cabello pelirrojo natural y ojos azules al mismo tiempo es la combinación genética más extraña del mundo, y aún así la mayoría de los pelirrojos, si es pelirrojo, en su mayoría es de ojo azul. Vamos a cerrar esta segunda parte de la Hora de Dar Lata con la siguiente artista. A ver, Hora de Dar Lata, ¿con quién hablo? Hora de Dar Lata, ¿cómo te llamas, corazón? Hola, Hora de Dar Lata. ¿No? Última oportunidad, Hora de Dar Lata. Uy, no tuvimos respuesta. No te preocupes, de regreso te volvemos a marcar, ¿ok? Así que bueno, esta fue la segunda parte de la Hora de Dar Lata. Tú tienes un amigo o amiga pelirrojo, pelirroja. Esta es la señal de que le mandes una felicitación aquí. Kevin De Bruyne de la selección de Bélgica. Saludos, Tere. Claro que sí, Tere. Yo soy Carla Chantres y continúas aquí en Ultra 92.5. ¡Prende tu radio!
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0: 2:51 PM. Nos vamos con la siguiente artista, cantante, compositora, actriz estadounidense. Actualmente tiene 40 años de edad y vive en Dubái. En este Día Mundial de las Personas Pelirrojas estamos hablando de Lindsay Lohan, porque sí, esta increíble actriz de Hollywood es pelirroja por naturaleza, ¿eh? La hemos visto con su tono de pelo natural, por ejemplo, en películas icónicas como Juego de Gemelas y también Chicas Pesadas. Aunque a lo largo de su carrera ha experimentado constantemente, pues, diferentes tonos de pelo como el rubio o el castaño, la actriz ha declarado en varias ocasiones que ama su color pelirrojo natural. Así que feliz Día Internacional de las Personas Pelirrojas, Lindsay Lohan. Te escuchamos con Rumors aquí en Ultra 92.5. Prende tu radio.

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1: 2:55 PM. Sigues aquí en Pop Friendly y ¿qué crees? 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Foodie Black Week Puebla, el sabor de las mejores promociones te está esperando. 2:56, nos vamos con uno de mis temazos favoritos de Nati Botero, cantante, actriz, empresaria latina. Esta nueva versión de Te Quiero Mucho, ahora con Argüello, aquí en Ultra 92.5, prende tu radio.

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3: El Congreso de Puebla fijó y habilitó sábados, domingos y días festivos para investigar la crisis de Gaglán de Osorio. El presidente de CANAGRAF, Alejandro García, confirmó que con la llegada temporal electoral, los partidos políticos prioricen a las empresas poblanas hechas con materiales sustentables para evitar la contaminación. En información nacional, el alcalde de Esperanza Puebla, su hermano y una exdirectora de Seguridad Municipal fueron detenidos por ser parte de una red de robo de autotransporte, extorsión y secuestro. Así lo informó Harfuch. El ex jefe de la DEA, Derek Maltz, pidió a México hacer lo correcto y extradicar al gobernador Rubén Rocha Moya a Estados Unidos para ser juzgado por supuestos nexos en el cártel de Sinaloa. En información internacional, ataque en una escuela de Vietnam deja al menos 5 estudiantes heridos. Un alumno de 14 años habría perseguido y atacado con un arma blanca a varios compañeros dentro de este plantel.
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4: 3:01 PM. Nos vamos ahora en este lunes de ¿qué crees? Por cierto, maneja con muchísima precaución porque se ve que ya va a llover en distintos puntos de la ciudad. Nos vamos con Carly Rae Jepsen, Don't Leave Me on the Dance Floor, aquí en Ultra 92.5. Prende tu radio.

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1: My name is Lady Whistledown.
2: 3:05. Iniciamos con todo este lunes de ¿qué crees? ¿Qué crees? Aquellos, aquellas que han visto esta buenísima y exitosa serie de Netflix llamada Bridgerton, van a ubicar perfecto la voz de Lady Whistledown.
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2: Bueno, pues, ¿qué creen? La actriz que le da su voz a la misteriosa Lady Whistledown, personaje de Bridgerton, es Julie Andrews y acaba de ganar el premio a la mejor interpretación de voz para este personaje en los Emmys de este año. Así es, la leyenda del cine y la actuación Julie Andrews volvió a hacer historia en la televisión al llevarse el premio Emmy a la mejor interpretación de voz para personaje por su trabajo como Lady Whistledown en Bridgerton.
1: Lady Whistledown. Ustedes no me conocen y les aseguro que...
2: La célebre actriz de 90 años de edad da vida a la voz narradora de Lady Whistledown, el icónico personaje que destapa los trapitos sucios, los secretos de la alta sociedad en la popular serie de Netflix Bridgerton. Con este reconocimiento, ¿qué crees? Julie Andrews, la icónica también estrella de Mary Poppins y la reina de Genovia del Diario de la Princesa, no solo reafirma la vigencia de su impecable talento vocal, sino que extiende su propio récord como la mujer más longeva en ganar un galardón en la historia de los premios Emmy. Actualmente, Julie Andrews, esta icónica actriz, tiene 90 años de edad. Si tú no has tenido la oportunidad de ver Bridgerton, te recomiendo bastante esta serie de televisión. Lady Whistledown es la misteriosa narradora anónima y cronista social de la popular serie. Se dedica a redactar y publicar un boletín impreso donde expone los chismes, los trapitos sucios, los secretos y escándalos más jugosos de la alta sociedad en Londres. Hay una temporada donde ya se conoce quién es, la identidad detrás de Lady Whistledown. Obviamente no te voy a spoilear porque quiero que veas la serie. Así que en este momento nos vamos a transformar como si fuéramos la icónica Lady Whistledown. Imaginemos que en esa época ya existía la radio y pues a la alta sociedad de Londres empieza a escuchar Pop Friendly. Querido y gentil radio escucha, si pensabas que el escándalo descansaba mientras las frecuencias guardan silencio, debo advertirte que esta autora nunca duerme. Las bambalinas de la ciudad susurran los secretos más jugosos y solo en este programa verde más rosa encontrará la verdad sobre quienes pretenden brillar en la alta sociedad. Les sugiero fervientemente mantener su receptor encendido, pues las notas más audaces están por sonar y no querrá quedarse al margen de la conversación. No cambie de frecuencia o se arrepentirá de perderse la zona más pop friendly de la radio. Su compañera, Lady Whistledown. Tres de la tarde con 8 minutos. Ya que estamos muy en Londres, nos vamos ahora con la siguiente cantante compositora británica ganadora del Grammy. Nos vamos con Olivia Dean, aquí en Ultra 92.5. Prende tu radio.
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1: 3:11 PM aquí en Pop Friendly. Ahora nos vamos con esta buenísima y nueva colaboración del DJ y productor Martin Garrix. ¿Sabes con quién? Con U2. Esto es Far Flies y los escuchas aquí en Ultra 92.5. Prende tu radio.

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1: Escucha el monitor vial Ultra. 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En Ultra son las
2: 3:16.
1: Alerta roja.
2: Atención, prevé tus tiempos y vas hacia el Boulevard Circunvalación, porque presenta carga vehicular desde la calle Río Verde y hasta la altura del Boulevard 14 Sur. Maneja con precaución.
1: Este fue el monitor vial de Ultra. 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
3: 3 de la tarde con 22 minutos. Sigues aquí en Pop Friendly. Y para esta tarde lluviosa vamos a levantar el evento con la siguiente colaboración. Te presento a los chicos de Raguayana, esta increíble banda venezolana de diferentes ritmos tropicales, con su colaboración con Juanes, Timelapse de Sol. Aquí en Ultra 92.5, prende tu radio. Cuando

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1: ¡Esas no, puerco terco! 3 de la tarde con 25 minutos y en este lunes de ¿qué crees? ¿De verdad? Hay noticias que me dan muchísimo gusto compartir, pues ¿qué crees? Yuridia oficialmente se convierte en la primera mujer del regional mexicano en abarrotar el estadio GNP Seguros.
2: No te olvidé.
1: ¡Cántale, Yuridia! Así es, Yuridia, cantante compositora mexicana, hizo historia al consagrarse como la primera cantante mexicana en solitario en lograr sold out en el emblemático estadio GNP Seguros en la Ciudad de México ante más de 50,000 personas. Abarrotó el recinto en sus presentaciones del 3 y 4 de septiembre como parte de su gira Las Cartas sobre la Mesa Tour. Este nuevo logro se suma a su histórico concierto en abril del año pasado, cuando se convirtió también en la primera mujer mexicana en abarrotar la monumental Plaza de Toros, México. Y de verdad que llena el alma ver personalidades y talentos como el de Yuridia, que inició desde cero, al ser una completa desconocida y ahora, años después, lograr un sold out en uno de los recintos más importantes y más grandes en la República Mexicana. Rapidísimo, recordemos que Yuridia, esta increíble sonorense, inició su carrera profesional en el año 2005, año en el que participó en la cuarta generación de la academia Ni Perdón Ni Olvido, que no haya ganado Yuridia su generación de la academia, ¿eh? Obtuvo ella el segundo lugar, el primer lugar se lo llevó, me parece, Erasmo Catarino, que ¿en dónde anda Erasmo? Pues quién sabe. Pero al menos Yuridia, a partir de ese momento del año 2005, se catapultó como una de las voces más potentes en la industria de la música mexicana. Gracias a su extraordinaria potencia vocal, tesitura e interpretación dramática, me atrevo a decir que Yuridia es frecuentemente comparada con las grandes divas e íconos de la balada romántica en español, como Yuri, Lupita D'Alessio, Daniela Romo, Amanda Miguel y Marisela. Y no solo eso, ¿eh? Yuridia también dio uno de los intros más épicos de su trayectoria. ¿Por qué? Bueno, en la megapantalla del estadio GNP se proyectó un video donde se ve a Yuridia sentada frente a una misteriosa mujer tarotista a quien le empieza a leer las cartas y Yuridia le pregunta, ¿qué me depara el futuro? La mujer, que lleva un velo negro cubriendo su rostro, comienza a leerle las cartas y le responde, aquí veo mucho éxito, auditorios llenos, plazas de toros, pero no sé qué vas a hacer. A lo que Yuridia le dice, a lo mejor seré un artista de esas plásticas o de tele. La mujer tarotista le interrumpe y le dice, no, tú vas a ser una gran cantante. Yuridia, emocionada en ese intro, le pregunta, ¿una gran cantante como Valeria Lynch o Amanda Miguel? Y aquí es donde la misteriosa mujer se arranca el velo de la cara y le grita, no, tú vas a ser Yuridia. ¿Y sabes quién es el rostro detrás de ese velo que le hace como tarotista? La icónica Lolita Cortés. En ese momento todo el estadio GNP se vuelve eufórico, pues acaban de presenciar uno de los momentos más icónicos en la cultura pop actual. ¿Por qué? Recordemos que la gran Lolita Cortés fue jueza durante la participación de Yuridia en la academia.
3: Yo no soy Amanda Miguel, ni soy Valeria Lynch. No. Yo soy Yuridia. Yeah.
1: Donde en cada concierto, en cada presentación, Lola Cortés en la academia era ruda con Yuridia, ya que le exigía más y más, pues solo Lolita Cortés sabía el potencial de esta gran Yuridia.
4: Carrera, aunque uno pise un escenario, uno siempre es fan de una persona.
1: Y me encanta que años después, literal más de 20 años después, ¿qué razón tenía Lolita Cortés al exigirle más y más a Yuridia? Porque ahora el tiempo le dio la razón. Felicidades, Yuridia, por ser una de las primeras mujeres en regional mexicano en abarrotar el estadio GNP. Y hay que decirlo, en su gustada sección Raspando Muebles, es algo que ninguna otra cantante, aún viniendo de una dinastía, ¡más! amor va a poder lograr. ¡Felicidades, Yuridia! La escuchamos con Ya te olvidé. 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
2: Maravilloso. Estoy feliz. 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Ya te olvidé.

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17: Tres de la tarde con 50 minutos. Lo conociste como Pablo Escobar. Pero calma, porque esta vez no viene a darte miedo. ¿De quién estamos hablando? 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Prende tu radio, nosotros te llevamos a disfrutar de Andrés Parra, quien presenta Venga que sí es pa' eso. 3 de la tarde con 50 minutos, vámonos con más música. Ahora es el turno de las chicas de Katza y nos vamos con Hootie Fruity, aquí en Ultra 92.5, prende tu radio.
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1: Tres de la tarde con 53 minutos en este lunes de ¿qué crees? Pues ¿qué crees? Tenemos esta icónica efeméride pop. Un día como hoy, 7 de septiembre, pero de 1979, hace 47 años, la banda británica The Buggles lanzaba Video Kill the Radio Star. Este temazo de synth pop que retrataba la nostalgia de una época donde la tecnología audiovisual amenazaba con reemplazar la calidez de la voz humana. La canción

0: solo una voz al micrófono le brinda al radioescucha. 47 años de que este temazo, decían, ponía a temblar a todos aquellos que trabajábamos en la radio diciendo que la televisión iba a reemplazarnos. Y bueno, ya sabemos lo que sucedió. Hace unos cuantos meses que varios canales de MTV incluso ya cerraron y nosotros seguimos aquí, felices, existiendo y resistiendo. Aún así, felices 47 años a este icónico video musical y también temazo de The Buggles, Video Kill de Radio Star, pero ya sabes que te la presento en una versión contemporánea. Aquí en Ultra 92.5, prende tu radio.
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3: Se mantienen los trabajos de investigación para detectar las granjas criptomonedas una vez que han sido desmantelados dos en Puebla, uno en Huauchinango y otro más en Tlaola, señaló el secretario de Seguridad Pública, Francisco Sánchez González. En información nacional, médicos residentes del Hospital General Dr. Eduardo Liceaga bloquearon el tránsito de la avenida Cuauhtémoc en el exterior de las instalaciones en la Ciudad de México. Este lunes se registró la agresión armada en contra de tres hombres en la ciudad de Tlaquepaque, Jalisco. Las víctimas fueron identificadas como trabajadores de Ferromex. En información internacional, un total de 30 personas fueron detenidas en España y Colombia tras operaciones conjuntas contra una organización dedicada a la trata de seres humanos con fines de explotación laboral, informó la Policía Nacional de España.
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2: Cuatro de la tarde con seis minutos. Vamos a cerrar este lunes de ¿Qué crees? Con una efeméride pop en el mundo del cine y sobre todo del género del terror. Pues ¿qué crees? Un día como hoy, 7 de septiembre, pero del año 2018, se estrenaba en cines esta historia, una de las películas más exitosas de la franquicia de El Conjuro. Tras la misteriosa muerte de una joven en un aislado monasterio de Rumania, un sacerdote con un pasado turbulento y una novicia a punto de tomar sus votos son enviados por el Vaticano para investigar este suceso. Juntos descubren un oscuro secreto ancestral que condena al lugar, obligándolos a arriesgar sus vidas y su fe para enfrentarse a una fuerza demoníaca ancestral que ha tomado la forma de una aterradora religiosa. Así es. Hace 8 años en cines se estrenaba la película de La Monja, ¿eh? Esta película exitosa, mira, pese a recibir críticas mixtas, La Monja recaudó más de $365 millones con un presupuesto de solo $22 millones, siendo la película más taquillera de todo el universo de El Conjuro. En México y Latinoamérica, así como en España, se distribuyó bajo el título sencillo de La Monja. Y bueno, como aquí en México no le tenemos miedo a absolutamente nada, me encanta. Gracias a este personaje de La Monja, lo que nació como un demonio de película de Hollywood se convirtió en un fenómeno viral de la cultura popular mexicana gracias a La Monja de la Feria. Porque en el año 2023, la empresa de atracciones mecánicas Espectaculares García, saludos por cierto, integró a una joven o joven disfrazado con la máscara de la película de La Monja a bailar en el centro de un juego giratorio, desafiando el equilibrio con energía y pasarela mientras sonaban corridos tumbados y unas buenas cumbias. Y me encanta porque solo en México el contraste entre el terror gótico del personaje y la fiesta popular mexicana provocó que la gente acudiera a las ferias patronales, no solo a subir a los juegos, también a disfrutar de este espectáculo de La Monja. Imitar sus pasos y grabar videos que acumularon millones de visitas en la plataforma de TikTok. Hoy en día, esta versión festiva y carismática de La Monja forma parte de nuestro folclore moderno mexicano, demostrando la capacidad de nosotros los mexas para transformar íconos del cine de terror en figuras de entretenimiento muy clásicos y también con un gran folclore. Y por eso, ese es nuestro Ultra Sticker de hoy. Si tú quieres el Ultra Sticker de La Monja bailando en este juego mecánico, ya nada más me pones la palabra Ultra Sticker al 2226-535615 y te lo envío, ¿vale? Es un Ultra Sticker animado, obvio, para que se note y se disfrute a La Monja bailar y sacar los pasos prohibidos en este juego mecánico. ¿Tú te has subido a este juego mecánico? Fíjate que yo sí, y no es por presumir, pero soy buenísima en este juego. ¿Sabes qué? Sobre todo por la coordinación y pues tal cual el equilibrio, ¿eh? Siempre y cuando me suba con unos buenos tenis con, ¿qué será? Como plantilla antiderrapante. Mira, soy experta. Me acuerdo perfecto que en el Día del Estudiante, allá en el centro escolar, nos ponían este juego mecánico y era la única en sobrevivir al centro de este. 4 de la tarde con 9 minutos. Hay un temazo que seguramente bailaría La Monja en este juego mexa. Sería la siguiente versión de Becky G. Sorry, papi. Y de regreso continuamos con más. 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Prende tu radio. No me puedo...

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1: En Ultra son las
3: 4:13.
1: Alerta roja.
3: Atención, prevé tus tiempos y vas hacia la avenida 6 Poniente porque presenta asentamientos entre la calle 19 Norte y a la altura de la diagonal Defensores de la República. Maneja con precaución, ya llueve en algunas zonas de la ciudad.
1: Este fue el monitor vial de Ultra. 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
16: 4 de la tarde con 19 minutos, gracias a nuestros amigos de Little Caesars por patrocinar este desgreñe. Ve preparando tu voto al 2226-535615 porque ya está aquí con nosotros el interventor legal Puerco Terco. Es un puerco muy terco y dice, a pesar de que nos mandes más de 10 votos por mensaje de texto, este no se contará porque únicamente son válidos aquellos que lleguen por audio. Nota de voz al 2226-535615. Tenemos una marranavajas con cumpleañera el día de hoy. Hoy está celebrando sus 38 años de edad esta icónica actriz mexicana, Isabel Burr Martín. Nacía un 7 de septiembre del 88 en la Ciudad de México. Está celebrando 38 años de edad. La actriz que se dio a conocer gracias a su interpretación de Adela Huerta, una chica rebelde y sin límites, en la telenovela juvenil de MTV, Niñas Mal. Y justo por eso, para celebrar el cumpleaños de Isabel Burr, la eterna Adela de las Niñas Mal, opción número 1, tenemos esta increíble agrupación de pop rock alternativa. Tenemos a los chicos de Nicky Clan, obvio, con el temazo principal de la telenovela. Esto es Niñas Mal.

0: Ya verás qué bien te hará una niña mal, ¿eh? Ahí está. Opción número uno, tenemos a Nicky Clan con Niñas Mal, tema principal de la telenovela del mismo nombre, protagonizada por Isabel Burr, la actriz que hoy está cumpliendo años, la icónica Adela de Niñas Mal. Pero si hablamos de Niñas Mal, también hay otra cantante compositora mexicana que también hizo temazo para la serie de televisión. En el otro lado del ring, haciéndole frena a Nicky Clan, te traigo a nuestra icónica Lolita mexicana. Así es, Belinda también en su momento prestaba su voz para otro tema icónico de esta serie juvenil de MTV. En la opción número 2 tenemos a Belinda.
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0: ¿Tú recuerdas a Belinda en su época de Niñas Mal? Yo sí, y me encantaba cada uno de los outfits, accesorios con los que salía. En la opción número 2, haciéndole frente a Nicky Clan, tenemos a la entonces Niña Mal de Belinda con Lolita.
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0: con qué niña mal te quedas. Tú prefieres la opción número uno, digamos, la niña mal de Yadira, integrante de Nicki Clan con Niñas Mal.
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0: Todo lo que te has perdido por juzgar, ya verás qué bien te hará una niña mal. ¿O tú prefieres la opción número 2 a la icónica Belinda en su etapa rebelde como Lolita? Opción número 2, Lolita de Belinda y niñas mal. ...22-26-53-56-15... ese es nuestro WhatsApp de cabina. Interventor legal Puerco Terco. Empezamos a recibir votos. Ay, el Puerco Terco sí tiene un sesgo, ¿verdad, Puerco Terco? 22-26-53-56-15... ¿con qué niña mal te quedas? ¿Prefieres a Yadira, vocalista integrante de Nicky Clan, o tú prefieres a la niña mal de Belinda con Lolita?
1: Puedes comprar un chicle de mora.
0: 4 de la tarde con 23 minutos. Yo soy Carla Chantrés. Vámonos a una pausa y de regreso vamos a escuchar tus votos. ¿Quién ganará? ¿Qué niña mal ganará en esta Marrana Bajas? A través de Ultra 92.5. Prende tu radio, volvemos.
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0: 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Ve aflojando la garganta, Puebla. Este 15 de septiembre llevamos la fiesta hasta donde estés. 4 de la tarde con 28 minutos. Nos vamos con el resultado de este Amarra Navajas.
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0: Well done. 4:29, llegó el momento de conocer el temazo ganador de este Amarra Navajas. Contexto rapidísimo, hoy está celebrando sus 38 años de edad esta icónica y guapísima actriz mexicana Isabel Burr, quien se dio a conocer gracias a su interpretación de Adela, una chica rebelde y sin límites, en la telenovela juvenil de MTV, Niñas Mal. Y justo por eso, opción número uno, te traigo a la agrupación pop rock alternativa de Nicky Clan con el tema principal de la telenovela Nicky Clan con Niñas Mal. Ve preparando tu voto al 22-26-53-56-15. ¿Tú con qué niña mal te quedas? Opción número uno, Yadira, la niña mal de Nicky Clan.

0: Me encanta este temazo muy adelantado a su época. Hoy en mí probarás todo lo que te has perdido por juzgar. Ya verás qué bien te hará una niña mal. ¿O tú prefieres la opción número 2, un pop más rosa, más chicloso, más pegajoso, más femenino? En la opción número 2 tenemos a Belinda en su etapa de Niñas Mal, quien también en su momento dio tremendo temazo también como parte de la banda sonora de la serie de Niñas Mal, Lolita de Belinda. Noches color rosa, labios que provoca la ¿Sabes qué, puercoterco? Idea millonaria. Si algún productor que nos está sintonizando, idea millonaria. Ya tuvimos la serie de Niñas Mal. Ahora es el turno de las niñas bien. Es más, ¿qué actrices quedarían perfectas para dar ahora la antítesis de esta serie juvenil de Niñas Mal? Ahora, ¿qué actriz le quedaría muy bien protagonizar Niñas Bien? Se me viene a la mente nombres como Renata Notni. Nombres también como, híjole, no sé, es que Dana la siento tan rebelde que le quedaría más ser de Niñas Mal. No, ¿qué team podría ser Niñas Bien? Se me viene a la mente, te digo, Renata Notni, esta chica rubia guapetona, Loreto Peralta. También otra actriz mexicana, a lo mejor la hija de Bibi Gaitán, Ale Capetillo. Capaz y sí, ¿eh? Si en algunos años lanzan ahora la serie de Niñas Bien. Recuerden que aquí en Pop Friendly dimos primero la idea. Ya tenemos suficientes votos, interventor legal, puercoterco. ¿Estás listo para escuchar el temazo ganador? Órale pues, iniciamos contigo, 7642, ¿cómo estás?
1: Qué onda mi Carlita?
0: ¿Qué onda,
1: aquí
0: chico?
1: En este lunesito lleno de lluvia.
0: ¿Eso?
1: Team Belly, Team Uy, Belly.
0: Nuestra Belly Belly Pop, perfecto. Primer voto para Lolita de Belly.
2: Hola Carlita, buenas
0: ¿Qué
2: tardes.
0: ¿Qué onda, chico? A ver, piensa.
2: Vamos a votar por Belinda, okay. Nada más porque...
0: Porque es Belinda.
2: Es tu favorita.
0: Gracias, chico. Segundo voto para Belly Belly Pop.
3: Hola Carlita, buenas tardes. Número por Goterco, saludos a ambos. Votamos por Nicky Clan.
0: Por
3: se
0: Nicky
3: quiere,
0: Clan.
3: Carlita.
0: Saludos, chico Hugo. Primer voto para Nicky Clan con Niñas Mal.
4: Vocalista integrante de...
5: Carlita Chantres.
0: ¿Qué onda, chico?
5: Rosa más verde.
0: ¿Cómo estás?
5: De sonrisa encantadora, vamos con Belinda.
0: Uy, chico, le das el tercer voto a Lolita de Belinda. Aquí tenemos al chico del cocazo.
6: ¿Qué onda, Carlita? Buenas
0: Hola,
6: tardes.
0: Chico.
7: Órale, cocazo.
6: Órale, Carlita, cocazo. El cielo se cae, Carlita.
0: No me digas eso, ¿en qué
6: Vámonos
0: zona?
6: Por Belly Belly Pop.
0: Belly Belly Pop, cuarto
8: Carlita,
0: voto.
8: Carlita, buenas tardes. Yo voy con la número uno, Nicky Clan.
0: Uy, es que Nicky Clan también tiene un tremendo temazo como parte de la película y también la telenovela Niñas Mal. Por cierto, sí, en varias zonas de la ciudad.
9: ¡El cielo se cae! ¡El cielo se cae!
0: Así que manejen con precaución. Ya llevamos cuatro votos, Belinda con Lolita, y apenas uno, Niñas Mal.
10: Hola, Carlita, vamos a votar por Belly Belinda.
0: Perfecto, por Belly Belinda, Belly Bélica, Belly Pop. Y tenemos el último voto, y es para...
11: Carlita, Carlita, votamos por Nicky Clan.
0: ¡Uy, perfecto! A ver. Perfecto, guapetona. Segundo voto apenas. Saludos también aquí a Lau, guapetona. Lau, ¿tú qué team serías? ¿Niñas Mal o Niñas Bien? Y es que sí, ¿eh? A ver, atención, productores, si nos están sintonizando, es una gran idea. Ya tuvimos hace más de 15 años la serie o la telenovela de Niñas Mal. Ahora hace falta una telenovela de Niñas Bien. 4:34, ni modo, Nicky Clan, serás una increíble agrupación pop rock 2000era. Llegó el último voto.
12: Vamos a votar por Niñas Mal y para las Niñas Bien, yo mando a Mía Rubín.
0: A Mía Rubín, tienes toda la razón. Saludos, Mike Solís. Pues ni modo, Nicky Clan, han sido vencidos, son el rival más débil. Adiós. ¡Uy, gano! 4:34. Para celebrar el cumpleaños número 38 de Isabel Burr, actriz quien le dio vida a Adela de Niñas Mal, nos vamos con una icónica canción de Belinda, parte de la banda sonora de la misma telenovela. Ella es Belinda con Lolita y la escuchas aquí en Ultra 92.5. ¡Prende tu radio!
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0: La tarde con 43 minutos. Continúas aquí en la zona más pop friendly de la radio y Puebla. Llegó el momento de rugir. Prepárate, conéctate a nuestra transmisión en vivo a través de puebla.ultraradio.mx. Porque llega la carrera Leones Anáhuac 2026, un evento para toda la familia, para toda la comunidad y para que tú seas parte. Y para que nos dé más información de esta increíble edición de la carrera Leones Anáhuac 2026, le damos la bienvenida vía telefónica al maestro Juan Ramón Cerón Hernández, coordinador de deportes de la Anáhuac Puebla. Maestro, ¿cómo está? Buenas tardes, bienvenido.
1: Hola Carla, buenas tardes. Muy contentos de poderlos invitar a ti y a todo tu auditorio a esta 12ª edición de la carrera Leones Anáhuac.
0: ¡Qué emoción! Porque ya tan rápido llega esta nueva edición. Platíquenos, porque definitivamente la carrera Leones se ha convertido en un punto de encuentro para toda la comunidad universitaria y también para las familias poblanas. Platíqueme, ¿qué hace de especial esta edición 2026 y qué experiencia buscan que vivan quienes participen?
1: La verdad es que sí, Carla, estamos muy emocionados porque efectivamente es un momento en el que la Universidad Anáhuac Puebla abre sus puertas para que todas las familias poblanas pasen un domingo deportivo, un domingo en familia, un domingo diferente. Tenemos la carrera en su 12ª edición, estamos esperando alrededor de 1,500 corredores, los boletos ya están a la venta, ya los pueden conseguir a través de la página de cronestart.com y también a toda la comunidad de Anáhuac que está en la universidad, bueno, puede adquirirlos a través de la Dirección de Deportes. Es momento ya de inscripciones. Nosotros hacemos la entrega de kit el sábado 19 de septiembre y la carrera es el domingo 20.
0: Perfecto.
1: Salida y meta desde nuestra universidad es pet friendly. La verdad es que no solamente es que puedas correr con tu perrito, sino que realmente la ruta está pensada, tiene ciertas comodidades para las mascotas, así que los invitamos a que nos visiten y que vayan con todo y mascota.
0: Excelente, qué belleza. Literal, es una carrera para toda la familia, incluyendo al lomito para que te acompañe en esta carrera, que por cierto, tendremos el recorrido de 3, 5 y 10 kilómetros. ¿Es correcto, maestro?
1: Así es, 3, 5 y 10 kilómetros en ambas ramas. Uh-huh. La carrera de 5 y de 10 está premiada en efectivo. Tiene un premio de los primeros tres lugares. Y la verdad es que para todos los que no solemos correr y no somos runners de corazón, hay muchas actividades todavía, hay muchos regalos. La carrera tiene este after run, en donde te puedes quedar a tomar un cafecito, a comer una fruta, a estar en las actividades de todos nuestros patrocinadores. Tienen regalos increíbles. Hay un momento en el que terminando la carrera puedes tener una descarga muscular, relajarte y pasar un domingo bonito en familia, disfrutando también de otras actividades que tenemos. Tendremos banda en vivo, tendremos presentaciones de nuestros talleres de arte y cultura. Creo que es un buen momento, es un buen domingo para regalarnos y sobre todo ver por nuestro cuerpo, ver por nuestra actividad física, dedicarnos un poquito a estas actividades que bien nos hacen para el cuerpo, para la mente. Y en la Anáhuac Puebla estamos muy preocupados por este tema. Y por eso es que ponemos a disposición también el que puedan participar los niños. También hay actividades pensadas en ellos. Muchas veces lo corremos y vamos acompañados de la familia. Bueno, también para ellos habrá actividades donde se la van a poder pasar increíble. Y sobre todo actividades físicas donde van a poder estar disfrutando también pues junto a los grandes, ¿no? A los que sí
0: claro.
1: Quieren correr. Tendremos también estas actividades para ellos. Es un momento pensado para toda la familia, para que todos tengan actividad, para que todos se la pasen bien y sobre todo tengan la oportunidad de estar en casa en Anáhuac Puebla.
0: Me encanta, maestro Juan Ramón, porque sí, es una actividad para todos y todas, incluso para aquellos, yo me incluyo en este gremio, que no somos tan expertos o no somos runners de corazón, pero queremos intentar ahora sí nuestra primera carrera, que mejor la de 3 kilómetros y más en la carrera Leones. Por cierto, ¿dónde nos podemos inscribir?
1: Pueden visitar la página de cronestart.com, ahí ya pueden adquirir los boletos, ahí se registran y la entrega de kits será, tanto la entrega de kits como la carrera, uh-huh, es con salida y meta en la Universidad de Anáhuac Puebla.
0: Me encanta.
1: Salimos del campo de soccer, tenemos una ruta, pues también es muy retadora, la verdad, la de 10 kilómetros es una ruta que pesa. Pero la verdad es que también la de 3 y 5 para las personas que no estamos tan acostumbradas para a estas distancias, está perfecto, es muy amable y además contamos con puestos de hidratación, servicio médico, suele ser una carrera muy segura y también es por lo tanto muy disfrutable.
0: Me encanta, pues ahí tenemos la invitación para todos y todas que sean parte de esta edición de la Carrera Leones Anáhuac 2026 el próximo 20 de septiembre, ¿correcto, maestro?
1: Así es, 20 de septiembre, ya pueden encontrar los boletos también directamente en la Universidad de Anáhuac o a través de la plataforma de Cronostart. Las inscripciones ya están abiertas, gracias a Dios suelen acabarse, así que sí les recomiendo que se inscriban lo antes posible. Y bueno, que lo disfruten mucho, síganos a través de nuestras redes sociales, en Instagram y en Facebook, en TikTok, como @AnahuacPuebla. Ahí estaremos publicando las rutas, ya publicamos nuestra playera también para los que están preguntando cómo va a ser la playera, ya la publicamos, ya la pueden ver. Esperemos que lo disfruten mucho tanto como nosotros cada año.
0: Perfecto. Muchísimas gracias al maestro Juan Ramón Cerón Hernández, coordinador de deportes de la Anáhuac Puebla. Todos podemos ser parte de la carrera Leones Anáhuac 2026. Muchísimas gracias, maestro. Le deseamos una excelente tarde y excelente inicio de semana.
1: Muchas gracias.
0: Gracias a usted. 4:50 p.m, así que ya sabes, Puebla, llegó el momento de rugir. Llega esta increíble edición de la carrera Anáhuac 2026, inscripciones abiertas en su página de internet. Nos vamos con más música, ahora es el turno de Kenia Os, Fire or Karma, y de regreso continuamos con más. 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
2: 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Y bueno, para este Ponte Pilas, ¿cuántas veces hemos cometido el error? Porque sí, a veces es un error. El acompañar a un ser querido, a un amigo o amiga que tiene el corazón roto, que está sufriendo la pérdida de un ser querido, y en lugar de acompañarlo, le damos nuestra opinión, hacemos el yo pasé por esto, te recomiendo aquello, y lo abarrotamos de consejos. Mira, acompañar a alguien que sufre no requiere tener las respuestas correctas ni ofrecer soluciones mágicas, requiere simplemente saber estar, así tal cual, saber estar. Cuando un amigo atraviesa un duelo o una ruptura, el silencio compartido y la presencia sincera, créeme, valen mucho más que cualquier consejo no pedido. Escuchar sin juzgar, sin interrumpir y sin intentar reparar de inmediato lo que está roto, le permite a la otra persona desahogarse a su propio ritmo, sintiendo que su dolor es válido y que no tiene que cargarlo a solas. Al final, opinar suele ser un intento egoísta de calmar nuestra propia incomodidad ante la tristeza ajena. La verdadera empatía consiste en guardar nuestras ideas para nosotros y limitarnos simplemente a ofrecer un espacio seguro donde la otra persona puede simplemente ser y sentir. Estar presente y callar la boca un rato ayuda más que cualquier opinión, así tal cual, crudo y conciso. Para este Ponte Pilas, cuando tú acompañes a un amigo ser querido en un duelo, en una ruptura, en un corazón roto, te recuerdo, estar presente y callar la boca ayuda más que cualquier opinión.

0: Wenmi y Michel, Cepeda, Maestro Jedi de la radio con Los Solucionistas. También te invito a que nos sigas en redes sociales, Facebook, Instagram, X, nos encuentras como Ultra925, Ultra925 en todas las redes sociales, a mí me encuentras como Carla Chantres, Carla con K y el Chantres como se escucha, no Chan 1, no Chan 2, sino Chantres. Deseo que llegues con bien a tu destino, a tu hogar, a tu negocio, a tu trabajo, porque en diferentes puntos de la ciudad el cielo se cae. Si me sintonizas mientras vas manejando, ruleteando por la ciudad, con muchísima precaución, ¿ok? Y ahora sí, me despido. Yo soy Carla Chantres, recordándote que en esta vida hay que tener más ganas que miedo. Te quedas en Ultra 92.5, prende tu radio.
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3: Se mantienen los trabajos de investigación para detectar las granjas criptomonedas una vez que han sido desmantelados dos en Puebla, uno en Huauchinango y otro más en Tlaola, señaló el secretario de Seguridad Pública, Francisco Sánchez González. En información nacional, médicos residentes del Hospital General Dr. Eduardo Liceaga bloquearon el tránsito de la avenida Cuauhtémoc en el exterior de las instalaciones en la Ciudad de México. Este lunes se registró la agresión armada en contra de tres hombres en la ciudad de Tlaquepaque, Jalisco. Las víctimas fueron identificadas como trabajadores de Ferromex. En información internacional, un total de 30 personas fueron detenidas en España y Colombia tras operaciones conjuntas contra una organización dedicada a la trata de seres humanos con fines de explotación laboral, informó la Policía Nacional de España.
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1: Señoras, buena tarde, ¿cómo están? Oigan, qué gusto, 5 de la tarde con 7 minutos. 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Y hagamos las cosas bien. Ay, Carlita me dejó su ese, qué bueno. Señores, hagamos las cosas bien. Y hagamos quien tiene más de 10 fechas, ¿cómo se llama? En la esfera de Las Vegas, papá, que la está rompiendo buenísimo, buenísimo. Señores, vamos a ver quién patrocina este programa, migajero número 1 y número 2. Arrancamos este programa con mucha alegría, diversión, buena vibra, a través del 92.5 de tu radio, ¡súbele!
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0: ¡Ese Karim León la está rompiendo y este programa es patrocinado por...!
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0: Hay regalos, papá, ¿eh? Hay regalos.
4: 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Baila quebradita con el negro Juan. 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
0: 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Oigan, señores, arrancamos con mucha alegría, diversión, buena vibra a través de 92.5. Márquele, márquele. Y cuando yo diga tú ganaste, papá. Aparte vienen los kits patrios. 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De 10 a 11, no se lo pueden perder, papá. La transmisión, papá. Vamos a tomarnos hasta el agua del baño. ¡Es septiembre, señores! ¡Es septiembre! Mira, mira, mira, mira, mira, mira cómo baila
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0: Así que márquenme 482-09-25, 482-09-39, 482-09-25, 482-09-39, 482-09-25, 482-09-39, márquenme.
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0: Para ver quién eres, de dónde eres. Y también al 22-26-53-56-15, 22-26-53-56-15. 22-26-53-56-15. Y cuando yo diga, tú ganaste, papá. Cuando yo diga, tú ganaste. 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Y ahora sí, vámonos con las llamadas. ¡Venga, Don Cosme! ¡Venga, Don Cosme!
5: ¡Cosme, los prohibidos, Don Cosme!
0: Es que no les puedo decir qué boleto tengo porque van a empezar de convenencieros. A ver, voy a decir... Sé que fallé y fallaste, la culpa... Uno.
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0: Boletos para los, ¿cómo se llama? Te digo que la gente es bien convenciera, güey, marca cuando quiere. Marca nada más, pero por convenciera, pero vamos a ver. Nada más déjame anotar la hora, aquí ya dije lo de Tamarita. Ok. Mira, mira, mira cómo. ¿Qué más? ¿Qué otro boleto tenemos? Los kits patrios. Kits patrios. Que traen acá, agüita cataranta. Trae cosas chidas. Señores, no se lo pueden perder. Trae pomito. ¡Está bueno, papá!

0: Mira, mira cómo baila. Así que márquenme 482-0925, 482-0939. Bueno.
1: ¿Dónde, chamaco? ¿Cómo estamos?
0: Bueno, ¿quién habla?
1: José.
0: ¿Cómo estás, José?
1: Acá, mira, manejando un ratito.
0: ¿Qué andas haciendo, José?
1: Acá estamos manejando sobre la pista.
0: Oye, ¿y tú marcas muy seguido a la estación?
1: Más o menos, de vez en cuando.
0: Muy bien, es que aquí te tengo como incidente 6. Vamos a ver por qué. ¿Por qué, por qué, José? ¿Por qué eres como incidente? Sí, sí, quiero investigar por qué eres como incidente. ¿Por qué te pusieron incidente? Es que a la gente, por ejemplo, que se porta mal.
1: No fue cuando me bloquearon.
0: Sí, pero quiero saber por qué eres incidente 6. O sea, ¿qué tuviste que hacer para que te pusieran?
1: Te mandé captura de pantalla.
0: Ah, y te pusieron incidente 6. Déjame, le quito eso. Porque pues yo no veo que seas una... No escucho que seas una mala persona, como que hagas cosas malas o seas cosas... Dime la verdad. ¿Ofendiste a alguien? ¿Le dijiste algo malo a alguien?
1: Nadie.
0: ¿Seguro?
1: No, nadie.
0: ¿Seguro?
1: Te mandé la prueba, chamaco.
0: Ah, a ti fue el que te bloquearon. O sea, ¿no marcaste en la noche, en la tarde, con Lady, conmigo, diciendo alguna mala palabra, algo malo? Dime la verdad.
1: No. También esta noche, chamaco.
0: Está bien, canal. Ahorita te voy a... Ahora voy con mi jefa porque estos son jaladas, ¿te parece? Aquí con el pueblo todo, sin el pueblo nada. ¿Eh?
1: La señora bloqueo.
0: Si ya no tengo sus testigos, pero pues se me hace mala onda que te pongan incidente 6. Dime, ¿has pedido boletos? ¿Has marcado? ¿Has ofendido a alguien?
1: No.
0: ¿Le has gritado a alguien? ¿Has hecho algo malo?
1: No, chamaco. De hecho, me gané unos boletos contigo en Matiz en diciembre, pero no los quise.
0: Ok, fíjate, hasta no quiere ni los boletos este cuate. No quiere nada. Solamente quiere hablar con este humilde obrero, ¿verdad?
1: Exactamente, nomás marco para hablar contigo o con Lady.
0: Ok, pues ahí está el problema. Bueno, está bien, carnal, me parece perfecto. Hermano, ¿quién eres? ¿De dónde eres?
1: Soy José, de allá de Mosoc.
0: ¡Arriba Mosoc, papá! ¡Arriba la tierra de la herradura, papá! Te mando un abrazo enorme.
1: Igualmente, chamaco, cuídate.
0: Igualmente, José, bendiciones.
1: Pobre chamaco.
0: Y no te portes mal para que no te pongan incidente, ¿eh?
1: Jamás. Te puedo mandar pruebas.
0: Mándamelas otra vez ahorita porque me van a servir ahorita. Mándamelas ahorita.
1: Pobre chamaco.
0: Órale. Bye. Bye. A ver, vamos a ver quién más está en otra línea. 482-0925. ¿Por qué les ponen incidente? Pues, o sea, nada más... No, pues está mal esto. No, pues no. Y nada más porque marcan conmigo. Yo sí les contesto a todos les contesto, a todos. A ver, vamos a ver acá. ¡Bueno! Bueno, claro, me gustaría contestar a todos, pero me cuelgan, Solovino, me cuelgan. Y no se vale. ¿Por qué no? ¡Ora! Dijeran por ahí los poblanos, ¡ora! Bueno, márquenme, 482-0925, 482-0939. 482-0925-482-0939. ¡Vámonos! Márquele. Es el pase de lista. Quiero saber quién eres y de dónde eres. Nada más quiero saber eso. ¿Quién eres? ¿Y de dónde eres? A ver aquí. ¡Bueno! A ver, márquenle porque creo que están fallando los teléfonos. El 482. Mira, suena como ocupado, Juanpis. 482-0925, 482-0939 o 2226-5356-15, 2226-5356-15. Ese chamaco también me tienen como incidente a mí. No, a ti no. A ti ni te pelamos. ¡Ay, sí! ¡Márquele!
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0: Mira cómo baila
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0: 482-0925, 482-0939. 482-0925, 482-0939. ¡Márquele! Márquele, porque no sé qué está pasando con los teléfonos. A ver, ahí está Juanpis. Gracias, mi Juanpis, maravilloso. Bueno.
3: Bueno, bueno, ¿cómo estamos?
0: Y también tú estás como incidente por latoso. No, no es cierto, tú no. ¿Cómo estás, carnal?
3: Bien, bien, ¿y tú qué tal?
0: ¿Qué andas haciendo? ¿De dónde eres? Porque acuérdate que siempre voy a premiar a la colonia más peligrosa.
3: Uy, no, pues la mía no es peligrosa.
0: ¿De dónde eres? ¿Te escuchas? ¿Te escuchas?
3: Santa María Malacatepec.
0: Bueno, municipio o...
3: Ni siquiera creo que aparece en el Google Maps.
0: Oye, ¿y dónde queda eso, güey? ¿Dónde queda eso?
3: Santa Clara, Coyucan.
0: No, man, Santa Clara, Coyucan, tal... Sí suena lejos, ¿eh? Santa Clara, Coyucan, suena lejos, ¿eh?
3: Los vecinos como de Lomas.
0: ¡Ah, claro! Están por Lomas. Ustedes son como Lomas 20, ¿no? Pegado a Atlixco.
3: Casi.
0: Sí, porque es Lomas 1, 2, 3, 4, 5, 6, 7, 8, 9, 10, 11, 12. Atlixco, ¿no?
3: Lomas infinito.
0: Lomas del infinito y más allá. ¡Saludos hasta allá donde vives, hermano! Te mando un abrazo y un beso, papacito lindo.
3: Gracias, gracias. ¡Qué rico!
0: Cuídate mucho, mi rey. Te mando un beso. Te quiero con el alma y el corazón, ¿eh?
3: Igual, igual.
0: Bye. Órale, hermanito.
3: Saludos.
0: Saludos hasta allá, hasta tu hermoso pueblo. A ver, acá vamos a ver. Bueno.
4: Bueno.
0: ¿Quién habla?
4: Germain.
0: ¿Cómo?
4: Germain.
0: ¿Germain? Ach. ¿Y qué significa?
4: Germain.
0: Germain. O sea, no Germain, Germain, como Alemania.
4: Justo.
0: ¿Cómo estás? ¿Qué andas haciendo, papá?
4: Bien, aquí manejando.
0: ¿Para dónde vas?
4: Ya para la casita. Bendito
0: Dios cuando uno dice, voy para casa a descansar, ya olvidarme de todo el trabajo, de mis compañeros de trabajo que me tienen hasta la... de los jefes, que todo eso, ¿sí o no?
4: Sí.
0: ¿A poco no? Es un aliviane, ¿sí o no?
4: Sí, pues sí, justo. Sí.
0: O sea, ver las caras de todos los güeyes todos los días, estar enfadado de la gente, estoy hasta el gorro, la secretaria que tiene cara de mi de izquierdo, o sea, ¿sí o no? ¿Miento o digo alguna verdad?
4: Bueno, hay que saber cómo tratar a la gente también.
0: Sí, pero también si tienen cara de mi de izquierdo, pues dices tú, vamos a entonces renuncia. ¿No?
4: Pues sí, mejor nadota.
0: Mejor nadota. ¿Tú de dónde eres, papacito lindo, precioso, hermoso, princeso?
4: De Puebla, Puebla.
0: ¿Colonia?
4: Lo más jodido de Puebla. por el sur.
0: Pues me cayó bien este cuento, me cayó bien este Germany. Vive por el sur hasta Castillotla, hasta Loma Bella. Hasta...
4: Ay, no, tampoco.
0: Ah, no, tampoco. Bueno, hacia el, ¿no? Hacia el sur por...
4: 14 sur y periférico.
0: La 14, ay, la 14, me trae muy buenos recuerdos en el centro. Ay, sí, o la 14 ahí por donde está Suntra. Tiene mucho que no voy a Suntra, güey, tengo ganas de ir, papá, porque mira...
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0: tú eres todo lo que tú querías ver. ¿Cómo dice? Y te
1: y solté el
0: y me te solté las ah, no, perdón, me equivoqué, me desvié. Germany, te mando un abrazo, princeso precioso. Cuídate mucho, llega con bien a casa, descansa y olvídate del mundo, ¿eh?
1: Vale, menos de ti, bebé.
0: Menos de mí, te mando un beso precioso. De mí nunca te olvides, ¿eh?
1: No, jamás.
0: Y acuérdate que cuando estés con otro, piensa en mí.
1: Justo, es lo que hago.
0: Por favor, ¿eh? Tú di... oh,
1: solo así puedo superarte cuando no estás conmigo, bebé.
0: Bebé, sabes que soy tuyo y toda, mira, tal vez ya no soy, ¿cómo se llama?
1: No te pongas nervioso.
0: Tal vez ya no soy colágeno, pero te prometo que te voy a dar el mejor ensure de tu vida. Te mando un beso precioso, cuídate.
1: Bye.
0: Bye, me cayó súper bien este cuate. A ver, bueno, Germany, Germany, ¿quién habla?
2: Yo, chamaco, ¿cómo andas?
0: ¿Tú también vas a querer mi ensure o qué?
2: Ay, chiquitito, y si es de vainilla mejor.
0: ¿Y si es de qué?
2: Y si es de vainilla mejor.
0: Justamente hoy preparé de vainilla, fíjate, justamente estás de suerte, justamente, ¿eh?
2: Pues hace lo que se puede, cuando hay suerte, hay suerte, papito, y luego viniendo de ti,
0: Otro, me encanta, ¿sabes qué? Yo no sé quién me da más miedo que me eche los perros, si los hombres o las mujeres, pero lo bueno que me tomé mi M-Force para rendir. Oye, ¿de qué colonia nos marcas tú, papacito lindo, precioso?
2: Mira, yo ahorita ando de Uber y te ando marcando del suburbio, hijo.
0: Pues a veces te encuentras al Germany y por ahí le das su ensure. Papacito hermoso, te mando un beso, te quiero con el corazón.
2: Yo te quiero más, chamaco, nada más quiero saludarte y decirte mil gracias por siempre alegrarnos la tarde, de verdad. Muchas. Eres una bendición, un ángel, carnal. Nunca cambies, papito, de verdad.
0: Gracias, hermano.
2: Hermoso.
0: Papito hermoso, princeso, te mando un beso, mi rey hermoso, ¿eh?
2: Yo te mando tres, mira.
0: Ay, ay, Dios mío, antes que ya no sé qué hacer con tanto enchur, calce potasio.
2: Pues mira, repártelo.
0: No, me lo voy en la cara para que me vea más joven. ¡Adiós! ¡Reíname por sendacones! 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
0: 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Oigan, soy Lalo Espinosa, me dice el chamaco. Sígueme usted en Instagram, Lalo-Ultra, Lalo-Ultra. Vámonos con más buena música a través del 92.5. Venga, señores, bienvenidos. Tenemos entrevista, diversión, boletos, regalos. Cuando menos digas, tú ganaste. Cuando menos diga yo, tú ganaste. Hoy tengo muchos regalos, papá, así que vámonos con buena música, buena tarde. Arráncate, Solo Vino. Arráncate, Tilico, en los teléfonos. Y Juanvis en la producción, junto con el señor El Chiquilín en la producción de este programa, porque está Corona de vacaciones. Chiquilín en la producción. ¡Vámonos, Solo Vino!

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1: 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En Ultra son las...
2: Ya son las 5:32.
1: Alerta roja.
2: Señores, ya vienen las lluvias, separación entre coche y coche, direccionales intermitentes. Por favor, manejen con cuidado. Precaución, precaución, precaución.
1: Este fue El Monitor Vial de Ultra. 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

0: Ya son las 5 de la tarde con 45 minutos, señoras y señores. Y tengo aquí en cabina a un invitado que ha hecho los mejores eventos. Me encanta su planeación, me encanta cómo lo hace, me encanta la producción que le mete. Porque él nos anda con pequeñeces, papá. Aquí no nos andamos con minorías, papá. Acá nos andamos con cosas chidas porque Puebla se lo merece. Porque Puebla merece este tipo de eventos. Y por supuesto, el mismísimo Charlie Meyer en la cabina. ¡Bravo, mi estimado! Charlie, ¿cómo estás, mi Charlie?
1: Bien, muy contento de que me recibas aquí con tu gente, estoy feliz.
0: No, y Charlie, nosotros más feliz, de verdad, contentos, emocionados de que estés en esta humilde cabina, tu humilde cabina, de
1: gracias,
0: verdad.
1: Gracias, gracias.
0: Y antes que nada, decirte, la palabra es, qué chingón es el Mendo Sánchez, ¿eh?
1: Ah, muchas gracias,
0: claro. Esa es la palabra.
1: Muchas gracias.
0: Ya se puede decir chingón, ya se puede, porque en la televisión escucho que dice, tenemos la bebida más chingón, ya se puede.
1: Sí, bueno, te ha tocado ir a AutoArt seguramente,
0: no,
1: a ver
0: hombre,
1: los coches,
0: claro,
1: ¿no?
0: Me ha tocado ir a AutoArt y de repente nosotros llevamos el helicóptero,
1: claro,
0: para que lo pintaran y estuvo increíble los artistas que se presentan a nivel, vaya, pintura, que pintan,
1: claro,
0: los autos.
1: Y también meternos en, ¿no?, las catedrales, afuera de catedrales, es cerrar calles.
0: Haces, etcétera, magia. O
1: no,
0: sea,
1: pues
0: haces,
1: son cosas
0: magia,
1: imposibles, sí.
0: Sí, Charlie, tú haces magia y es lo que te reconozco. Sí, sí. Porque yo cuando voy y digo, estos son los eventos que se merece Puebla. O sea, sí, que la gente entienda que Puebla ya no es un pueblo. Que Puebla,
1: sí,
0: merece.
1: No, no. Tiene el poder para poder estar a los eventos de Guadalajara, de, uf, México, de Miami, de quien sea. Yo siempre lo defiendo.
0: Sí, llegué de Miami.
1: Absolutamente.
0: Y había un evento ahí en Miami y dije, esto yo lo vi en Puebla.
1: Claro.
0: Esto yo lo vi en Puebla, o sea hay un barrio que era de las cosas como son, este programa es como son, de negros, donde mataron a un policía, y de repente hacen los murales, los mismos artistas, ahí en Miami, y dije
1: Wynwood.
0: El Wynwood, exactamente, y dije, esto yo lo vi en Puebla.
1: Sí, sí, sí.
0: Digo,
1: sí,
0: esto,
1: sí,
0: yo lo vi en Puebla, esto y aquí está en Puebla.
1: No, bueno, y estamos en el momento que yo estoy haciendo AutoArt en Miami después de que lo he hecho 4 veces en Puebla.
0: Ve nada más.
1: Y está la gente, wow, amazing, super innovation.
0: Yeah, exactamente. Sí, claro,
1: ya
0: es innovador.
1: Para nosotros es normal, ¿no?
0: Claro, sí, es innovador, está bonito, está padre, está nice. O sea, la verdad es que está padrísimo. Sí. Y lo tenemos en Puebla. Y la neta es que creo que son eventos que valen mucho la pena que la gente los, sí, conozca, que se haga este tipo de difusión y que vean que no lo hace cualquier persona.
1: Sí, Charlie. Y ahora te traigo una bomba nueva, que está buena.
0: ¡Esta bomba! Señores, escuchen esta bomba y todo mundo tiene que asistir. Charlie, número uno, ¿qué es el Foodie Black Week?
1: El Foodie Black Week es el Black Friday de la gastronomía, es el Buen Fin de la gastronomía. Este evento lo conocí en España, es de un amigo mío.
0: Okay.
1: Y pues dije, pues Puebla somos los reyes de la gastronomía, tenemos que sacarlo.
0: Por supuesto.
1: Entonces, mira, funcionó, llevamos más de 510 lugares que se registraron en una plataforma donde es gratis, cualquiera puede ir y ver las más de 500 ofertas que están ofreciendo los restaurantes y hoteles de la ciudad, que están registrados ahí con 2x1, 30% de descuento, 15%. Tienes que nada más visitar la página foodieblackweekpuebla.com y lánzate de aquí el domingo. Todavía estás a tiempo de que puedas ir a la Foodie Black Week a cualquiera de estos restaurantes, a cualquiera de estos hoteles puedes ir.
0: ¿Cuáles son los restaurantes participantes y los días que nos quedan para poder visitar el Foodie Black?
1: Mira, tenemos hasta el 13, perfecto, hasta el domingo 13, pero imagínate, si te nombro 500 lugares aquí, me tendrás la mañanera.
0: ¡Cinco!
1: Mira,
0: por ahí.
1: Hay 3x2 en la zarza, se pueden meter en la zarza en cualquier lugar.
0: Los pasteles deliciosos.
1: Hay 2x1 en chilaquiles en mi viejo pueblito.
0: ¡Qué rico!
1: Está brutal. Hay 15% de descuento en pampas, en cualquiera de las opciones.
0: Papá, ¡qué rico!
1: Hay botellas de vino gratis y comes con tu parejita. Todo eso está allá adentro en foodieblackweekpuebla.com.
0: Imagínate, entras a foodieblackweekpuebla.com y te vas a encontrar toda la variedad de restaurantes. Número uno. Número dos, imagínate que es el date perfecto para que vayas tal vez mañana pasado, un vinito rosa, unas tapitas,
1: total,
0: ¿no? Una chelita, ¿por qué no? ¿No?
1: Tomarse. Y la otra, güey, es el
0: whisky.
1: Tema de que puedas ir a, ajá, lugares que son muy costosos y que de repente están en 30% de descuento.
0: Pues claro.
1: Entonces tienes oportunidad de lanzarte a restaurantes fresones o la otra es que, bueno, hay de todo ahí.
0: Por ejemplo, a mí me gusta mucho ir a comer a otro. Osu o a Región Norte, por ejemplo.
1: Mira, por ejemplo, está el Campay.
0: Ah, Campay, claro.
1: Que es buenísimo. Ese está ahorita en promoción súper fuerte, güey.
0: Nunca he ido, pero dicen que es buenísimo
1: Campay. No, es buenísimo el
0: Campay. Es buenísimo Campay. Me han dicho que es buenísimo y me muero por ir. Pero por falta de tiempo, de que voy, vengo, y el sushi tiene que estar espectacular, la comida está espectacular. Sí. Campay, buenísimo.
1: Mira, y otra, hay otro que se llama Nonamore, que está en Zabaleta.
0: Sí, sí.
1: Ese es 3x2 en pizza. O sea, si te lanzas con tu familia, pues es brutal.
0: Charlie, no te creo nada.
1: Está impresionante. Padrísimo. Vayan a verlo. La verdad es que sí, está muy cañón.
0: Charlie, haz la invitación para que, obviamente, chequen la página de internet, que vayan estos días, que tengan un day diferente, o pueden ir solos, o pueden ir en familia. ¿Es pet friendly o solamente
1: es todo,
0: así?
1: Todo. Puedes ir con quien quieras. Va. Ahí la intención es que si quieres, vas con 10 personas, imagínate que te den un 20% de descuento. Está
0: padrísimo.
1: Está padrísimo.
0: Padrísimo.
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0: ¿Dónde está ubicado el Foodie Black?
1: Es que el Foodie Black Week está ubicado en los 500 restaurantes.
0: Ah, ok.
1: La idea es que tú vayas a los restaurantes a disfrutar de estos descuentos.
0: Ah, ya entendí. Y checas en la página de internet.
1: ¿Cuáles son los descuentos
0: y
1: quiénes
0: son? ¿Cuáles son los participantes y los descuentos, por ejemplo?
1: No es un evento per se. Sí. Sino es un plan de promoción de descuentos.
0: Yo,
1: y menús.
0: Yo ignorantemente pensé, dije, Charlie Meyer hace unos eventazos muy perrones. Dije, junto a todos estos restaurantes, o sea, que no es mala idea, Charlie, porque eres el único capaz de hacerlo en Puebla.
1: Sí, lo que pasa es que esto es, suena una plataforma de 500 lugares y ya, pero es súper complicado hacer este tipo de proyectos.
0: Pero Charlie, tienes la capacidad, o sea, sí.
1: No,
0: sí.
1: Gracias.
0: Charlie, si tienes la capacidad, y a otros eventos donde has hecho favor de invitarme y te agradezco mucho, algunos he podido ir, algunos otros no porque me toca el show o así, pero si digo, tienes la capacidad de hacerlo, imagínate juntar a todos los restaurantes, yo te creo con esa capacidad, ¿por qué? Porque he visto tu capacidad,
1: sí,
0: ¿no?
1: Muchas gracias.
0: 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Entren, vean los restaurantes participantes, los descuentos participantes, que vea la gente lo maravilloso que es todo esto. Y puedes ir con tu pareja, con quien tú quieras. Puedes ir a los lugares maravillosos, un vinito rosa, carnita, un vinito tinto.
1: ¿Qué pasa cuando viene el Buen Fin? ¿Qué haces?
0: Sí, sí, pues aprovechas las ofertas.
1: Te esperas, ¿no?
0: Vas a las tiendas, claro.
1: Esto es lo mismo, pero vas a los restaurantes, ¿no?
0: Ok.
1: Ahora, y esta invitación, que este sí es evento, que estás invitadísimo y todos están invitadísimos.
0: Gracias,
1: porque es abierto. El 12 sábado a las 7 p.m. es la clausura de Foodie Black Week en el Hotel Quinta Real.
0: Ok,
1: ahí perfecto. Ese sí es evento per se, pero es la celebración donde estarán los restauranteros, los productores de mezcales y café poblanos, que los voy a poner ahí.
0: Okay.
1: Hay DJs, hay fiesta.
0: Uf, mezcalito.
1: Y pues agarras tu mesita y ahí te echas ahí un buen traguito. Ese sí es evento per se, pero es la celebración.
0: Okay.
1: De este Buen Fin que estamos celebrando, que lo que estoy haciendo es que...
0: Quiero mi invitación, Charlie.
1: Claro, güey.
0: Lalo, el chamaco, o ponme, güey, carnal, te veo ahí, o hermano, ahí. Porque neta, gente, de verdad me gustaría que conocieran a Charlie, aparte de buena persona.
1: Sígueme en las redes, que ahí ves mucha magia.
0: ¿Cómo es?
1: Charlie con Y, guión bajo Mayor. Charlie-Mayor.
0: Charlie-Mayor.
1: Mayor con Y latina.
0: Vean la magia que ha hecho Charlie en Puebla, y creo que es uno de los mayores exponentes de producción de eventos.
1: Muchas gracias, brother.
0: No, honor a quien honor merece, Charlie, porque la neta es que yo lo he visto y digo, yo me quedo cuando llego al evento, digo, güey, no, o sea, esto no.
1: ¿Qué pasó esto
0: lo he visto en Nueva York, lo he visto en California, lo he visto en Miami, lo he visto en Las Vegas, que es mi Walt Disney.
1: Sí.
0: Lo he visto, dije, y aquí está en Puebla, qué bonito, y aparte, qué bonito se ve Puebla.
1: Espérate, en abril. Viene AutoArt a la estrella de Puebla abajo.
0: ¡No, Charlie, cúralo!
1: Y me permitieron meterle robóticas a toda la rueda, entonces va a estar brutal.
0: ¡No, no! ¿Me vas a invitar?
1: ¡Claro!
0: Charlie, está padrísimo. Les voy a decir una cosa, es que no es neta, Charlie, y Puebla se lo merece, Charlie, y gracias por darle este sabor. Gracias por darle este, digo, nadie es profeta en su tierra, ¿no? ¿Tú qué, eres?
1: Sí, puedes ser profeta en tu tierra.
0: ¿Eres venezolano?
1: Sí, pero sí puedes ser profeta.
0: Bueno, sí, pero tú eres aquí el rey. Para mí, el rey de las mejores producciones que han existido.
1: Venezopoblano, ya me bauticé.
0: Y yo chilango poblano me dicen, caramba, pero honor a quien honor merece, Charlie, de verdad, felicidades por darle este amor, este cariño. Gracias, y ese brillo a Puebla, y haces que Puebla se vea más bonito y más nice porque se lo merece, ¿eh?
1: No, muchas gracias. Y bueno, visiten Foodie Black Week Puebla porque la verdad es que es muy bonito este proyecto. Vine a dejar esa herencia a Puebla para los poblanos.
0: Gracias,
1: que
0: Charlie.
1: Todos los años podamos estar pendientes de la Foodie Black Week que viene en septiembre y que podamos disfrutar de estos más de 500 descuentos que brinda esta plataforma, ¿no?
0: Te agradezco muchísimo, Charlie. ¿Algo más que quieras agregar, invitar a toda la gente, algo más que quieras decir? ¿Estás
1: pues bueno, en tu un casa? Saludo a mi mamá, a mi abuela, a mi tío.
0: Saludos a mi mamá, a mi abuelita, a mi perro. Pana, te agradezco mucho por estar aquí.
1: Para gracias, mí, hermano.
0: Muchas gracias.
1: Bendiciones
0: Mayer,
1: para ti.
0: Síganlo en redes sociales. Charlie Mayer, síganlo, por favor. ¡Vámonos!
1: ¡Dios! Yes.

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